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Andrés Muñoz. 6:06. Y vámonos con más música, ligaditos, porque llega mi banda, El Mexicano, con Sombrero Vaquero. Aquí nomás, la mejor 95.5 en este martes. Martesito, martes, ni te cases ni te embarques. Ya son las 6:06. En la mejor FM Connector, Sermeño, vámonos.

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los 13 minutos. Tini y Los Ángeles Azules. I want the Blue Angels. ¿A no qué? The Blue Angels. Pael se llama esta canción y vámonos con más música. Llega la hermosísima Lucero. Lucerito hermosa, que es una mujer, una belleza de mujer. Claro que sí, se llama Fuertes Declaraciones. Y aquí nomás en la mejor 95.5, claro que sí, con Héctor Cermeño.

que canta el gran Cosme. ¡Cosme Tadeo! ¡Arriba Cajititlán, don Cosme! Y vámonos con música, 6 de la tarde con 18 minutos ya, en este martesito. Hoy nomás, si quieres verme llorar. Es la banda El Recodo, la madre de todas las bandas. Aquí nomás, la mejor 95.5 con Héctor Cermeño. ¡Vámonos!

tumbado. Su propuesta no solo fue algo diferente, fue una ruptura en la música. Una falla geológica a gran escala y marcó el antes y después en una generación. Su nombre todos lo conocen y su estilo es la corona de una nueva forma de comunicarse con su música. Él es Natanael Cano.

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14: ¡Sí!

Ballesteros, A la luz de la luna, and the flyers of the moon. No sé, aquí no. 6 de la tarde con 32 minutos ya. Bueno, ya 6 con 34, justamente en este mes de septiembre, primero de septiembre, llega Herencia de Grandes. Esta canción se llama Yo y la Luna. Claro que sí, con Héctor Cermeño, y aquí nomás el.

fantasma. ¡Échale, mi fantasma! ¡El culpable! Aquí nomás, mándame tu WhatsApp al 33-41-595-5 y llega arrancando el gran proyecto. El daño ya se hizo. La mejor, señor, 90 y Fire.Fire 95.5, 6 con 39.

Zombies Andando. Sus mentiras, esta canción que arrancó con todo y sigue todavía en top 10. Yes, of course, en donde one muy bobadilla. Oiga, mi gente hermosa, recuerden que tenemos boletos para Alex Fernández en el Auditorio Telmex, boletos para Natanael Cano, para Los Parras, para West Germania, WWE Mexico Live Tour, SmackDown, Arena Guadalajara, 8 de la noche, y miércoles 9 de septiembre, ya, o sea que de mañana en 8 va a estar la WWE, boletos para Alta Consigna, la Despedida Tour, sábado 26 de septiembre, 9 de la noche en el Telmex, también boletos para la Plaza de Toros Santa María, Tequepexpan, domingo 27 de septiembre, 2:30 de la tarde, Perdido de Sinaloa, Banda El Mexicano de Germán Román, la banda Banda San Miguel, y también esta promoción espectacular, el Vato School, y que todos los locutores tenemos este kit completo, el Vato School, que incluye mochila, cuadernos, colores, plumas, lápices, juegos de geometría, marcadores, plumas, sacapuntas, borradores, una cosa impresionante, pero no es todo, porque también podrás participar para ganarte una de las tablets que tenemos para ti. Así que, mi gente hermosa, muchas gracias. Que tengan un espectacular martes. Martesito con Héctor Cermeño. Los dejo con Manolo. Y aquí nomás en la mejor 95.5. ¡Gracias, México! ¡Gracias, Guadalajara! Recuerden que hoy inicia septiembre, el mes más mexicano. Charros de Jalisco, patria, mujer y caballo. 106 años. Una cosa impresionante que es el mariachi. La charrería, el deporte vivo, deporte nacional por excelencia, y el tequila, señor. Qué bonito, qué bendición, y que así se siente México, y que así decía todos los días. Gracias, mi gente hermosa, yo soy Héctor Cermeño, y ¡viva México! Aquí nomás, la mejor con Héctor Cermeño. ¡Vámonos!

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1: 6:51.

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2: 7-4.

0: ¿Ya vieron el día de hoy? Ya super lo vieron, ¿no? Está chido, está misterioso. Está para pegarte un encerrón. Hasta que te toquen ahí de la del cuarto, ¿verdad? Oiga, joven, usted ya está confundido. Ya es hora. Mira, mi compa David Sierra ya va conectando. 33-41-500-955. Tenemos un audio, mi Oscar.
1: Hola, Manolito, ¿cómo estás? Hoy madrugué. ¿Cómo estás? Ponte una rolita de las tuyas, porfa. Ahí para ir calentando motores. Y pues, chambear un buen ratote. Saludos, mi gran amigo Manolo.
0: Saludos,
1: y,
0: carnal.
1: Pues, a pegarle, no hay de otra.
0: A pegarle.
1: Saludos, mi Manolito. Un abrazo enorme.
0: Ahí estamos a la orden, mi David Sierra. ¿Qué es? ¿Hay chance de poner una rolita? Bueno, hay que ponerles, pero de las otras. ¿Cómo se llaman? A ver. ¿Dónde está? Qué de raro tiene Manolo. A ver, es así. La de abajo, esa. A ver si está. A ver si es. A ver. Vamos bien. ¡Sara, caraca! ¡Vámonos! 7:09 de la noche. El buen Manolo al aire a través de la mejor FM 95.5.

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Los dos carnales que andaban por acá, no me tocó saludarlos. Ya no me toca saludar a ningún artista. No, ya que en la noche ya no cae, pues ya, después de todo el día. De todas y de nadie, no te manches.

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1: 720.

0: 5. ¡Aquí nomás! Oigan, pues vamos a complacer a la Banduki. Vamos a sacar primero los mensajes que están ahí pendientes. Ahí está una llamadita. Arre, pues de una, ¿no? Bueno.
1: Aquí nomás, Mejor FM 95.5, mi Maynol.
0: ¿Cómo estás, carnal?
1: Todo chicles, bomba, ¿y tú qué onda?
0: Todo bien, pues aquí, pegándole con todo.
1: Así es.
0: A tus órdenes.
1: A ver si no me pasó una ruta de mujer infiel de pequeños.
0: Mujer infiel de pequeños. Arre, a ver, ahorita, a ver si Oscar
1: ¿cómo?
0: Acá.
1: ¿Cómo ves, padrino? ¿Dónde va a ser la nueva casa del Atlas?
0: Pues ahí hay un par de versiones todavía no confirmadas allá para Revolución.
1: No, pero ahora ya están con el, como ya cerraron el Selva Mágica.
0: Ajá.
1: Ahí le interés.
0: ¿Ahí? ¿Ahí?
1: ¿Sí?
0: Ah, no sabía, hoy me parece que fue el último día, ¿no?
1: Sí, ya estaban de verdad que cerraron Selva Mágica. Qué mala onda, pero pues para hacer el estadio estaría chido, ¿no?
0: Arre, no sabía eso, ¿eh?
1: No, pues yo estoy ya informado el 2020.
0: O sea, no sabía que había interés para que ahí hicieran el estadio. Pero sí sabía que ya lo habían cerrado. Pues mala onda, yo fui ahí un par de veces y la neta, digo, con todo respeto, ya luego se veía ahí medio deteriorado, no sé si.
1: Sí, pues sí, la neta también dije, qué mala onda, la neta, pero
0: no sé si la banda o la pandilla sí lo frecuentaba. Le caían más al zoológico. Ahora sí que el zoológico lo cuiden, porque la neta sí el zoológico pues trae otro rollo.
1: Yeah,
0: ahí te va tu rolita, pues.
1: Yeah, págame,
0: gracias, carnal.
1: Estamos.
0: Ahí estamos a la orden, cualquier duda o aclaración. ¡Vámonos! Más música llega.

0: 7:33.
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3: 739.

Aquí nomás, la mejor FM llega. Calibre 50, mi problema. Aquí nomás, en la mejor. Ahí vamos avanzando. 7:41 de la noche. Aquí nomás, más, más.

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1: 744.

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1: 751.

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1: 7:55.

0: 7.59.
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0: través de la mejor. ¿Qué dicen por acá? Salvador Antonio Ibarra, hola, desde Guadalajara, Jalisco. Arre, mi chava, ahí estamos.
1: Ay, saludos, Manolito, ¿cómo estás? ¿Ya no te vuelves loco? ¿Por qué no te ponen a la mino? Si se hacen buena pareja los dos, un cotorreo que tiren. Tú, ella se traba y tú te vuelves crickies.
0: La vamos a jalar a la miras para acá. A ver, mi miro.
2: Échale, mi Manolo, échale, carnalita, una de Ray Mix. Una de mi compita Ray Mix. Y saludos para los Jauregui de ahí de la perdida. Los dedos de fuego. Los dedos de fuego, por eso no suben las tarifas, por la culpa de ellos, los dedos de fuego. ¡Ah!
0: ¡Ah! Saludos a los dedos de fuego, fuego, fuego en la pista. Dice Maynol, aquí nomás la mejor, Paparín. No tienes boletos para Natanael Cano. Que me regales, gracias, viejón. Voy a estar dando lata hasta que me los gane. No, pues te vas a cansar. Hey, mi Maynol, no te manches. Saludos a los de las plataformas. Aquí nomás. La mejor. 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Ese mi Maynol, escuchándote desde Trejos, municipio de Ixtlahuacán del Río. 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Y al colega. 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Ahí en Ixtlahuacán, pero ¿para qué lado? ¿Cómo llego? A ver, dame más pistas. Buenas noches, un saludo desde Tlajomulco de Zúñiga. Me complacen con la canción de Bonito de Raúl Beltrán, por favor. ¿Tenemos algo de Raúl Beltrán o no? A ver si sí. A ver si sí. Nomás la de difícil, ¿va? Ah, ponte esa. Acá para Juan Beltrán. ¡Ay, está la cosa! ¡Eres de los Beltrán! ¡Vámonos! ¡Más música! ¡Llega! ¡Aquí nomás! ¡La mejor FM 95.5! 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
1: Claro que te dije que un día esto pasaría y no me creíste, ¿verdad?

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Oye, me complaces con la canción de El Barco de Karol G. Me anotas para la para los Parras. Los Parras, somos la estación oficial de los Parras que van a venir a Guadalajara en su tour. Hay más tiempo que vida, Auditorio Telmex. Y tenemos tu double ticket. 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

Ches, ¿puedes poner esta canción de La Adictiva con dedicatoria para Fernanda de Alexis? Para Fernanda la trailera. ¡Ah! ¡Échele! 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Ahí vamos avanzando, le damos hoy hasta las 9 de la noche.

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0: 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Yo

0: fan. A ver, ¿qué dicen por ahí? Por ahí tenemos Audier.
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0: ¿Qué onda, mijo? Aquí nomás, la mejor. Ahí estamos a la orden, carnalito. No me abandones.
2: 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Manolo, no tienes el paquete Back to School.
0: Eso es todo, mi Gerardo. Ahí estamos a la orden, carnal. Mañana escríbeme y vemos qué podemos hacer. Aparte de la boletiza, les quiero recordar que se viene un evento chido en la Plaza de Toros Santa María Tequepexpan. Domingo 27 de septiembre, llega a 2 de la tarde, Perdidos de Sinaloa, banda El Mexicano de Germán Román y banda San Miguel, ¡arre machos! ¿Quieren caerle a la Plaza de Toros de Santa María Tequepexpan? Aquí el double ticket a la orden. Aquí nomás, ¡vámonos! Ya casi nos pelamos, 8 de la noche con 38 minutos. La banda San Miguel. Mi destino fue quererte. Hablando de la banda San Miguel, ahí está. Una rolita. 8:38, aquí nomás.

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Más música, ya casi nos vamos. Pero trépenle con todo, la banda Carnaval. Aquí nomás.

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1: ¡Muévelo! ¡Muévelo, muévelo, muévelo, muévelo, muévelo! ¡Ahí se ven! Ya 8 de la noche con 50 minutos. ¡Se quedan con el Panda Show! Las mejores bromas de la radio con el Panda Show a través de la mejor. Ahí estamos en el Buen Manolo, en mi página de Me Gusta en Facebook. ¡Síganme! Porque hay contenido chido aquí nomás en la mejor. ¡Gracias!

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0: ¿Qué ole? ¿Cómo estamos? Muy, pero muy buenas noches. Martes, 1 de septiembre del 2026, el mes de la patria. Y nosotros estamos a través de la cadena más importante del regional mexicano, la Mejor FM. ¿Quieres tu bromita? ¿Qué esperas a comunicarte de todo el país? Al 807-26-3482. 800 Pandita en los Estados Unidos, América Latina. A través de la señal de Claro Música, 855-2611-804. No hay pretexto para que en este martes hagas tu bromita en el Panda Show. Y tengo a Víctor. Hola, Vic. Buenas noches, ¿cómo estás?
1: Bien, mi panda, buenas noches, ¿cómo estás?
0: Ándale, qué

0: pasó? ¿Te comiste un sapo? ¿Qué pasó, mi Víctor?
1: No, es que estamos, pues así hablamos. ¿Qué le hacemos? No.
0: Así habla, a ver, hazle de este zap.
1: ¿Qué pasó, mi panda? ¿Cómo estás?
0: Muy bien, mi Víctor. ¿Qué edad tienes, Víctor?
1: 48 años, mi panda.
0: 48, no, hombre, se nota que más vividos, hermano. Qué vocecita. No, oye, sí, pues, sí. Gracias por estar en el Panda Show. Platícame, ¿para quién la bromation?
1: Gracias a ti. Mira, lo que pasa es que tengo una amiga. Uh-huh. Damos clases. De cardio y tengo una amiga, entonces nos llevamos muy bien, ella me cuenta sus broncas y todo ese show, y tenemos mucha confianza, ¿no? Entonces, uh-huh. Haz de cuenta que hace unas semanas llegó una señora nueva a tomar clase, y pues ya en la plática con Griselda le dije que la señora estaba guapa.
0: ¿Así se llama la bromeada, Griselda?
1: Griselda es mi amiga.
0: Okay, ¿desde hace cuánto tiempo?
1: Ya tenemos como que será como un año más o menos.
0: Okay, entonces le comentaste, oye, esa señora está bien guapa, ¿y luego?
1: Sí, le digo, Tere está muy guapa y ella está en la creencia que yo no tengo novia, pero sí tengo novia, ¿no?
0: Ajá.
1: Y agarró y me dijo, dice, ah, ¿te gusta? Y le digo, sí, está guapa. Y empezó, no, te voy a hacer un paro con ella, te voy a echar la mano y... Ya sabes, de alcahueta.
0: Ay, mira, luego encender ahí el higue. De cupido.
1: Sí, de cupido metiche.
0: ¿Y lo hizo o no?
1: Sí lo hizo. Entonces, pues me empezó, empezamos a platicar de eso y ya luego me mandaba mensajes. Dice, oye, ya hablé con Tere, le dije que eras buena onda y dice ya que sí. O sea, cosas así, ¿no?
0: Uh-huh.
1: Entonces, pues sí hubo bastantes mensajes de eso. Pero en la mañana, pues según para hacerle la broma, pues yo me hice el enojado, ¿no?
0: Ok.
1: Me hice el enojado con ella. Tere tiene días que no va a entrenar porque primero su niña se enfermó del estómago y hoy no fue a entrenar porque le sacaron una muela.
0: Oye, pero ¿por qué te hiciste el enojado si ella te lo presentó? O sea,
1: ¿enojado en qué sentido? No, me hice el enojado para hacerle la broma.
0: Ah, ya, ¿no?
1: Para
0: ya, ya.
1: Hacerle la bromita. Okay. Y y ya agarré y, o sea, me ha mandado mensajes y pues los leía y todo, y dice que pues me va a hacer el par y todo. Entonces, pues la broma sería que vamos a contactar a mi hermana la más chica, le va a hacer pasar por mi novia y pues le va a reclamar, ¿no? Le va a decir, oye, ¿qué onda? Pues tengo el teléfono de Víctor y estoy viendo que le estás mandando mensajes para hacerle un paro y ya sabes.
0: O sea que tu hermana se va a hacer pasar por tu novia.
1: Exactamente.
0: Hijo de Calimán, ¿cómo se llama tu hermana?
1: Sandra.
0: Sandrita, eres Sandra. Una alcahueta, Sandra.
2: ¿Por qué crees que me marco?
0: Oye, ¿y por qué le vas a ayudar a tu hermano a hacer esta broma?
2: Pues nada más porque es mi hermano y está bien feo.
0: Oye, Sandra, pero no.
2: Ya, ya yo la voy.
0: Oye, pero tú no conoces a Griselda, ¿o sí?
2: No, yo no las conozco. A nadie del negocio que tienen mis hermanos, no conozco a nadie. Ni ellas me conocen a mí.
0: Ok, ¿y tú tienes una novia llamada Víctor?
1: Sandra, porque no la conocen.
0: Ok, ¿y por qué no le has dicho a Griselda que tienes novia?
1: Pues no, o sea, no se ha soltado la oportunidad de la plática. O sea, platicamos de cosas. Por ejemplo, de mi hija, platicamos de cosas mías. Ella tiene problemas con su ex. Y su hija se llama Dana, tiene 7 años y va a tomar mi clase. Y es una niña que se aplica en la clase y todo. Entonces, pues me cayó muy bien la niña, la empecé a felicitar. Y ya de ahí empezamos a hacer la amistad de esta Griselda y yo. Y tiene broncas con su ex y luego me dice que oye, ¿qué crees? Me dijo esto. O sea, mucha confianza. Hay mucha mucha confianza entre nosotros.
0: Oye, ¿cuánto tiempo llevas dando clase?
1: Ahí en donde estamos ahorita llevamos aproximadamente ya 2 años. Vamos
0: pues un buen rato. Con razón sí. Tienes la voz que tienes, hermano. Ya está, ya está, la tienes cansada.
1: Por tanto grito y por tanto andarle gritando a las señoras.
0: Bueno, entonces, a ver, Sandrita, te vas a hacer pasar por la novia ¿sí? del mismo nombre, Sandra. ¿Y qué te pusiste de acuerdo con tu hermano?
2: Sí, nada más una duda. Elías no va a intervenir en ningún momento. Solo yo y lamentada mamá de Dana. Porque yo la voy a manejar así como mamá de Dana, porque no sé cómo se llama. porque mi hermano la tiene registrado así en el WhatsApp, mamá de Dana.
0: Ah, ya, o sea, no le vas a decir Griselda.
2: No, igual en el transcurso de la broma le podré yo preguntar su nombre, pero yo la voy a manejar como mamá de Dana. Pero Elías no va a entrar para nada, yo no lo meto, simplemente le hago le reclamo o él va a intervenir.
0: No sé, bueno, primero tienes doble nombre, Víctor.
1: Sí, me llamo Víctor Elías.
0: Ah, ¿cómo te llamamos, Elías o Víctor?
1: Víctor, Sandra Pontevivo es Víctor, ella me conoce como Víctor.
0: Víctor, Elías nada más para los cuates.
1: Para la familia y los cuates nada más.
0: Oye, pero sí estaría chido que entraras, ¿no, Víctor? En un momento dado, ¿no?
1: Lo que estábamos planeando, mi pandita, no sé tú cómo lo veas, es de decirle que, pues, que estamos aquí en mi casa, que yo me metí al baño a bañarme, no sé. Y pues ya luego salí yo y ya sabes, oye, mi amor, y ya cuando, oye, ¿por qué tienes mi teléfono? Ya sabes, hacer la de
0: No, espérate, digo exactamente como lo tiene planeado Sandra, pero va a llegar el momento en que se escuche el efectito de puerta y es donde tú puedes decir, Sandra, ya va llegando Víctor, a ver, Víctor, ven para acá. Y allí es donde ya lo involucramos, ¿no? ¿Cómo ves, Sandra?
2: Bien, perfecto.
0: Sí, mira, ahí está el efectito de puerta, nosotros vamos midiéndole, y cuando escuches el efecto, tú entras así, hola, mi amor, ¿cómo estás? Hasta le das así a tu manita, así de un beso, niño. Porque es tu novia, ¿ok?
1: Exacto.
0: Pues listo, vamos a pegarle alguna pregunta más, Sandrita.
2: No, nada más.
0: Pues vámonos con todo, porque la diversión está... En este Casto Show.
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2: Bueno, buenas noches. Bueno, ¿me podría comunicar con la mamá de Dana, por favor?
11: Habla con mamá de Dana, dígame.
2: Ah, hola. No sé cómo te llamas, ¿cuál es tu nombre?
11: Es que no puedo dar mi nombre. ¿Quién me...?
2: Okay, bueno, no me lo des, no te preocupes. Te comento rápidamente. Soy la novia de Víctor. Sí, sabes cuál Víctor, ¿verdad?
11: Ajá.
2: Sí. Oye, una pregunta. Quería yo saber si habías estudiado para tapadera o algo así.
11: No, ¿por qué?
2: No, qué raro. Estoy aquí en la casa de Víctor.
11: Ajá.
2: Y se está bañando.
11: Ajá.
2: Y me metí a revisar su teléfono y encontré los mensajes contigo.
11: Ajá.
2: ¿Sí? ¿Le estás haciendo el paro con Pérez?
11: Ay, la verdad no sabría decir.
2: Ah, no, ya, entonces la que le contesta los mensajes, ¿no? ¿Ahora desconoces quién es Pérez o desconoces que le haces tú el paro? ¿No te suena cuando le has dicho que le vas a hablar muy bien de él, que es muy buena gente, que para que a ver qué será con él?
11: No seas mala, permíteme, estoy en una llamada, ¿me puedes...?
2: No, no te permito, a ver, escúchame, no tienes por qué estar leyendo para Víctor.
0: ¡Soquito loco! Oye, Sandra, te mandaron con dos yemitas, pero ¿cómo va?
2: Sí, pues es que no, obvio no me iba a decir que si era cierto.
0: Pues sí, pues claro que está. Ok, vamos a entrar a la segunda parte, Víctor. Ya saliste obviamente del baño. Aquí tenemos dos caminos. Es uno, que le digas, no, pues que no es cierto. Oye, ya te la saludas normal, ¿no?
1: Ajá.
0: Y le dices, oye, ¿verdad que no? Que es una prima tuya. Lo que pasa que Sandra es muy celosa, es mi novia. U otra es voltearlo y decirle que pues ella a fuerzas te la quiso presentar. Como si fuera una familiar de ella, una amiga de ella, y que tú le dices enfrente de Sandra de que, no, lo que pasa es que yo le dije que no. Ya ves que tú le dijiste que era como muy guapa y que te gustaba.
1: Ajá.
0: Que es como empezó entonces volteársela, decir, no, lo que pasa es que ella fue la que empezó, ya sabes que yo te soy fiel, mi amor, tanto tiempo que llevamos juntos, y a ver cómo reacciona.
1: No, pues yo creo...
2: Que yo soy muy celosa.
1: Yo creo que la de... Pues no, mi amor, yo no le dije nada y ella se aferró y así, ¿no?
0: Pues sí, y a ver qué asunto. Pero tú te pones bien salvaje, Sandra. Vamos sí, a ver, sí. Vamos a marcarle, señor, las bromas en tu show.
1: Entro yo luego.
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0: Sí, entras tú directo.
1: ¿A qué va?
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0: Así como le hablas normalito. Oye, ¿cómo estás? Oye, perdón, es que estoy aquí con mi novia, entré al baño, agarró mi teléfono. Lo que dijo tu hermana.
1: Va, que va.
0: Quiero aclarar esto, ¿verdad? Que es una amiga tuya. Yo te dije que no.
2: Bueno.
6: ¿Qué pasó, Gris?
2: ¿Qué?
6: Lo que pasa es que estaba yo en el baño.
2: Ajá.
6: Y la neta, cuando salí, pues vi que tenía mi teléfono.
2: Sí.
6: La bronca fue que no borré ningún mensaje y todos los de yo. Entonces, sí, la verdad es que se puso medio loca y pues la tuve que correr de la casa.
2: Ahora
6: la saqué de la casa y le dije que se largara, que no tenía por qué haber andarse metiendo con mis amistades. Entonces lo que hice fue decir, o sea, le negué todo, ¿me entiendes?
2: Pues le dije, sí, pero, no, mira, o sea, está... Yo sé que te entiendo esa parte, pero en primera hay mensaje.
6: Ajá.
2: Y todo lo que luego nos mandábamos ahí. Y en segunda, pues, sí, o sea, como mujer, pues yo me pongo en su lugar, ¿no? O sea, la verdad.
6: Ajá.
2: Pero, o sea, yo lo que no entiendo es por qué nunca tuviste una confianza en decirme, ¿sabes qué? Tengo novia. Hay que tener cuidado. O sea, yo te entiendo en esa parte, pero, o sea, y también la entiendo a ella. ¿Me entiendes? Y no por, a final de cuentas, me andas con qué. Y es una tentación, una tentación para ti. Pero si tú tienes una persona, pues yo creo que también esa persona se merece el respeto.
6: Pues mira, Gris, lo único que te puedo decir es que esta vieja está loca, ella me tiene harto. Y la bronca es de que a ver si no se le para la antena y va al cardio y te va a buscar. Porque lo malo fue que sacó la foto de tu WhatsApp.
2: Ajá.
6: Y es inteligente la vieja. Ajá. Se mandó la foto tuya a su teléfono.
2: Ajá.
6: Entonces la neta que vaya a ir al cardio, no te va a ir a hacer bronca ni nada. Porque ajá, hasta eso es fresita la... Pero de repente le sale el barrio.
2: Ajá.
6: Pero pues, que te vaya a buscar y que te vaya a decir algo, pues me gustaría que pues me hicieras paro y le dijeras, no, mira, yo con él nada, nunca le he hecho paros ni nada así por el estilo, ¿me entiendes?
2: Ajá. Bueno, ajá, te digo que de hecho yo también igual ahorita te digo que estaba así y le dije que pues, no, yo no sabía nada. Y le dije, permíteme, estoy en una llamada. Me dijo, no, no te voy a permitir, pues yo tuve que colgar porque tú estaba escuchando el otro todo. Entonces, y ya, ahora ve y ya me dice, es que tú le estás haciendo el... ¿Te dicen qué? ¿La tapadera o algo así? Si no, ¿por qué? Que pues, yo te estaba viendo
6: a
2: mí.
6: A ver, espérame. A ver, Ale, chécate, porque creo que ahí viene esta pinche loca.
12: Ay.
6: Creo que ahí viene de regreso. Aguántame tantito, no me cuelgues.
2: Ajá.
6: ¿Qué pasó?
2: ¿Con quién estás hablando? De seguro estás hablando con la pinche esa tapadera, ¿verdad? No me interesa, dile que tengo una cosa. Ya el culo le va a hacer falta a la estúpida, ¿eh?
13: Ya te dije que ya te
2: la... No me interesa, pásamela.
13: No, no te la voy a pasar para
2: ti. Pásamela, ¿eh? Porque no necesitabas buscar vieja porque conmigo sería suficiente.
13: Por eso, ya te dije.
2: Así que pásamela.
13: Pórtate como una
2: persona tranquila. Ahora necesitas que le lleve ropa para tu mesa. No me interesa, pásamela.
13: Por eso, mi amiga es tranquila.
2: No me interesa que tu amiga sea tranquila. Es una pinta madera, la mucha esa.
13: Por eso, entonces.
2: Que se dedica a cuidar a su hija.
13: Porque mi amiga es otro pedo. Mi amiga es otro. No metas a la niña. ¿Qué te pasa?
2: No, me por eso. Que le dedica a lo que tienes que hacer.
13: No,
2: a mí no me interesa,
13: no,
2: a mí no me interesa. Tú me conoces y sabes cómo soy.
13: Por eso.
2: Voy a ir, no le va a hacer falta la churria
13: la
2: esa. Mejor pásamela. Dile que se cuide porque tengo fotos.
13: No vas a pasar.
2: No voy a hablar tranquila. Dile que me la voy a topar.
13: Por eso, yo conozco a mi amiga y no voy a dejar que le hagas nada.
2: No, me interesa. Voy a llegar hasta el cardio. Aunque me duerma ahí, ahí la voy a estar esperando. Mejor dile que me vaya.
13: No me interesa, ¿sabes qué va a pasar?
2: Que de todos modos vas a regresar conmigo, porque yo te lo muevo mejor. Por eso, ya te dije
13: que no voy a regresar contigo.
2: Vas a ver si vas a regresar conmigo.
13: Y a
2: ella también, no sabes lo que les espera,
13: Gris.
2: ¿Te
13: la paso?
2: Sí, pásamela.
13: Toma el teléfono, ahí está.
2: Pásamela.
13: Ya está.
2: ¿Qué pasó, tapadera?
14: A ver, mira, relájate.
2: No me voy a relajar, porque te hablé por las buenas y te hablé decentemente. ¿No te gusta? Entonces te voy a hablar por las malas. Ni te pares en el cardio, porque no sabes de lo que fue capaz, de verdad, ¿eh? Nada más, mira, por estar de tapadera.
14: Yo nunca te
2: ayudar a tu hija, mamacita. A ti que no te interese andarle buscando viejas a mi chavo, ¿eh? Porque ese morenito es mío, nada más.
14: Y nadie te lo está quitando.
2: ¿Escuchaste lo que te dije o no lo escuchaste?
14: Sí, tú puedes estar con él, nadie te lo está quitando.
2: No. Porque te podría seguir yo llamando mamá de Dana, pero no, te llamas Griseldita, ¿eh? Y así te voy a topar en el cardio, Griseldita, ni voy a llegar a preguntar por ti porque ya te ubico, ¿eh? Así
14: no,
2: que ten cuidado, síguele haciendo el paro a tu amiguita Tere, porque entonces resulta que si le grito es dentista, A él qué le importa si la otra se le cayó la p*** muela o la dictadura completa. ¿Es dentista acaso para que la vaya a curar?
12: Pues qué anija, de verdad. ¿Eh? Así no lo vas a recuperar.
2: A su hija, no, a su hija también es que doctor, para que le cuide el p*** dolor de estómago que tiene, ¿verdad que no?
12: Ay, bueno, en serio, no, nadie te va a quitar a tu padre.
2: Pero a ver, vamos a hacer una cosa, señora Griselguita, señorita o como le diga. Me voy a aguantar, denme una explicación de por qué está de tapadera con mi negro. Échale, lo escucho.
12: Pues no ando de tapadera. O a lo mejor dices los mensajes, pero él ni anda. O sea, la mujer ni lo pela, la verdad. O sea, ser francas, no te preocupes, en serio. No hay nada.
2: Entonces, a ver, yo creo que como mujer me entiendes, ¿verdad?
12: No te entiendo, en serio. Yo pongo en tu lugar. Si yo supiera que a lo mejor ahorita, como ahorita, que ya sé que tú eres su novia, que tienen una relación, de verdad, mi respeto, en serio. Yo no sabía que también, o sea, tienen una relación. O sea, no.
2: Entonces no, explícame, yo te entiendo. ¿Por qué los mensajes que yo vi en su teléfono, por qué le dices, le voy a decir que eres bien buena gente? O sea, ¿por qué?
12: Se vuelvo a repetir. O sea, en ningún momento yo sabía de que tú existías, ¿tú me entiendes? O sea, no, en serio. Y aparte de eso, la muchacha no lo pela, en serio. Ella no quiere nada con él.
2: Bueno, a ver, hablemos como buenas mujeres que somos. Mi negro te dijo que se le echaras a andar, o la otra churpia te dijo que mi negro le gustaba. ¿Cómo estuvo ahí la jugada?
12: No, de hecho, nada más están sobre los de unas de un negocio que iban a tener, nada más.
2: ¿Quiénes, ellos dos?
12: Ajá, o sea que ella quería comprarle algunas cosas, pero no, o sea, de verdad, y no soy tapadera, y de ahora en adelante yo sé que tú existes, no tengo por qué andar de tapadera, no tenemos por qué andar ahí, ahora sí haciendo cosas que no, yo te entiendo.
2: Claro,
12: que soy mujer.
2: Exacto, entonces yo te voy a pedir de favor, mira, mi negro va a regresar conmigo porque yo lo conozco, no puede vivir sin mí. ¿Vale?
12: Ah, no,
2: pero
12: sí, entonces, claro.
2: De aquí en adelante, yo también...
12: te entiendo porque soy mujer y yo también soy celosa, yo también soy, también soy persona de las que también buscaba en el teléfono de mi pareja, entonces yo te entiendo, de verdad, en serio. Y si yo fallé en algo, pues discúlpame, yo en serio, yo no sabía que él tenía novia y si yo sabía, si hubiera sabido así, en serio, que yo no ando ahí, que sí, que tere, pero no andan, te lo juro, y por Dios que no, ellos no tienen nada que ver, en serio. Estaban
2: pues sí, estoy muy molesta porque me desconcertaron los mensajes, ¿sí? Pero por favor que sea la primera y la última vez que pase este tipo de cosas.
12: Y yo te lo estoy diciendo no porque te tenga miedo o X, no, yo te entiendo, porque yo también como mujer y viendo cosas así de mi pareja o de mi novio, yo también me puedo poner así o hasta peor, porque yo me he puesto así, yo le he hablado por teléfono a las personas con las que ha andado mi esposo y me he puesto bien pinche loca y me he puesto a decir groserías y me he puesto porque tú estás defendiendo lo tuyo y no va a venir otra pinche a lo que te ha costado a ti.
2: Claro, claro, porque mi negro te puede decir todo lo que ha tenido conmigo, todo lo que yo le doy. No le hace falta andar buscando ninguna gata de cambio. Pero vamos a hacer una cosa, para que yo quede tranquila y yo diga, esta chica es de ley, es de una sola línea. A ver, vamos a hacer una cosa. Tú te vas a comprometer a decir, me vas a repetir conmigo ahorita, prometo que yo a la churpia no voy a dejar ni voy a aventarle ninguna gata del cardio a mi negro.
12: No, te lo prometo, no, te lo juro.
2: Pero repite lo que yo te dije para que yo esté tranquila.
12: ¿Cómo?
2: Repite lo que yo te dije para que yo esté tranquila.
12: Pues no te entendí bien, a ver, escúchame.
2: A ver, tú vas a repetir conmigo, yo Griselda, la churpia, prometo que no le voy a echar a andar ninguna gata del cardio, para que yo me pueda ir tranquila.
12: Yo, Griselda, prometo no andar...
2: La churpia, te faltó la churpia.
12: La churpia. Ningún ¿qué?
2: Gata ninguna de gata del cardio.
12: Ninguna gata del cardio. O sea, dale, pero... hasta lo que tengo que andar diciendo, en serio. Bueno, te lo prometo que no. De mi parte no hay nada de eso.
2: Eso te buscas por andar ahí de tapadera. Pero allá tú si faltas con tu palabra, ¿eh? Neta que no me conoces y no sabes hasta lo que soy capaz de hacer por mi negro. No faltes a tu palabra porque llego hasta el cardio y me cae que me vas a conocer tú y la Teresita.
12: Ah, no te preocupes. En serio. Y no es por miedo. Porque así como a ti te sale el coraje, a mí también me sale el coraje. Y yo hasta pues no tengo coraje, yo te entiendo a ti porque tú tienes coraje, me quieres insultar, me quieres decir. Pero no, así como tú también eres así para insultar, yo también puedo hacer, pero no, en serio.
15: No, está bien, Lichucia, nada más que el cardio nomás me lo mueve a mí, nada más.
12: Ah, no, sí. No, hijo, así que ahí yo no me meto. O sea, te digo que no, no te preocupes para nada. Ni con
15: ¿Te quiero otro lado, Lichucia?
12: Pues sí, pero yo creo que tampoco se vale que nos ofendamos, ¿no? O que nos pongamos apodos, o que ya sabes mi nombre, pues ya dime mi nombre.
15: Víctor.
6: Sí, ya no me pasa
15: el teléfono. Ponga atención, la Churcia se comprometió a no estar escuchando el gato del cardio, porque el cardio nomás me lo mueves a mí, ¿entendiste?
6: Ya me puedes dar el teléfono.
15: Por eso, ¿entendiste lo que estoy diciendo?
6: Ya me das el teléfono.
15: La Churcia se comprometió a no
12: atender la cardio nomás es mío. Oye, amiga, ¿vale? Nomás te voy a pedir un favor, toca así grandote. No me andes ofendiendo. De verdad, o sea, yo te estoy pidiendo una disculpa, te estoy diciendo que nadie...
15: Ay, no me interesa, Churcia, fíjate, nadie en eso. Adiós, bye.
12: Entonces, no, no te pases de lanza, porque si quieres que nos ofendamos, bueno, nos vamos a ofender. Mira, bueno, Víctor, en serio.
15: O sea, yo le estoy diciendo, sí, atenta, voy a estar, Churcia, ¿eh? Y vas a seguir siendo la Churcia.
6: Ya, cállate.
15: ¿Oíste? Tú a mí no me andes callando.
6: Oh, qué lato.
15: ¿Eh?
6: Ya.
15: Otra que pone bien bravo, pero ¿qué tal cuando estamos en la cama? ¡Ay, mamacita! ¡Cállate! ¡No me interesa!
6: Gris, bueno.
12: ¿Ya puedo hablar?
6: ¿Qué pasó ya?
12: Mira, dime, ya que le baje. O sea, una cosa es que yo le entienda, yo le entiendo como mujer, lo que tú quieras, no te estoy...
6: Mira, lo que pasa es que la neta también me está haciendo enojar. Entonces, ya vamos a calmarnos. La verdad, discúlpame por este mal momento que pasaste. Y la neta es que... pues me siento muy apenado contigo. La verdad, discúlpame, nunca pensé que la amistad que tenemos ibas a pasar una situación de este tamaño.
12: Pues no, igual yo tampoco, ¿no? Y ahora en otra, pues, es como el que estoy diciendo. Una cosa es que yo le entiendo su coraje, que yo como mujer te pones y todo lo que quieras. Y otra cosa es que así como que ya te esté ofendiendo, te esté diciendo, o sea, no más, tampoco vas a aguantar tanta jalada. Y si ella quiere, dice... dices tú, ahí me va a seguir en cardio, lo que tú quieras, como ella quiera.
6: No te preocupes, no va a haber nada de eso. Y la verdad, pues perdóname por no haberte dicho que tenía novia, pero pues tú sabes el motivo, ¿no? De verdad.
12: Esa es una experiencia para que tengas y no andas escondiendo cosas que no. Para que, bueno, yo sé que no andabas haciendo otra cosa, pero al final de cuentas convives con muchas mujeres.
6: Ajá.
12: Y... pues debes de tratar de que...
6: ahora sí, nada más te pido un favorzote. Pues dile a Tere que pues, tú me la echas a andar, ¿no? Nada más. Y ya, pues porque como acabas de decir eso, pues sí me da un poquito de pena. Entonces nada más para que le digas a Tere, ¿no? Que pues tú me la echas a andar y ya. Se acabó.
12: Tampoco vamos a dejar, bueno, en el caso de Tere, ¿no? Pues ella está haciendo sus ejercicios y todo y...
6: No. O sea, no importa, la verdad es que sí me va a dar mucha pena ahora que las vean el carro, que le esté dando la clase, pues la verdad me va a dar mucha pena verte en la cara.
12: No te preocupes, pero... al final de cuentas, o sea, yo siento que ese es tu trabajo y de ahora en adelante, pues, o sea, por mí no hay problema. Yo como le estoy diciendo a tu novia, por mí no hay problema, ¿no? Yo, mis respetos, Víctor, de verdad, mi amistad es otra y va a seguir, pero yo sé que con un respeto, yo sé que al final de cuentas tú tienes una pareja y esa pareja se merece un respeto.
6: Sí, entonces, pero te digo, o sea, la realidad es que me da mucha pena. Y la verdad, te agradezco mucho, te doy las gracias por tu amistad tan sincera. O sea, no sabes cómo te estimo. Y pues muchísimas gracias. Solamente quiero pedirte un favor, un último favor. Contéstame lo que te voy a preguntar, ¿no?
12: Ajá.
6: ¿Cómo soy el Churcia Show? Es una broma.
12: ¡Ay, no, chica! ¡Oh, qué bárbaro que pasa!
6: ¡No cuelgue! ¡No cuelgue!
0: ¡Hola, Gris! ¡Estás en las bromas del Panda Show!
12: ¡Ay, qué bárbaro!
0: Oye, ¿y sabes quién jugó el papel de la supuesta novia?
12: No sé quién.
0: Sandra, La hermana de Víctor. Oye, Sandra. No, te le fuiste la yugular y tú le decías churpe y tú eras más churpia que nada.
16: Claro, en serio.
2: Ay, no, qué bárbaro, ¿eh? En serio, ahora que... Oye, Churpia, ¿qué pasó?
1: Te presento a mi hermana Sandra, la más chica gris.
0: No, sí dice, la más churpia, la más churpia.
2: Un día de
0: hoy
2: voy al cardio, Churpia, para conocernos.
16: Sí, ¿verdad?
0: Oye, Griselda, ¿y sabes de menos qué es ser churpia?
16: No, por eso ya dije, ya como que ya se está pasando, ¿no?
0: ¿Neta no sabes qué es ser churpia?
16: No, pues solamente que me diga chancro o algo así, pero...
0: A ver, ¿eres una persona sucia, fea, fodonga?
16: No.
0: ¿Que vistes vulgar, feo?
16: No, no.
0: Entonces no eres churpia. Eso es ser una persona churpia. Pero suena bien feo, pero se ve que te acomodó bien bonito. Oye, te la bañaste, Sandra. Yo, Griselda, la churpia y la otra. Oye, Gris, tengo entendido que Víctor te da clases de cardio, ¿no?
16: Sí, así es.
0: ¿Y se llevan así también como para que te haga una bromita de la churpia o no?
16: Pues, parece que se pasó, pero bueno.
0: Dile por qué la bromita, Víctor.
1: Gris.
16: ¿Dónde?
1: Pues fue una pequeña bromita. Sabes que te quiero mucho, sabes que aquí siempre vas a tener un amigo y yo sé que contigo siempre voy a tener una amiga. Y la verdad, te lo agradezco mucho. En la mañana me hice el enojado para poderte hacer la broma. Pero sabes que te quiero mucho, sabes que quiero mucho a Dana. Te lo agradezco mucho la amistad que tenemos y... Ay, sigue me echando la mano con la Tere, ¿no? ¿Cómo ves?
2: Ya, mucho amor con la Churpia, ¿eh? Nada más de lejitos, por favor.
16: No, gracias, ya sabes que ya estamos.
0: Oye, Sandra.
16: Tengo que tener cuidado.
0: Oye, ¿qué se me hace que la tal Tere, que es obviamente quien le pidió a Víctor que le echara a andar Griselda y eso, ¿qué se me hace que entre Griselda y Víctor hay algo, eh? Yo no sé. Oye, Gris, por lo que escucho, tienes una hija llamada Dana, ¿no?
16: Así es.
0: ¿Y tienes pareja, tienes novio, estás comprometida?
16: Estoy separada.
0: Pero entonces no tienes novio.
16: No.
0: Mi Víctor, el profe de cardio, ¿qué tal está? ¿Sí te lo echabas o no?
2: Nada más es profesor y ya,
16: es mi amigo.
0: O está medio churpio.
16: Somos buenos amigos.
0: A ver, pero te voy a hacer una pregunta en concreto y nada más me dices sí o no, ¿ok?
16: Sí.
0: ¿Te lo dabas sí o no?
16: No.
2: ¿Y por qué te reíste primero?
1: Griselda,
16: ¿mande?
1: ¿Qué estás haciendo?
16: Nada, ¿por qué?
1: Pues es así, no, y ya. Tú pasa, ya no le sigas, güey. Me estás sacando a balcón bien cabrón.
16: Tengo un poco de nervios.
2: Miente,
16: me estaba riendo.
2: Oye, para
0: Gris, yo no sé si en realidad te cuadre o no te cuadre, pero piénsalo bien, porque imagínate la cuñadita que te aventarías.
16: Sí, ¿verdad?
0: Está cañón, ¿eh?
2: Y esa nada más era broma, ¿eh? No creo que me quiera conocer en la vida real.
0: Ay, bueno, Víctor, Griselda, Sandra, dígame, ¿cómo se oye el Churpia Show?
1: A toda máquina.

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2: Chiquiringuillos, chiquiringuillas, estamos de vuelta con ustedes en este martes, septiembre 1 del 2026. Te acompaño a través de La Mejor FM, estamos en cadena, y también por la aplicación de Claro Música. 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Desde los Estados Unidos, el área es el 945-223-9850. Estoy en Guadalajara. Ahí está Germán. ¿Qué óvole? ¿Cómo estás, Germán?
3: Bien, bien, bien. Aquí, pandita, mira, llegando de Manzanillo.
2: Oye, saludos hasta Guadalajara. ¿Y andas ya en Guadalajara?
3: Sí, gracias a Dios, ya llegamos.
2: Órale, ¿van llegando de Manzanillo?
3: Vamos llegando de Manzanillo ahorita.
2: Ay, qué envidia. ¿Y a qué fuiste a Manzanillo?
3: Fue cumpleaños de mi hermano y fuimos a festejar ese cumpleaños.
2: Ah, qué padre. ¿Cuántos cumplió?
3: 50.
2: Ya está ruco el condenado.
3: No, ya está ruco, ya.
2: Oye, ¿y quiénes fueron allá a festejar el tostón de tu hermano?
3: Fue mi hermano, su esposa, y yo fui mi esposa y mi hija de 6 años.
2: Ándale, qué padre. ¿Y cuántos días se fueron?
3: Nos fuimos viernes, sábado y domingo, y lunes nos regresamos.
2: Ándale, mira, entonces se fueron 3 días.
3: Sí.
2: Mira, qué
3: pero
2: buena onda.
3: Que llegamos, nomás llegamos 2 días. Porque llegamos a otro hotel y no nos cambiamos de hotel.
2: Ándale, o sea que se pasaron 2-3 días ahí en Manzanillo.
3: Sí, es que llegamos a un hotel y pues en la noche agarramos ese nomás de emergencia, y al otro día nos cambiamos al hotel, es el 2 días.
2: Órale, qué buena onda. Oye, y pues qué chido que estés escuchando La Mejor 95.5 y también ahí en Manzanillo. No, hombre, pues padrísimo, ¿no?
3: Sí, no, yo siempre los escucho, no, me los curo de las bromas.
2: Qué buena onda. ¿Y tú eres tapatío, carnal?
3: Sí.
2: Mira, ¿y no te da vergüenza?
3: No, que para nada.
2: Oye, ¿para quién es la bromita, Germán?
3: Para mi hermano.
2: Ah, para el festejado.
3: Para el festejado, exactamente.
2: Órale, ¿y qué bromita le vamos a hacer al buen Mario?
3: Llegamos allá al hotel y él pagó la habitación, la mía y la de él, que fueron 2,600.
2: Ajá.
3: Y yo le daba el dinero y dijo, no, pues tú pagas las de la otra noche.
2: Ok.
3: Y ya está bien. Pero ellos no vieron cuando yo fui a pagar la habitación, y cuando nos veníamos, dijo, ¿y se pagaste? Le dije, no, no he pagado, de rato voy. Y así anduve. Y ya cuando nos salimos, le dije, vámonos rápido. Le dije, porque no pagué las noches. No, sí, vámonos. Y nos salimos así de rápido, que supuestamente no pagamos la noche.
2: Y se quedó con esa idea.
3: Él se quedó con esa idea y veníamos en el camino y venía diciendo, ¿sabes qué onda? Dice, no me han hablado, a veces no me hablan para lo del hotel y todo eso.
2: ¡Órale!
3: Con la idea, venía todo el camino, venía con la idea de que no pagamos el hotel.
2: No manches, ¿y por qué le dejaste con esa idea?
3: Pues porque ya tenía la idea de hacerle la broma.
2: O sea que es una bromita de cumpleaños, prácticamente.
3: Sí, de para que se la acabe de pasar bien.
2: Ok, entonces la idea es que le hablamos de reservación de la gerencia del hotel en Manzanillo y le decimos, ¿qué, carnal?
3: Pues que no pagó la noche, que no tiene vergüenza, que si no le dio, pues si no lo trataron bien, para haberse pagado. O
2: ok, estamos hablando de 2,600, ¿te entendí bien?
3: Sí, de 1,300 de una habitación y 1,300 de otra.
2: 1,300 la noche. ¿Te acuerdas el número de habitaciones que estuvieron? ¿En cuál estuvo él?
3: Sí, él estuvo en la 112.
2: Ajá.
3: Y nosotros en la 108.
2: 112, Mario y Germán, 108. Ok, perfecto. ¿Cuántos adultos? Y 4 adultos, por lo que entiendo, y un menor, ¿no?
3: 4 adultos y una hija de 6.
2: ¿Qué días estuvieron en este hotel?
3: Llegamos el sábado. Dormimos el sábado en la noche y el domingo en la noche para amanecer lunes.
2: Ok, entonces se debe la noche de anoche, o sea, los 2,600. Perfecto. Pues vamos a pegarle, vamos a ver cómo resulta. 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
5: Saludos, mi pandita. Te escuchamos desde aquí, desde Tecomil, Ciudad de México. Saludos a mi esposita Jimena, La Mejor FM 97.7.
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6: Bueno.
2: Sí, bueno, buenas noches. ¿El señor Mario?
6: Sí, ¿quién habla?
2: ¿Qué tal? Habla el señor Rueda. Le estoy hablando del hotel acá en Manzanillo. ¿Cómo está usted? ¿Qué tal su estancia?
6: Bien, todo bien, muchas gracias.
2: Qué bueno, ¿se disfrutó de sus días con nosotros?
6: Sí, a sus órdenes.
2: Mire, le hablo para lo siguiente. Bueno, antes que nada, gracias por estar con nosotros en estas noches, habitación 112 y 108. Pero tenemos un problemita. Fíjese que, pues, no se liquidaron lo que es la habitación de dos noches. Se quedaron dos habitaciones, la 108, la 112, 1,330 por noche, y bueno, se quedaron adeudando 2,600 pesos, que esa es la molestia por el cual estoy hablando. ¿Cuál fue el motivo por el cual no pagó?
6: Pero cuando yo entregué a la habitación, yo les pregunté qué se adeudaba, qué se debía, me dijeron que nada. No sé, bueno, después que íbamos dos personas, a mí me tocó pagar una noche, a la otra persona le tocó pagar la otra noche.
2: Bueno, pero el registro que tenemos, incluso cuento con copia de su credencial de lector.
6: ¿Y eso qué tiene que ver?
2: De hecho, acaba de cumplir 50 años, felicidades, que es que
6: sí,
2: es importante.
6: Sí, pues eso fui a festejar mi cumpleaños.
2: Ah, sigue. Qué bueno, le felicito, espero que su estancia, ¿lo tratamos bien?
6: Sí, todo bien, gracias.
2: Entonces, si lo tratamos bien y nosotros somos un hotel donde nos debemos a nuestros huéspedes, creo que es recíproco y ustedes tienen que pagar el servicio.
6: Okay, déjeme checarlo porque, bueno, ok, está bien. La otra persona iba a pagar la otra habitación. Si se deuda algo, dígame, deme el número de cuenta y yo mañana ahorita no puedo, pero ya mañana.
2: A ver, usted me pregunta, a ver, señor Mario, usted me pregunta, dígame. Me pregunta, ¿se deuda algo? ¿Está usted sordo? Yo le estoy diciendo que se adeudan 2,600 pesos. Le estoy comentando, le estoy diciendo que estuvo con nosotros, cosa que le agradecemos muchísimo. En la habitación 112, ahí estuvieron dos adultos, y en la 108, dos adultos y un menor. ¿Estamos de acuerdo?
6: Yo le estoy
2: comentando que, pues, nos desvivimos por atenderlo. Qué bueno que decidió pasar con nosotros su cumpleaños, pero sí. No sé si así sean en Guadalajara, en realidad, pero, pues, timarnos, hurtar, salirse del hotel sin pagar dos noches, yo creo que no, nosotros no debemos un comportamiento así por parte de ustedes. Y aparte, pues, digamos, aquí viene mucha gente de Guadalajara, vienen muchos tapatíos,
6: sí, sí, no, y
2: pagan.
6: No me estoy negando. Yo me quedé con la idea de que me había pagado a la otra persona. A mí no me dijeron que se deudaba algo. No estoy robando, no estoy hurtando. Le estoy diciendo que sí. Deme un número de...
2: A ver, señor Mario, yo aquí, yo no le replico, usted me menciona mucho a otra persona, ¿sí? Tenemos los registros, pero aquí, quien hizo la reservación y que pagó fue usted, por eso le estoy hablando a usted, porque si no le hablaría a otra persona. Usted se hizo responsable, usted hizo el check-in, usted hizo el check-out, entonces necesito saber, y la respuesta es con usted. No porque haya sido su cumpleaños, quiere decir no había promoción para condonar y decir dónde vio el letrero de que si usted cumple 50 años,
6: Sí. Ok, no me estoy negando. Yo le digo que le voy a depositar, voy a hacer una transferencia, como usted me diga.
2: A ver, pero yo cómo voy a confiar en su palabra, discúlpeme, don Mario.
6: Mire,
2: y discúlpeme si me altero un poco.
6: O sea, yo no me estoy negando.
2: Pero
6: no,
2: si usted hizo el check-out, se salió de nuestro hotel aquí en Manzanillo sin pagar, sin liquidar los 2,600 pesos.
6: Pero yo no me di a la fuga. A ver. Es que
2: discúlpeme,
6: no me di a la
2: pero
6: fuga.
2: ¿Dónde está ahorita? ¿Dónde está ahorita? ¿Ya está en Guadalajara?
6: Estoy en Guadalajara.
2: Pues, entonces se dio la fuga. Usted se dio la fuga. Porque no pagó.
6: Sí, le quiero que no se debía nada.
2: No, discúlpeme, o sea, discúlpeme, pero usted es un deudor. Usted
6: eso,
2: no pagó.
6: A ver. No me estoy negando.
2: Usted es un compañero. Un cumpleañero en fuga. Pero ¿quién me garantiza que usted el día de mañana va a pagar?
6: Mire, usted tiene mis datos, usted tiene toda mi información. Yo no no puedo, no me estoy negando.
2: Hagamos una cosa muy sencilla.
6: Espéreme,
2: don Mario. Muy sencillo, yo lo único que le pido, si usted tiene tarjeta de crédito o de débito, yo me estoy identificando, sabe de qué le estoy hablando, en este momento haga el pago.
6: Sí. No tengo de débito, es de crédito.
2: Bueno, por favor, entonces de una forma muy sencilla, si usted me está reconociendo que es la persona que estuvo con nosotros, bueno, vamos a proceder al pago y se acabó, porque si no, mañana temprano yo lo veo con nuestro departamento legal y bueno, lo que vamos a hacer es que lo vamos a meter a créditos y cobranzas y bueno, no solamente van a ser los 2,600 pesos, sería mucho más porque vamos a entrar a gastos y costos.
6: Sí, o sea, yo no me estoy negando. No,
2: tampoco me hablen en ese tono, por favor. No me hablen en ese tono.
6: A ver, yo le estoy hablando en bien. Estoy diciendo que no me altere. Usted se está alterando.
2: Yo solamente estoy haciendo mi trabajo.
6: Yo estoy dormido, o sea, yo no me estoy alterando. No me estoy negando.
2: Pero si usted vino con nosotros aquí a Manzanillo a descansar y a relajarse, sí, disfrutó de los servicios.
6: Claro, que me fui tan relajado que yo fui a recepción, yo nunca me negué, entregué las toallas, me dieron mi documento, se debe algo, todo en orden.
2: ¿Se le trató bien? ¿Tiene alguna queja por parte de nosotros? ¿Tiene una queja por parte del hotel? ¿Tuvo agua caliente? ¿Tuvo sábanas limpias? ¿Los baños limpios?
6: No hubo queja de nada.
2: Bueno, nosotros hicimos nuestra parte, entonces usted. ¿Por qué no hizo la suya?
6: Entonces, ¿por qué no me dijeron que se adeudaba antes de que yo me retirara?
2: No, o sea, discúlpeme. Es que usted se salió. Usted se salió y no pagó. Esa es la verdad. Entonces, nosotros. Yo no tendría por qué molestarlo. ¿Por qué marcarle esta hora?
6: A ver, permítame. Yo me traje las llaves. Me traje el control, me traje alguna toalla. No, yo fui a recepción.
2: No, simple y sencillamente no pagó. No liquidó la habitación.
6: No me cobraron.
2: Ni liquidó la 108 ni la 112, solamente pagaron una noche.
6: No me cobraron. Si a mí hayan dicho, ¿sabe que aquí tiene una deuda? Ok, ¿cuánto es? Yo lo liquido, no pasa nada.
2: Ese es el problema que tenemos. Es el problema que tenemos con la gente de Tijuana y la gente de Guadalajara. Siempre utilizan las mismas excusas.
6: Por eso.
2: Siempre las mismas excusas.
6: Nunca me di a la fuga, nunca me fui a escondidas. Yo estuve en recepción y me dijeron, es todo, no se debe nada. Muchas gracias, aquí está su credencial. Que le vaya bien. Eso es todo.
2: No.
6: Ok, hay un error.
2: Don Mario, mire, por favor, le voy a pedir una cosa. No me mienta y no me quiera ver la cara de tonto. Discúlpeme.
6: A ver.
2: Vamos a terminar el tema. Yo creo que usted liquide y punto. Deme su número de tarjeta y liquidamos. Y se acabó.
6: Pero no me hable en ese tono. Yo le voy a pagar. Dígame, entonces déjeme levanto para buscar mi tarjeta. Y ahorita,
2: Discúlpeme, pero ratero es el que roba un pan, también como el que no paga 2,600. Discúlpeme.
7: Ay.
2: Esa es la verdad. Entonces, vamos a quitarnos de dimes y diretes.
6: Claro,
2: pague.
6: Yo le pago.
2: Ahora, si usted también está en su derecho, señor Mario, para decirme, no voy a pagar,
6: no reconozco
2: la deuda. Bueno, entonces nos vamos por el punto de vista legal y se acabó.
6: No.
2: Y yo lo dejo para que ahorita en Guadalajara tome su almohadita, tome su cobijita y se duerma. Punto. Yo estoy haciendo mi trabajo.
6: ¿Qué parte no me está entendiendo que yo le voy a liquidar? A ver, déjeme buscar mi tarjeta.
2: Bueno, yo creo que es fácil entonces que usted se levante, prenda su luz. ¿Tiene la luz apagada?
6: Estoy dormido, nomás.
2: Bueno, entonces, ¿qué le cuesta abrir su carterita, sacar su tarjeta de crédito?
6: Espéreme. O sea, no soy un niño de 5 años. Ahorita, permítame un segundo.
2: Y solamente aceptamos Inbursa. Espero que tenga Inbursa.
6: Ah, no, Inbursa no.
2: Ay, no tiene Inbursa.
6: No.
2: Entonces, ¿cómo le vas? Es que una persona... De verdad que no tiene tarjeta Inbursa, entonces no es cool. Por favor. Entonces, en efectivo lo hubiera pagado y punto. No, ¿sabe qué? Discúlpeme, lo que vamos a hacer es que lo voy a meter a Buró de Crédito, lo voy a ver directamente con el departamento legal. Discúlpeme. Aparte, usted va a tener que pagar gastos y costas de los abogados.
6: Por eso, yo no me estoy negando, yo le estoy diciendo que yo le pago. O sea, ¿quién dice que una tarjeta Inbursa? O sea,
2: disculpe, don Mario, estoy hablando. Si usted esté ahí con su empleada doméstica, estoy hablando con usted.
6: A ver, nada más no falte respeto porque yo no le estoy faltando al respeto.
2: Usted y yo. ¿Está hablando? ¿Qué está hablando la recepción? ¿La recamarera? Estoy hablando con usted directamente.
6: Por eso.
2: Soy el señor Rueda. Soy el gerente, escucho que una voz está, hable y hable, está interrumpiendo nuestra conversación.
6: No está interrumpiendo. A ver, pero esto ya se está saliendo así de borde, que eso no es el caso.
2: Era mucho más sencillo que al momento que usted hizo el checkout. Usted hubiera pagado. Y aparte por 2,600 pesos, por favor. No, de ninguna manera. Yo estoy haciendo mi trabajo y estoy cobrando lo que usted disfrutó. Lo que usted hizo.
6: Y yo le hago una transferencia, deme un número, ahorita yo se lo hago, ahorita.
2: ¿Cree que voy a creer en un lacra como usted que no,
6: mire, no me falta
2: pagó 2,600?
6: No,
2: es que es la verdad.
6: Porque no es el caso.
2: Bueno, hagamos una cosa.
6: Sí,
2: está
6: un
2: muy
6: número.
2: Cerquita, está a 4 horas y media, ¿de acuerdo? Venga, maneje ahorita, paga y se regresa. Si no tiene Inbursa, entonces...
6: Yo voy a ir a pagar ahorita, o sea,
2: entonces usted hubiera pagado.
6: ¿Eh?
2: Usted hubiera pagado. Discúlpeme, lo vamos a ver desde el punto de vista legal. Que tenga muy buenas noches y que sueñe con los angelitos. Ah, Pero un favor, respóndame cómo se oye el Panda Show, que es una broma de eso.
7: ¡A toda máquina! ¡Qué broma!
2: ¡Feliz cumpleaños! ¡Feliz 50!
8: ¡Panda! ¡No me levantes nada! ¡Ay!
2: Mario, ¿neta ya estabas dormido?
3: Sí, la neta sí, ya estaba
2: dormido. Ay, regresaste cansadísimo de Manzanillo, no, hombre.
3: Sí, pues, estaba de luna de miel.
2: Ay. Oye, yo sacándote, sí, tengo una tarjeta y yo sacada. ¿Neta no tienes tarjeta en Bursa?
3: No, hasta eso, en Bursa. Ahora sí que nunca me lo esperé. Ya les escucho y nunca me imaginé que. Y mi señora me dijo, oye, es una broma. ¿Cómo crees? Es una broma, ¿no?
2: ¿Quién? No sé. Disculpe, ¿era la empleada doméstica la que estaba hablando? Ay, Dios, Germán, ahí está tu hermano. Dile por qué la bromita.
9: Para que se pase una buena noche, ¿se acuerde? Y andaban con la tentación que no se había pagado, pero sí se pagó.
3: Hijo de chico, madre, me la vas a pagar mañana,
2: hermanito. Pues ahí cuando quieras cotorrear, ya sabes, en Guadalajara a través de la mejor 95.5, también estamos sin censura a través de la aplicación de Claro Música. Y díganme en Guanatos, ¿cómo se oye el Panda Show?

0: 9:59.
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1: Y bueno, mi gente, estoy de vuelta contigo en este martes, primero de septiembre del 2026. Si alguien te pregunta qué estación de radio escuchas, solamente responde: yo escucho el Panda Show a través de La Mejor FM. Me voy con más diversión y tengo a Brenda. Hola, Brenda, buena noche. ¿A quién cotorreamos, mija?
2: Bueno, es mi novio. Se llama Carlos y es un poco muy celoso.
1: Es muy celoso. ¿Cuánto tiempo llevas de noviecita con Carlos?
2: Hoy cumplimos un año 2 meses.
1: ¿Un año? ¡Hoy! ¿Entonces le vas a dar su bromita de celebración del año 2 meses?
2: Sí, de hecho empezó desde temprano porque me hice la enojada con él.
1: ¿Y cuál fue el pretexto de la enojada?
2: Pues mis celos.
1: ¿Por tus celos?
2: Sí, y de él.
1: ¿Y quién es más celoso, tú o él?
2: Él.
1: ¿Y de qué te cela o de quién te cela?
2: De mis amigos, hasta de mis amigas en ocasiones.
1: ¿Y tú de qué lo celas?
2: Pues de sus amigas.
1: Chale, qué aburrido. Pues entonces, si tú lo celas de las amigas y el de los amigos, entonces ¿para qué andan? Qué aburrido, ¿no?
2: No.
1: Pues digo, qué aburrido. Pues ¿dónde está la confianza?
2: No, sí sé confianza, pero como que pues a veces se malinterpretan las cosas.
1: ¿Dónde está la complicidad?
2: No, pues...
1: A ver, ni respuesta tienes, ¿verdad? Bueno, ¿qué bromita para Carlos? Te escucho.
2: Bueno, pues yo tenía planeado. Lo que pasa es que hace tiempo salí con un amigo mío. Amigo mío. Entonces, él se puso celoso de ese amigo porque ese amigo me gustaba en la secundaria. Se llama Carlos Alberto, el otro chavo.
1: ¿Cómo, Carlos qué?
2: Alberto.
1: Ok, Carlos Alberto, ok. Ajá,
2: entonces tenía planeado que tú quisieras pasar por él. Y hablarle diciéndole que me dejara en paz porque yo me iba a juntar contigo y pues que él ya seguía sobrando porque yo estaba embarazada de ti.
1: No manches, así de agresivo, o sea, ya embarazo y todo el asunto. Órale, ajá. ¿Y la segunda?
2: ¿La segunda qué?
1: Ah, no, es que te entendí que tenías dos bromas diferentes.
2: Ah, no.
1: O sea, ¿tú quieres que yo le hable haciéndome pasar por Carlos Alberto?
2: Ajá.
1: Y decirle que ya te embaracé y que estamos viviendo juntos, ¿entendí bien?
2: No, no, no, que apenas vamos, que nos vamos a juntar porque vamos a hablar con mi mamá.
1: ¿Qué vamos a hablar? ¿Cómo se llama mi suegra?
2: Beatriz,
1: ¿cuánto tiempo de embarazo llevas de mí?
2: Un mes.
1: Un mes. ¿Y en este mes tú y él y tú, nada de nada?
2: No, no, no.
1: ¿No han tocado el timbre? Te pregunto porque la mujer dice, no, espérate, pues está embarazada de mí. Okay. ¿A qué se dedica Carlos, tu novio?
2: Él ahorita va a empezar a trabajar.
1: ¿Va a empezar a trabajar apenas?
2: Sí.
1: ¿Y Beto?
2: ¿Beto?
1: Bueno, Carlos Alberto, pues.
2: Ah, bueno, pues él trabaja en esto.
1: Pégate un poquito más la boquita a la bocina y háblame fuerte. Y muévete porque se entrecorta un poquito. ¿Trabaja en qué?
2: De mesero.
1: ¿Ellos no se conocen?
2: No, discutí por Facebook y según pero quedó hasta ahí.
1: Solamente en Facebook fue la discusión.
2: Ajá.
1: Ok, ¿tú y yo ya estamos juntos?
2: Apenas.
1: Apenas, pero ahorita sí estamos juntos.
2: Sí.
1: ¿A qué horas fue? ¿Hace cuánto tiempo fue la última conversación o comunicación que tuviste con tu novio?
2: Ya sé ahorita. Bueno, hace como 2 segundos porque le dije que ya le iba a marcar y así.
1: Ah, ok. Bueno, pues vamos a darle. Beatriz se llama la suegra, ¿verdad?
2: Sí.
1: Vamos a ver qué pasa.
2: Pero entro yo primero para que me conduzca.
1: Ok, estás tú primerito, ok.
2: Sí.
1: Bueno, pero así como nerviosita, no le vayas a decir mi amor, mi vida, cachorro, nada, ¿ok?
2: No, ok.
1: Porque imagínate, le va a hablar el otro y tú ya le dijiste mi amor, pues no.
2: No, pues sí.
1: No cuadra. Marcamos, las bromas en el Panda Show.
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8: Buena.
2: ¿Bueno?
8: ¿Sí?
2: ¿Carlos?
8: Sí, ¿qué pasó?
2: Hola.
8: Sí, dime, ¿qué pasó ahora?
2: Es que tengo que hablar contigo sobre algo.
8: ¿De qué?
2: ¿Te acuerdas la vez que vi a Carlos?
8: ¿Mande?
2: ¿Te acuerdas la vez que vi a Carlos?
8: ¿A Carlos?
2: Sí.
8: Ah, sí, ¿qué pasó?
2: Bueno, pues, ves que te habíamos inventado que nos habíamos besado.
8: Uh-huh.
2: Bueno, pues, es que no nada más nos besamos.
8: ¿Cómo?
2: No nada más nos besamos.
8: ¿De qué estás hablando?
2: Bueno, es que pasó algo más.
8: Ya, en serio, ¿qué pasó?
2: Pues, es que, ¿cómo te lo digo?
8: ¿Cómo es?
2: Pues no sé cómo es. Mejor te lo paso, ¿va?
8: ¿Estás con él?
2: Oh, es que no te lo iba a decir yo sola. No hay problema.
8: Ok, a ver.
2: Bueno, espérame. Carlos.
5: ¿Sí?
2: Sí.
5: ¿Bueno?
8: Sí.
5: Habla Carlos Alberto.
8: Ah, ¿qué onda?
5: Oye, mira, lo que pasa es que... Bueno, hoy se confirmó. Hicimos dos pruebas de farmacia.
8: Ajá.
5: Y después tengo una tía que es enfermera.
8: Uh-huh.
5: Y bueno, pues resulta que le hicieron un examen de sangre. Y lleva un poquito más de 4 semanas de embarazo.
8: ¿Qué? ¿Embarazo?
5: Sí. Entonces, mire, pues estamos platicando qué vamos a hacer y todo. Y...
8: No, a ver, ¿cómo?
5: Espérame, te estoy explicando, ¿no?
8: No, por eso, a ver. ¿Por qué, sabiendo que ella tiene novio, te metes con ella?
5: Bueno, espérate. O sea, y no empecemos con estupidez porque ya nos peleamos por Face.
8: Sí, pues nada más tienes el valor ahí.
5: Ma, espérate. ¿Crees que lo arreglemos de otra forma? Lo arreglemos.
8: Tú sabes que por mí no hay ningún problema.
5: ¿Pero qué voy a ganar? Mira, ni va a regresar contigo, ni va a suspender el embarazo, y aparte te voy a romper tu carita.
8: No me digas.
5: ¿Eso que te rías? Mira, el que ríe el último, ríe mejor porque Sbra está conmigo.
8: Uh-huh.
5: Ahora, sí, efectivamente, ella y yo estuvimos saliendo mientras andaba contigo, pero yo fui primero.
8: Uh-huh.
5: ¿Sí?
8: ¿Cuándo?
5: Antes.
8: ¿Antes? ¿Cuándo?
5: Hace 2 años.
8: ¿Hace 2 años? Anduvimos.
5: Sí.
8: Órale.
5: Pero bueno, es otra cosa.
8: Ajá. Uh-huh.
5: Aquí estamos hablando del presente y de nuestro futuro.
8: Uh-huh.
5: Mañana voy a hablar con la señora Beatriz.
8: Uh-huh.
5: Y nos vamos a casar.
8: No me digas.
5: Claro, porque yo sí soy hombre y tengo que responder.
8: ¿Eres hombre?
5: Claro.
8: No me digas.
5: Pues voy a ser papá.
8: No, yo quiero ver eso. Pues yo quiero ver supuestamente esas pruebas.
5: Espérate, Naquito. Espérate.
8: Ajá.
5: ¿Quieres que nosotros te... Pues, ¿quién eres, güey?
8: ¿Cómo que quién soy?
5: Pues, sí, eres un cero a la izquierda. Fuiste su novio. Mm-hmm. Tuviste su oportunidad.
8: Mm-hmm.
5: Pero mira, tan no la enamoraste, ¿qué estuvo saliendo conmigo? Dídelo, brother.
8: Bueno, pues eso ya no queda...
5: Llevamos 3 meses frecuentándonos.
8: Ajá.
5: Y si realmente le hice mía, ¿sabes por qué?
8: ¿Por qué?
5: Porque nos adoramos, güey.
8: Órale.
5: Porque realmente yo la deseo y ella me desea. Y nos deseamos. Y juntos conjugamos el verbo amar. Y ya voy a ser papá, güey. Así de sencillo.
8: Pues mira, fíjate que eso... No sé quién... ¿Qué es lo que está tramando? ¿Qué es lo que están haciendo? Porque la neta no le creo. Porque ella no es ese tipo de persona.
5: A ver. ¿Qué sí, está tramando? Pues que estemos juntos.
8: O sea, órale.
5: ¿No alcanzas a entender, idiotita?
8: Cálmate.
5: ¿Qué quieres que me calme? ¿No sabes decir otra cosa?
8: No, mira, simplemente...
5: ¡Habla con congruencia!
8: Estoy hablando tranquilo y con congruencia, ¿va?
5: Es que esta cosa no es de hablar tranquilo, no. Es de establecer una conversación.
8: Por eso.
5: Para que lleguemos a una conclusión.
8: Ajá.
5: Y la conclusión es que tu tiempo terminó.
8: No, pues, ¿sabes qué? Este tipo de cosas a mí no me gusta hablarlo por teléfono.
5: Bueno, entonces, ¿quieres que nos vayamos al Auditorio Nacional, claro, y lo hablemos de conferencia o qué?
8: Sí, digo, como sea, pero el chiste es verte.
5: ¿Nos vayamos al Ángel a festejar?
8: Si quieres, brother.
5: Pues entonces, ¿qué onda, estúpido?
8: No, por eso sí.
5: De verdad no te entiendo, eres muy, muy, muy... Mira, eres el típico chamaquito idealista, soñador, ingenuo. O sea, por favor.
8: Ajá.
5: Hello, entiende, razona. A ver, Carlos, Brenda y yo vamos a ser padres.
8: Uh-huh.
5: ¿Entendiste? A ver, tu cabecita. ¿Escuchaste? O sea, ¿de qué otra cosa quieres saberlo?
8: Que me lo digan de frente, por lo menos. Que tenga el valor de decirle de frente.
5: ¿De qué forma lo estamos haciendo? ¿Qué diferencia hay? Que cuando nos veamos te calientes o me caliente y te parta.
8: Pues venga, como sea, el chiste es hablar en persona. A mí no me gusta tratar de esos asuntos así, y menos ahorita.
5: Oye, Bre, este sí es bien infantil, que lo quiere hablar de frente, la verdad es un asco, es
8: no,
5: un asno.
8: No, es infantil, es hombre.
5: Espérame, estoy hablando con ella, ¿sí?
8: No, cállate.
5: Espérate, animalito. Yo no sé si tú quieras decirle algo más. Esa risa imbécil que tiene, se ríe cada 2 segundos. Yo ya cumplí, mi amor. Yo ya cumplí, chiquita. Pues habla tú con él. Y ya, pues dile chau chau para que le hablamos.
2: Bueno.
8: A ver, dime.
2: Pues es que no sé cómo decírtelo, en serio.
8: No, pues nada más así. Mira, no digas nada. Mira, no digas nada, en serio. Yo te dije desde hace rato que no podía contestar por lo mismo de que aquí están, ya sabes quién.
2: Uh-huh.
8: ¿Va? Mira, eso sí me saca de onda un buen. Pero sea lo que sea, créeme que te olvidas de mí.
2: ¿Va? Bueno, oye.
8: No, mira.
2: No, déjame
8: decirte algo.
2: Déjame decirte algo.
8: No, no, no, espérame. Antes de decirte, espérame. Nada más, antes de que me preguntes, ¿va? Y ya sabía eso. No, que habías tenido ese tipo de cosas. Desgraciadamente me tuve que enterar de otro tipo de lugares, pero está bien.
2: Es que, me está bien raro.
8: ¿Por qué?
2: Un poco inmaduro, no sé. Es que te quejas de todo, todo me lo reprochas. No podía seguir así, Carlos. ¿Qué esperaba? Después de lo que vi de Nat, ¿qué esperaba?
8: ¿Lo que viste en qué?
2: De Nat.
8: Oye, eso ya tiene mucho tiempo y lo hablamos.
2: Pero pasó, ¿no?
8: ¿Y tú con Osvaldo?
2: Nada más lo vi.
8: Pues, ¿quién sabe? ¿Pasó lo mismo con Carlos ahorita?
2: No, creo que ya te enteraste, ¿no?
8: ¿Mande?
2: Pues ya te enteraste.
8: Sí, pues creo que, como le dije igual a tu amiguito ese, ¿sabes? Y tú sabes perfectamente, me conoces bien. Yo no me gusta tratar ese tipo de cosas ni por Facebook ni por teléfono. Eso es enfrente, ¿no crees? Y mira,
2: pues sí.
8: Entonces, si tú quieres hacer eso con él, adelante. Yo con mi, mira, yo te dije que la única manera de que yo me pueda alejar es que tú tengas otra persona.
5: Hombre, ese güey está bien teto, me cae.
8: Deja, pues es madre.
5: Tetísimo.
2: Mira, ahorita bájale, sí, porque pues, ese padre le
8: dijo. Puta madre. No, está chido.
2: Pero no, no, te pido respeto.
8: Mira, la verdad me dejaste sin palabras, no esperaba esto y está bien. Ahora sí que, pues, ojalá lo hayas disfrutado muy bien. Tú sabes de qué hablo, ¿no?
2: Pues sí. Sí, lo disfruté.
8: No, está bien. Por lo menos no me quedé con las ganas.
2: Ajá. Pues está bien. Pues era eso lo que quería decirte.
8: ¿Mande?
2: No, gracias, espera.
8: No te escucho nada.
2: Era eso lo que quería decirte.
8: Cállate ya.
2: Perdóname.
8: Cállate tú.
5: Oye, ¿qué te pasa, estupidín? Te estoy escuchando. ¿Cómo que la callas?
8: ¿Qué? A ver, hazme algo, güey.
5: ¿Qué? ¿Muy hombre o qué?
8: Sí, ¿cómo ves?
5: Mira. Va respetando a Bre, porfa. La respetas.
8: Yo a ella siempre la he respetado, nada más que en este momento no quiero saber nada de ella. Y tú, mira, mejor cómprate unos pantalones. O mejor te los presto para que me vuelvas a hablar.
5: Ah, ¿sí?
8: Ya sin persona.
5: Pues te voy a dar unos pañales, güey.
8: Póntelos, te vas a orinar.
5: No, tú los necesitas.
8: Chala.
5: O cagengue.
8: Ajá.
5: ¿Por qué no nos vemos ahorita?
8: Wey.
5: O sea, ¿quieres que realmente nos apartamos? Va.
8: Va, a ver dónde te veo.
5: No, dime dónde te veo, güey.
8: Tú dime dónde te veo.
5: No, dime.
8: ¿Sabes dónde digo?
5: Dime. Dime, estás muy caliente, dime. De una vez lo arreglamos, güey.
8: Ajá.
5: Y te llevo los pañales.
8: Ajá.
5: ¿Sí?
8: A ver, tú vives a 2 horas de mí, güey.
5: No me importa, hijo. Yo tengo nave, güey.
8: Ajá.
5: O sea, yo agarro mi nave y me lanzo, güey. Metro Panteones, ¿va?
8: Metro Panteones.
5: ¿En cuánto tiempo, güey?
8: 15.
5: Va.
8: Seguro.
5: Seguro. Y cuando te vea te voy a preguntar cómo soy el Panda Show, que esta es una broma.
9: ¡A toda máquina,
5: baboso! Estás en las bromas del Panda Show. Es una broma de tu vieja, no es cierto. ¡Carlitos!
8: Ay, ya ves que me hacía tu voz conocida, hijo de hermano.
5: Oye, ¿qué onda, güey? Mejor te pongo a tu novia en la línea. Adelante, mija.
8: A ver.
2: Ay, gracias. Ay, hola, amor. Es que quería
8: hola,
2: hacer
5: una. Y ya está enojado. Hola, amor. Y tú en la boca. ¿Sabes por qué te hizo la broma?
8: ¿Por qué?
5: Porque hoy cumplen 1 año 2 meses.
8: Ah, sí.
5: Prendita, dile por qué le hiciste la bromita, mija.
2: No, pues la verdad es que ya como que habíamos tenido días muy pesaditos y...
8: Ah, sí.
2: Pues se me ocurrió hacerte algo así para romper la tensión.
8: Puedes decir que rompiste muchas cosas, ¿eh?
5: ¿Qué? ¿Ahora? ¿Qué? ¿Ahora te vas a hacer el digno o qué?
8: No, yo, ella es la que se hace digna, yo no.
5: Bueno, ella se hizo la enojada este día porque te iba a hacer la broma.
8: Sí, me dijo algo bien raro, de hecho, en la tarde, y yo me quedé así, que no sé de qué se trata.
5: Pues claro, ¿qué te dijo?
8: Me dijo que supuestamente iba a arrepentir. Dije, ¿arrepentir de qué?
5: Pero te vas a arrepentir cuando te haga tu bromita. Eres un chamaco teto, muy Bartolo de verdad. Ya bájale, no, Carlitos, no estés calientito. Mira, hay pomadas para las ardillas, hombre.
8: No, ¿qué
5: mira,
8: pasó?
5: Te hizo la bromita, hombre, ya relájate. Créeme que desde la mañana se puso enojadita contigo, todo el rollo, pues preparando la guasita que te iba a hacer. ¿O no, Brenda?
2: Sí.
5: Ahí está.
8: No, es que digo, en serio, yo no me calenté ni nada. Al contrario, pues sí me dio como que risa, porque yo no, ese tipo de provocaciones por teléfono nada más.
2: ¡Ay, sí!
8: Tú sabes perfectamente,
5: güey. No manches, te escuchas, Teto, pero creo que estás diciendo tetísimo, o sea, no manches. Sí, ya, no, mejor despídase de su novio. Ándele, mija, ándele un besito, su lechita y a dormir, porque ya está. Despídase de su novio, ándele.
2: Solo quiero que sepas que te amo mucho y que todo lo que hice hoy o cómo me comporté hoy fue por esto, y espero que te haya gustado un poco. Al final, claro.
8: Sí, claro, no es cierto. Sí, está bien, ahora sí que pues me sacó de onda y sí me animó un poquito realmente, y gracias por esto, y sabes que también te amo mucho. Tú no, tú cállate.
5: Ay, no puedo suspirar, ¿ok? Ya, no estés enojado conmigo.
8: Como veas.
5: Órale, ¿en el panteón es?
8: Panteón, cámara. Ahí te
5: lleva a tu jefa para una enterradita. O sea, ¿qué se va el metro a panteones?
8: ¿Te mandé? Tú te entendiste, iba a decir algo, pero no te entendí.

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1: Comunícate y haz tu broma en este martes primero de septiembre si estás por la mejor FM 807-26-3482. 800 Pandita desde los Estados Unidos 855-2611-804. En este martes te acompaño por Claro Música y también por la mejor FM. ¿Y voy con quién? Con Carlita. Hola, buenas noches. ¿Cómo estás?
2: Hola, buenas noches. Bien,
1: hola,
2: gracias.
1: Hola, Carla. ¿Qué me cuentas? ¿Qué tal tu día, muñeca?
2: Pues bien, aquí.
1: ¿Haciendo?
2: Terminando la tarea, ¿tú crees?
1: Órale, ¿y tarea de qué, Carla?
2: De mis hijos.
1: Ah, yo pensé que la tuya, yo dije
2: no,
1: que...
2: No, les anda ayudando a hacer su tarea.
1: ¿Está estudiando la primaria, la pequeña, o qué asunto, kinder o algo así?
2: Sí, sí.
1: ¿Cuántos hijos tienes, Carla?
2: Dos,
1: órale. ¿Y tarea de qué?
2: Están haciendo de español.
1: Qué bueno, entretenido. Y platícame, ¿para quién la bromita?
2: Es para mi suegra.
1: ¿Ex-suegra?
2: Así es.
1: ¿Y hace cuánto tiempo terminaste con aquel?
2: Tiene como 7, 8 años.
1: ¿Y hay buenas relaciones con la ex-suegra?
2: Sí, con ella me llevo súper padre.
1: ¿Y cómo se llama ella?
2: Se llama María.
1: ¿María o María?
2: María.
1: María, ok. ¿Y su hijo, tu ex?
2: Se llama Luis Alfredo.
1: ¿Y con Luis cómo te llevas?
2: No, con él no tengo mucha comunicación.
1: O sea que prácticamente acá la relación chida es con la mamá de... Oye, ¿y por qué terminaste mal con el gordo?
2: Pues simplemente no funcionó la relación. No nos llevamos ya después muy bien, que digamos.
1: Bueno, y platícame, ¿qué bromita para tu ex-suegra?
2: Bueno, pues mira, yo ahorita tengo una relación de hace 2 años.
1: Ajá.
2: El cual pues nos ha sacado adelante y todo, ¿no? Y la señora lo sabe. Y incluso pues ella sigue viendo a los niños.
1: ¿Cada cuándo ve a sus nietos?
2: Pues relativamente no tiene así como que todos los fines, así es rara la vez, pero viene.
1: Pero hay contacto, hay relación, todo padre.
2: Así
1: ven a su abuela.
2: Así es. Y pues la señora sabe que, bueno, yo ya estoy juntada con mi pareja y todo. Incluso ella le ha dicho a su hijo que pues me tocó una buena persona, gracias a Dios.
1: Y que le ha de encantar que su mamá le comente cosas, ¿no?
2: Sí, exacto. Entonces, pues no sé, me gustaría hacer una broma de que pues terminé con esta persona. Y que pues no tengo apoyo, que quisiera que me ayudara, pero como ahí está viviendo ahorita con ella su hijo y su pareja está embarazada, no creo que me eche la mano. Bueno, quiero ver cómo reaccionaría.
1: ¡Sastres! ¿Cómo se llama el actual, mija?
2: Se llama Abraham.
1: Ok, entonces, por lo que te entiendo, tú tienes un conflicto con Abraham.
2: Así es.
1: Obviamente es ficticio, en el cual, pues digamos, te está corriendo con cero apoyo. Entonces, ¿le quieres pedir que si te recibe para poner la prueba?
2: O sea, nada más quisiera decirle que terminé con él y no sé, tuve algunos problemas aquí en casa y pues que hasta salí corriendo de aquí.
1: A ver, espérame, pero tú me estás diciendo que donde vives con Abraham es casa tuya, o sea, heredada de tu familia, lo que sea.
2: Así es, sí.
1: Y aquí yo creo que la broma consiste en ver si María te apoya, ¿no? Si te recibe junto con tus dos hijos, estando el ex, o sea, Luis
2: Así
1: Alberto,
2: es.
1: Con la otra pareja, ¿no?
2: Ajá.
1: Ok, perfecto, pues ya está. Pues si quieres yo te voy dando. ¿Conoce a Abraham a María?
2: Así es.
1: ¿Sí se conocen?
2: Sí, sí, se llevan bien también.
1: Ándale, pues qué moderno el asunto. Pues ahora le vamos a pegarle, señores, en directo desde el Panda Go Center. Las bromas están en Hasta Castro Show.
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2: Bueno, ¿sí? Hola, señora Mali, soy Carla. Ah, ¿qué pasa, Blanca? ¿Cómo está? Aquí en la casa, hija, me descansaron 2 días en el trabajo otra vez.
9: Ah, ¿cómo cree?
2: ¿Sí, tú crees?
9: Y aquí a Marta. Oiga, señora. Ay, pues es que, pues quería hablar con usted, quería pedirle ayuda.
2: A ver, ¿qué pasa?
9: Pues lo que pasa es que yo creí que terminé con Abraham porque pues lo caché siendo mi infiel.
2: No manches.
9: Y pues bueno, estuvo un poco fuerte aquí la discusión en la casa y pues incluso hasta mi papá, pues por cómo me puse y todo, pues me dijo que pues mejor me saliera de la casa.
2: No manches.
9: Entonces pues ahorita ya estoy así como que organizando mis cosas y todo y pues la verdad no sé qué hacer. Flaca, pues ahora sí que tú chécalo si te quieres venir desde hoy o mañana temprano, como tú quieras, hija.
6: Pero pues no creo que haya problema.
9: Pues es que Luis se queda allá arriba, pero pues yo ahorita hablo con él o mañana, porque ni lo he visto tampoco. No lo he visto desde la semana pasada, hija.
6: Ay, es que bueno, ya ve que yo la quiero muchísimo y pues te la tengo, le tengo muchísima confianza.
9: Sí.
6: Y bueno, pues también quería yo abrirme con usted y decirle que no sé cómo explicarle.
9: No, que, dímelo, Sasu.
6: Ya aprovechando que pues usted me está brindando el apoyo y así, lo que pasa es que pues yo también ya tengo una nueva pareja, pero pues es mujer.
9: En serio.
6: Y pues esto se acaba de enterar mi papá, y pues por eso fue lo de que me corrió de la casa.
9: ¿Y de la pareja que tienes ahorita?
6: Sí, es una chava. Y pues pues no sé si haya problema en que se vayan.
9: ¿Tu pareja?
6: Ajá.
9: Y híjole, hija, no creo, mi vida, nada más serías tú y los niños, porque pues, la verdad es que como espacio no tenemos. Más que nada porque como ya ves, más un cuarto en la parte de arriba y acá abajo también, y no tengo así como que muchas cosas y espacio.
6: Es que yo la verdad la amo y pues no me gustaría pues tampoco pues dejarla y así.
9: Ay, no manches. ¿Y ella dónde vive o qué?
6: La conocí, ya me estoy tomando ahorita un curso de barbería.
9: Ajá.
6: Ya tengo ratitos tratando con ella y pues la verdad me conquistó. Y pues la verdad sí fue algo raro porque pues ya sabe que pues yo no era así, no sabía que pues me gustaban las mujeres.
9: Sí. No, ay, placa.
6: La verdad la chava es muy tranquila, es un amor y pues yo siento que le va a caer muy bien.
9: Pues ponle que por esta parte, o sea, yo no tengo, o sea, yo ni te juzgo ni mucho menos, ni tampoco pero la bronca es que te digo, tenemos un espacio muy pequeño. Aparte también tengo que tomar en cuenta a Uriel, porque pues Uriel también está en esos cuartos y de él, de hecho, pues por ejemplo contigo a lo mejor no tendría el inconveniente, ¿no? Ni mucho menos con los niños, pero ya con otra persona pues tal vez él sí se sentía incómodo, hija. Y lo que menos quiero es que tú sabes cómo andan sus broncas, mi hijo, que por no sentirse a gusto se empieza a salir a la calle a buscar a sus amistades esas.
6: Sí. Incluso los niños que se han tocado con ella, pues ellos saben que pues nada más es una amiga, o sea, no saben absolutamente nada todavía.
9: Esa es la bronca, hija.
6: Sí, y lo que es que esta chapa que conocí pues es de Michoacán y pues la verdad no tiene familia ni nada acá. Y entonces como me trae aquí a la casa como pues no había problema, pero pues ya que pasó eso con Abraham y pues yo me abrí también con mi papá y le dije, ¿sabes qué? Pues con Abraham ya tiene rato que pasó esto y esto, y pues yo también ya conocí a una nueva persona, pero pues ya como que no le pareció al decir lo que pues era una mujer.
9: No, pues es que no sé, ahí sí te fallo, hija. Así, o sea, pues te digo tú y los niños como quiera, pero de una tercera, cuarta persona ya me cuesta mucho trabajo.
6: ¿Y cree que esta noche podamos llegar para allá?
9: ¿Tú y los niños?
6: Sí.
9: Pues sí, nada más serías tú y los niños, hija, porque tu pareja, pues sí, así que más que nada me gustaría esta bronca con mi papá y mi mamá.
6: Y no le daría ni una semana, aunque sea, y nosotros pues la apoyamos así, pues lo más que podamos, nada más sería una semana.
9: Es que, mira, ahorita todavía ni siquiera he podido, ahorita apenas voy a mandarle mensaje a Luis, porque no sé si él mañana vaya a llegar temprano por cosas, porque dejó ropa que utiliza para trabajar. Entonces, ajá. Pues ahorita primero tengo que ver con él si va a venir mañana. Y si no, porque es como si llega bien temprano y luego pues no va a tener dónde dormir. Entonces, como está trabajando de noche, esa es la bronca.
6: Ajá, me parece que incluso no tiene problema, o sea, por dormir en el piso, que no piense mal de nosotras ni nada. O sea,
9: no, hija, mira, que no es tanto por la cama, sino por te vuelvo a repetir, por mi casa. A lo mejor Luis tampoco es tanto el problema, más que si yo le digo, oye, esto pasa así, y pues a lo mejor diría, bueno, no llego ahí, ¿no? Me voy directo para allá, Ecatepec. Pero la bronca es mi cara, hija. La bronca es cara.
10: y de ahorita pues él se siente luego a veces invadido con las personas y es como medio especial.
11: Y no es más bien que me está rechazando porque tenga novia o algo así.
12: No,
11: claro que no. Tú sabes que, o sea, si tú eso es tu decisión de estar con él, con ella, adelante. O sea, siempre te lo vuelvo a decir. No tengo ninguna declinación porque sean lesbio, hetero o lo que sea, ¿no? O sea, es tu vida y tú la vas a vivir como tú quieras. Aquí la cuestión es de que, pues, ¿cómo acomodar todo eso aquí en mi casa? O sea, a lo mejor tú puedes decir, ay, sí, pues ven aquí una persona. Pero la bronca es que, mira, si estuviera ahorita Car, que se acaba de salir hace poquito, hablaría con ella, a lo mejor él me diría, no, pues no es bronca, mamá, ¿no? Pero no sé, pudiera ser que sí, o pudiera decirme, ay, no, mamá, mira, otra vez voy a tener que estar limitando más mi espacio y así, ¿no? Porque cuando ahorita que Luis no ha venido, pues él utiliza el cuarto de arriba y ya me quedo yo en la parte de abajo, incluso cuando estaban los niños. Esa es la cuestión, hija.
12: Sí,
11: no es tanto porque ay, yo te rechace por ese aspecto. Más
12: sí,
11: que nada es eso.
12: En verdad que ni hacemos ni ruidos cuando, pues ahora sí, cuando pues tenemos intimidad ni nada.
11: Bueno, no, mira, es que no. Sí me la pones muy difícil en ese aspecto. Me cuesta así como que trabajo para que yo pueda avisar en mi casa de que vas a venir con otra persona. Pues, a lo mejor te digo yo por mí una bronca, ¿no? Pero ustedes están haciendo papá. Ay, como. Y la de los broncas de ella y porque trae más personas.
12: Sí, es que pues yo pues le hablé por la confianza y todo, y pues yo también le comenté a ella, porque pues la otra opción es irnos a Michoacán, pero pues sí es llevarnos a los niños y todo. Y y pues sí, casi no los ve, pues los niños, pues yo creo pues menos ahorita si nos vamos para allá. Porque sí, o sea, pues su familia de allá ya nos dijo que sí nos apoya, pero pues le dije, pues por hoy, o sea, una semana en lo que pues arreglamos todo, pues a ver si se solucionaba algo aquí en la casa. Pero pues ir a otra opción es irnos pues para allá.
11: Pues miras de irte primero tú para que cales cómo está la onda, a dónde vas a llegar y ver ver cómo va a estar los niños allá, y si no, pues déjamelos un rato aquí. Y checa primero cómo están las cosas por allá, cómo te vas a instalar para que ya llegues a algo seguro y vengas y puedas venir por ellos para algo seguro. Porque está muy complicado todo eso, hija. Pues no estás hablando de un lugar así cercano, ¿no? Es algún lugar de la... Ponte a pensar en los niños. A fin de cuentas, los niños son los que van a, pues, a padecer muchas cosas, a sufrir de muchas maneras, porque la distancia, pues igual... También están acostumbrados a ver a tu papá, a tu hermano, a tus tías, aquí a nosotros, a que en cualquier ratito hay un evento o algo y.
12: Es que sí, por eso yo, pues mi única pues opción era pues usted, pero es que no tengo ninguna otra opción ahorita para irme pues con los niños y con ella.
11: Mira. Déjame.
12: Oiga, ¿y cree que pues le puedo dejar a los niños unos días y pues a ver si, bueno, yo me voy con ella pues a un hotel?
11: Sí, si quieres, hija. Mira, de todos modos ahorita voy a marcarle al cara a ver qué me dice.
12: Sí, nada más sería pues en lo que nos vamos ahora sí que a Michoacán.
11: Ok. Sí, mira, de los niños ahorita pues sí, si quieres traérmelos está bien, no hay bronca. Pero de no te puedo asegurar de ti y de tu pareja porque pues hasta que hable con Castro.
12: Ay, pues bueno, pues sí, yo pensé que la verdad pues que me iba a apoyar más usted, pero pues ya vi que no. Pero pues quería hacerle una última pregunta.
11: ¿Qué pasa?
12: ¿Cómo suena el Panda Show?
11: Allá.
13: A toda máquina, Tintuela.
11: Qué grosera eres.
1: María, estás en las bromas del Panda Show, ¿no es cierto?
11: ¿Qué pasa, hija,
1: Hola María, ¿cómo estás?
11: Hola, bien, gracias.
1: Oye, antes que nada, un placer hacerte la bromita. Nos estaba comentando esta María que eres a todo dar, o sea, realmente eres una ex suegra que
14: la quiero mucho.
1: Que híjole, yo creo que perdió mucho, obviamente, con la relación con tu hijo, pero ese cariño, esa camaradería, esa forma, ¡no, hombre! Oye, que realmente volteaste bandera ahí, María, porque cuando dijo que se iba a ir contigo, tú le abriste las puertas de la casa inmediatamente, ¿no?
14: Sí, claro.
1: Pero cuando dijo que se había enamorado de una chica, como que cambió el asunto, ¿no?
14: Me faltó de onda.
1: ¿Por qué no la recibiste con la novia?
14: Ay, es que mi familia es un poquito, otros principios, y como que lo hubieran visto raro ellos, aunque a lo mejor yo no.
1: Pero ella te dijo que no iba a hacer ruido. O al menos eso entendí.
14: Pero ella es bien gritona.
1: O sea que a ti no te hubiera molestado que María tuviera otra pareja, pero que fuera mujer.
14: No me hubiera molestado.
1: ¿No? ¿En serio?
14: No.
1: Órale, se notó. Pero entonces, hablas de tus papás. O sea, ¿con quién vives, María?
14: Sí, con mis papás.
1: Y tus hijos. ¿Y Luis, a dónde se fue tú?
14: Él está en Ecatepec. Tiene una pareja allá en Ecatepec.
1: Oye, ¿y no te dolió que haya terminado Luis y María?
14: Carla. Sí, es Carla.
1: Perdón, Carla.
14: Sí, pues sí, porque yo creí que iban a durar un poquito más, pero pues algo falló y pues ni modo.
1: Chale. ¿Y qué crees que haya fallado? Digo, no es que me guste el chisme, ¿no? Pero ¿qué falló?
14: No sé. Porque pues no puedo defender a mi hijo porque tampoco sé cómo sea como pareja. Pero pues algo falló.
1: Pero mira, respetas a tu hijo, claro. Eres neutral. Aparte también respetas que en este caso Carla tenga la relación con Abraham. ¡Qué bonito! De verdad, me da mucho gusto escuchar a una mujer centrada, a una mamá y una suegra que realmente, pues no se mete en problemas, simple y sencillamente da amor, ¿no? Ajá. Eso está.
14: Claro que sí.
1: Bueno,
14: claro,
1: Carlita, sí. Dile por qué la bromita, mija.
14: Ay, quiero mucho, pues sí, estaba en duda a ver si me iba a apoyar o no, ¿eh?
1: Pues el apoyo total, pero ya cuando dijiste que era mujer, como que el apoyo fue medio. Pero nunca dijo que no, incluso hasta se ofreció cuidar a los nietos.
14: Ahora, cuando me vaya
1: al hotel,
14: ya sabe quién
1: deja
14: a los niños.
1: Ay, María. Pero bueno, Carlita, ahí estuvo la bromita, familia. Dígame, ¿cómo se oye el Panda Show?
14: A toda máquina.
1: Y con esto, lamentablemente, nos vamos en este martes, 1 de septiembre del 2026, en nombre de todo el equipo del Panda Show. Muchas gracias. Regresamos mañana. Buenas noches.

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7: Son las 11.
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11: Bienvenidas y bienvenidos a Revista del Consumidor Radio. Yo soy Leos.
12: Yo soy Cha. Y hoy estamos aquí con todos ustedes para cocinar el platillo sabio de Profeco.
11: Les traemos una receta que combina sabores dulces, ácidos y saladitos. Atún a la vizcaína.
12: Tome nota. Para preparar nuestro platillo necesitaremos 5 latas de atún, ya sea en agua o aceite, pero bien drenadas. Medio kilogramo de jitomate, una cebolla, 2 dientes de ajo finamente picados, 3 papas medianas cocidas y cortadas en cubitos y media taza de puré de tomate.
11: También vamos a utilizar aceitunas verdes, alcaparras y chiles güeros en escabeche al gusto. Además, 3 cucharadas de aceite de oliva, 2 hojitas de laurel, sal, pimienta y un poquito de sazonador de hierbas a la italiana. Y si le quieren dar ese toquecito crujiente, 1/4 de taza de almendras fileteadas. ¿Vamos a la preparación?
12: Para iniciar, en una cacerola u olla grande calentamos nuestro aceite de oliva y sofreímos la cebolla junto con el ajo hasta que estén transparentes y bien doraditos. Después agregamos los jitomates cortados en cubos pequeños y salpimentados.
11: Añadimos el puré de tomate, agregamos un poquito de sal, el sazonador de hierbas al gusto y las hojas de laurel. Dejamos cocinar a fuego medio por unos 10 minutos hasta que el jitomate reduzca un poco.
12: Pasado este tiempo, agregamos las aceitunas sin hueso y las alcaparras. Y aquí va un paso que es opcional, pero que le da un toque muy rico, la verdad. Unas almendras fileteadas. Mezclamos todo muy bien y lo dejamos al fuego unos 5 minutitos más para que todos los sabores se integren a la perfección.
11: Ahora vamos a agregar la papa precocida para que termine de cocinarse con el calor del guiso. Después incorporamos el atún y lo mezclamos con muchísimo cuidado. El secreto aquí es hacerlo suavemente para que no se nos bata la papa ni se nos deshaga el atún.
12: Y para el toque final, sazonamos con sal y pimienta al gusto, pero mucho ojo aquí. Les vamos a pasar un tip muy importante. Recuerden que las aceitunas y las alcaparras ya son bastante saladas, así que pruebe su guiso primero para que no se les vaya a pasar la mano con la sal.
11: Para cerrar, vamos a agregar chiles güeros enteros al gusto. Y un secretito es que le podemos poner un chorrito del mismo vinagre con el que vienen los chiles, que le va a dar un poco de acidez muy característica y muy deliciosa. Tapamos después la olla y dejamos a fuego medio por 10 minutos para que ahora sí todos los sabores se integren por completo. Y listo, ya quedó.
12: Ya podemos disfrutar de este espectacular atún a la vizcaína. Para presentarlo, decoren con unas hojitas de perejil fresco, un poquito más de almendras fileteadas y, por supuesto, acompáñenlo con unas buenas tostadas, puede ser también un bolillito.
11: Lo que quieran, galletitas. Queda bueno.

0: Buenísima. Anímense a prepararlo y cuéntenos en nuestras redes sociales cómo les fue. No se les olvide que también pueden ver esta receta en el canal de YouTube Profeco TV. Yo soy Leos.
1: Yo soy Chay y fue un gusto cocinar con ustedes aquí en Revista del Consumidor Radio.
0: ¡Hasta la próxima!
1: ¡Bye, bye!
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2: Si tienes alguna queja o denuncia en contra de un proveedor de bienes o servicios, comunícate al 5555-688722 y al 800-468-8722. Procuraduría Federal del Consumidor. 50 años protegiendo tus derechos. Hay números de teléfono que se te quedan grabados para toda la vida. Y otros que además de recordarlos, te sacan de un apuro. ¿Te suena esto?

0: 2022.
1: Ese es el spot musical que en los años 80 identificaba al teléfono del consumidor para dar a conocer los servicios de la Profeco a la población consumidora.
2: El teléfono del consumidor comenzó sus operaciones el 5 de febrero de 1980 como apoyo al programa ¿Quién es quién en los precios?
1: En ese entonces, un equipo de 16 telefonistas se encargaba de informar los precios de 40 productos básicos de la canasta básica en 31 mercados y cadenas de autoservicio de la Ciudad de México y el área metropolitana.
2: Pero además en periodos de alto consumo como la Cuaresma, el Día de Muertos, regreso a clases o fin de año. El servicio ofrecía información sobre los precios de artículos de temporada.
1: Desde sus primeros años, el Telcón logró que incrementara la confianza de la población. Inicialmente, en 1983, se atendían 273,561 llamadas. En cambio, en el 2025, se recibieron aproximadamente 1,262,672 llamadas. ¿Te imaginas?
2: Con el paso del tiempo, este espacio dejó de ser un simple módulo de consultas para transformarse en un escudo legal. Al comunicarte al teléfono del consumidor, no solo recibes asesoría jurídica y orientación general,
1: sino que también es posible presentar quejas y denuncias contra proveedores y prestadores de servicio que incumplan la Ley Federal de Protección al Consumidor.
2: Se atienden quejas como fallas o rechazos en la entrega de un bien o servicio, descripciones poco claras, incumplimiento de plazos establecidos, modificación o rescisión de contrato sin aviso o autorización y la negativa al realizar algún cambio o devolución.
1: También se busca solucionar las inconformidades de manera ágil con establecimientos registrados en el mecanismo Concilia Express. Este servicio te brinda orientación sobre la instancia gubernamental a la que debes acudir cuando la Profeco no tiene competencia legal en el asunto.
2: Además, ayuda a que puedas ubicar cualquiera de las 38 oficinas de defensa del consumidor del país y gestionar la inscripción al registro público para evitar publicidad para usuarios de telecomunicaciones.
1: No olvides que Telcón está de tu lado y que su equipo está capacitado para brindarte información en tiempo real sobre las diversas herramientas de la Profeco.
2: ¿Quieres saber si tu proveedor de bienes o servicios tiene quejas? Revisa el Buró Comercial para conocer el número de quejas y los motivos de reclamación.
1: ¿Buscas ahorrar al comprar tu despensa? Consulta a él quién es quién en los precios para saber en dónde se venden productos a menor costo.
2: ¿Dudas sobre lo que compras? Consulta los resultados sobre los estudios de calidad realizados por el Laboratorio Nacional de Protección al Consumidor.
1: ¿Quieres cuidar tu bolsillo desde casa? En nuestro canal de YouTube, Profeco TV, puedes encontrar diferentes tecnologías domésticas que son alternativas sencillas y económicas para elaborar productos de limpieza, aseo personal, alimentos, entre otros.
2: Ya lo sabes. Con el teléfono del consumidor y las herramientas de Profeco, el poder de una compra consciente y responsable está en tus manos.
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1: 11:41.

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1: 11:50

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1: Doce quince.

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1: 12:32.

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1: 2:35.

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1: 247.

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1: Tres, 15.

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1: Tres, 38.

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1: Claro que... Te dije que un día esto pasaría. Y no me creíste, ¿verdad?

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1: 420.

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1: 459.

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1: 538.

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1: ¡42! ¡Viva!

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1: 545.

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1: 6.

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1: Montes, montes, alicanteres, pinteres, pájaros, cantantes, ¿ya pusieron el árbol? ¿El nacimiento? ¿Ya arrullaron a la criatura? Pues ya se está acabando el año, ¿qué esperan? No, pues es que viene rápido. Primero el Halloween, bueno, primero fiestas patrias, bueno, primero los niños héroes. Sí, hay que ir por tiempos, ¿verdad? O sea, honor a quien honor merece, vienen niños héroes, viene el grítoro, viene el día de la rázara, después viene Halloween, día de muertos chiquitos, día de muertos grandotes, el día del pavo, sí, hay que celebrar todo, la virgencita y se acabó el año. Ah, bueno, Navidad y Año Nuevo, ¿no? Hijo eso. Más las posadas, oigan, es que ya de aquí pura fiesta, ¿eh? Yo soy el reportero que lleva la agenda y tú estás escuchando el reportero del barrio en el tantán, se acabó corta.

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1: Echo, Lima, Delta. ¡Ay, Montes, Montes, Alicantes, Pintos! Tres sujetos, ¿verdad? Tres individuos fueron detenidos en Sabinas, en Nuevo León. ¿Ah? Estaban transportando un arsenal de 210 armas de fuego, loco, no maca. Neta que cuando las miras en la foto, entiendes la dimensión de esto, ¿verdad? 210 armas. ¡Hijo, eso era una cantidad impresionante! No todas armas largas, ¿verdad? O sea, más o menos estamos hablando de unos 195 armas largas, 15 armas cortas. Pero de estas armas largas, había mucho rifle de ese 380, ¿verdad? Del que es así como tipo Remington para caza, ¿no? De cerrojo. Pues los han de haber vendido muy baratos, ¿no? Y un rifle de esos en la sierra, pues te hace paro, güey. De lo que sea, ¿eh? Estoy hablando de lo que sea. No vayan a pensar mal de que estoy diciendo de que le tires a alguien. No. Bueno, como haya sido, son 195 armas largas. Como 50 de estas eran de alto poder, de esas de ráfaga. Todo lo demás eran rifles,

0: escopetas, pero no creas que es nomás para acá, ¿no? Pues es la maña, pero como haya sido, ¿verdad? Tremenda tienda que iban a montar estas personas, ya.
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1: Montes, Montes, oye, lamentablemente, ¿verdad? Un batillo, un compilla, ¿verdad? Fue con una puchunga a echarse unos drinks a lo que viene siendo un antrillo llamado el Mr. Bunny. Mr. Bunny allá en la zonaja, ¿no? En la zona rosa, y de repente pues el vato estaba tranqui, se levanta al baño, ahí le ofrecen sustancia, él dice que no, y cuando sale del baño un vato lo atora y le dice, ¿qué, güey? No, pues nada, no, pues ¿qué, compa? No, de nada, todo clean. Ando relax, dice el vato. No, ¿cuál relax? Si te me quedaste viendo, ¿y qué te crees? Y pum, que le pega un descontón en la boca y que lo mete para dentro del baño. Ya estaban ahí otros canchanchanes y entraron otros. Dice que se acumularon como unos 10 güeyes, que entre 6 le empezaron a pegar una tunda, pero recia, con patadas, puñetazos. Y para abaratarlo ya gacho y pues pegarle una humillada, se quitaron los cintos y le empezaron a dar cintarazos hasta con levilla. Después le quitaron la camisa, le quitaron todo lo que traía así, lo sacaron nomás en puro pantalón, ¿verdad? Por la puerta de atrás, y ahí lo dejaron tirado. A la muchacha le dijeron, salte, salte, salte, y ella, ¿qué rollo? Que te salgas, te estoy 18, y pum, la aventaron para afuera, ¿verdad? Y pues el vato ya está denunciando, ya está prendidísimo, él quiere justicia, ¿verdad? Y está bien golpeado el compi. Bueno, y tristísimo, ¿verdad? Otra vez Tecámac, otra vez un accidente de transporte público. Una chombi, ¿verdad? Se volteó, venía recio, se le revienta el neumático, dicen los que le dicen así, ¿verdad? Neumático. ¿Cómo están tus neumáticos? Aquí nunca, no sé por qué, seguimos, bueno, quién sabe, ¿verdad? Yo qué critico, pues digo palabras que ni conozco yo, ¿verdad? Pero bueno, como sea, el neumático... ¿Cómo anda tu automóvil de los neumáticos? Bueno, como sea, la llanta le explotó, güey. El vato pierde el control, porque hasta eso, burro para manejar, pues quiere manejar recio y no sabe controlar la ranfla. Pues la chombi, que no es chombi, ¿verdad? Es otra marca, pues ya empezó a dar maromado en la raza. Dice que es espeluznante. Y hace poquito tiempo, ahí mero en Tecámac, poquito que fue, a mediados de agosto, también un camionzón, ahí sí hubo muerto. Un muerto, ¿verdad? Hubo 25 personas heridas. 19 de agosto, me dice la producción, ¿verdad? En el kilómetro 32. Este fue un poquito más acá, ¿verdad? Kilómetro 17, más o menos. No, qué tragedión, loco. Pues es que ya subirte al transporte público ya te pone de nervios.
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0: que ganan. 6-27.
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1: Montes, Montes, oye, pues Ricardo Zúñiga, ¿verdad? Un fotógrafo, un vato que subía mucha información a sus redes sin dársela de periodista ni nada. O sea, el vato dice, pues yo tomo fotos y yo las subo y denuncio lo que está pasando, ¿verdad? Acá en la región de la Mixteca Sur de Puebla, en donde él tenía su negocio, bueno, tiene un negocio Suma, bueno, tenía porque a él lo asesinaron. Inexplicable, ¿verdad? Este fotógrafo, pues generador de contenido para las redes, y además pues empresario, ¿verdad? Tenía su empresa y pues dice y lo publicó, él en sus redes lo publicó: me están amenazando, raza, por estar diciendo cosas del ayuntamiento de aquí, ¿verdad? Dijo el vato, lo escribió, lo puso ahí en lo que viene siendo, ¿verdad? Su muro como fijado, así de: tomé unas fotos de un basurero clandestino y que con fuego y que incendiándose y que contaminación y me hablaron y me amenazaron, me están amenazando. No, hombre, pues llegaron a su negocio y lo tirotearon al vato, así en su pleno negocio. Ahí estaba el compi, nada más los vio venir, les hizo así como que les dio la espalda y le pegaron de balazos, se tiraron a perder y pues lo mataron, ¿verdad? Y por eso pues todo el municipio de Teutzingo y todo Puebla, ¿verdad?, están pidiendo pues que se investigue, canijo, todo eso. Y bueno, en Guanajuato se llevó a cabo, ¿verdad?, lo que viene siendo el desmantelamiento de un narcolaboratorio en Acámbaro. Supuestamente los gabachos dieron la info, o sea, los gabachos son los que dijeron: García Harfuch, corre, güey, te tengo noticias allá en Acámbaro. ¿Acámbaro dónde queda?, dijo el Harfuch. No, está para el lado de Michoacán. Sí, hombre, pero en Guanajuato, córrele. Y sí, efectivamente, tenían ahí una serie, ¿verdad?, de narcolaboratorios que fueron intervenidos inmediatamente por la autoridad y se pusieron las pilucas, ¿verdad? Y lo desmontaron todo esto encaramado en un cerro, güey. Imagínate nomás andar ahí a las puras carreras, ¿no? Evadiendo a los malandrines. Y te voy a decir algo, ¿eh? Lo tenían entre unos sembradíos y entre unos árboles y tú mirabas así desde el dron arriba porque están las escenas y no guachas exactamente que sea un laboratorio clandestino. O sea, más bien parece que es herramienta de agricultura, ¿no? Los tambos y todo eso, pues dices, a lo mejor, pero pues ya con el ojo clínico de los gabachos, sí, la neta dijeron: oye, ahí están haciendo cochinero, ve a ver. Y fue la autoridad y sí. Entonces, como quiera que sea, ¿verdad?, no es secreto, pero sí, los gringos están patrullando con drones en todos lados, hijos.
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1: Y bueno, en lo que viene siendo el homicidio este de la taquería que pues ha causado tanta pues tristeza, ¿verdad? De saber de que pues los morros, ¿no? Este batillo, el C pequeño, un batillo pues que cuando menos estos dos ya los debe, mató a dos, hirió a uno, les disparó en una taquería, venían tres personas, el Víctor, el Donovan y el Manuelito, pues se sentaron en la taquería de Don Chalo, ¿verdad? Y empezaron ahí a refinar, estaban en la Colonia 20 de noviembre cenando y de repente pum pum pum pum apareció el C pequeño, era 18 años recién cumplidos y les pegó 18 balazos. Habíamos dicho 15, pero ya encontraron otros tres castillos, fueron 18. Y al Meño nomás en el brazo, pero al Donovan y al otro compa, pues sí, en la tatema y en el cuerpo los abarató este pequeño malandrín que pues ya tiene, ¿verdad? Ya tiene ahora sí que para quedarse el resto de su vida en la cárcel. Y bueno, al Mojarritas, ¿va? Le dispararon en el Deportivo de Azcapotzalco en delante de toda la gente a plena luz del día. Empezó la discusión, ¿verdad? Con otro fulano. Y este fulano, pues de repente dijo, bueno, pues ¿qué traes? Y que saca un arma. ¿Qué óvole, güey? Ah, pues que quién sabe qué. Que pum, pum, pum, pum. Le da de balazos y chorros de chamacos que estaban ahí empiezan a correr. Otros a filmar vídeo, a subirlo a las redes. Unos se reían, otros lloraban, otros se asustaban, otros pedían pues la presencia de la progenitora, ¿verdad? Con el típico grito de mamá y pues así, ¿verdad? O sea, así estuvo gacho eso, y todo esto como les digo, ¿no? A plena luz del día el asesino escapó en una motocicleta así a toda velocidad. ¡Corta!
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1: 6:58.
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1: Son las 7.

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0: 7 de la mañana con 6 minutos, aquí nomás en la Mejor FM 95.5. Bienvenidos, esto es la Parada Morning Show de la Mejor FM. Y estamos iniciando esta porquería de programa, esta cochinada de programa. Yo soy Alex González, feliz y contento de estar con ustedes. Presentamos, primero que nada, a las damas. A la, el producto femenino que hay el día de hoy aquí nomás en la Mejor FM 95.5 en la Parada Morning Show. Con ustedes, Carlos Martínez El Bola, adelante.
1: Qué gusto saludarlos. ¡Mi gente!
2: ¡Ah, bebés!
1: ¡Bebés! Ok, ¿entiendes? Gracias por estar con nosotros esta mañana. Oigan, qué rico, de verdad. Qué amanecer tan fresco el de esta mañana. Estuvo lloviendo la gran parte de la noche. Lloviznandito en algunas zonas, en otras bastante tupido. Ahí, digo, hubo algunos árboles caídos, también hubo gente que se impactó, pero bueno, muy rica la mañana, muy fresca, si ya se levantó, está de pie, puede salir a trabajar, felicidades. Es usted uno de los pocos afortunados que lo puede hacer y lo va a hacer de muy buena gana. Eso lo cambia todo. Qué gusto saludarlo. Soy Charlie Martínez, El Bola. De verdad, un placer compartir con usted esta mañana a través de la Mejor FM. Me presento con mucho gusto a la verdadera dama de este programa. Ella es Daniela Zoe.
3: Hola, ¿qué tal? Muy buenos días, mucho gusto. Muchas gracias por estar aquí con ustedes, por estar aquí escuchándonos. Mi nombre es Daniela Martínez o Daniela Zoe, como me quieran llamar. Y de verdad estoy muy contenta de poder darles un día más la parte de los espectáculos. De
0: poder... ¿Y si yo te quiero llamar por teléfono?
3: Llámame por teléfono. Búscame.
0: Pueden buscar. No, yo por WhatsApp.
3: Pueden llamarme como quieran. Yo aquí soy lo que ustedes quieran. Oigan, recuerden también que tenemos bastantes promociones aquí en la estación para que no se despeguen, para que no nos dejen de escuchar. Y bueno, también presentamos a mí y demás compañeros, que ya nomás quedas tú.
4: De hecho,
3: nomás,
4: no, ya, el next.
3: Bueno, ayer no lo presentaron.
0: Ayer nadie lo presentó.
3: Los dos son del mismo color.
0: ¡Oh, ya! Vas a acabar con la cabina. Nada más porque tú eres blanquita.
4: Ya nos discriminas a los color cartón.

0: No, a los color caguama.
1: Mira, acá donde está la consola, el micrófono y este vaso aquí sucio, aún ahí estoy yo.
2: Ayer no te presentaron, no te quejaron.
0: Ahí medio lo ves por las pantallas, pero de la gorra es el extra. Sí, aquí está, la Lucín, sí, es cierto. Banda, muy buenos días, qué gusto saludar a toda la banda. Quédense con nosotros, es la Parada Morning Show. Estamos arrancando con tubo. Quédense con nosotros, ya estamos todos listos, ¿eh? Deportes, espectáculos, lo que pasó mientras usted dormía. También le traigo ahí chismecito. ¿Quiere saber cuál es el chile más grande? Bueno, se lo voy a contar más adelante. Ahora, señoras y señores, con mi compa Nex Hurtado.
3: Qué feo soy yo eso, ¿eh?
0: ¿Cómo?
3: Pero bueno, vámonos con Nex Hurtado. Hay deportes, hay noticias, vámonos.
1: Así es, mi estimado Abuelto, muy buenos días, banda, toda la gente que está sintonizando a la Parada Morning Show. Y la información deportiva está aquí, siendo las 7:10 de la mañana, totalmente en vivo. Y arrancamos porque es hoy, muchachos. Hoy en punto de las 7 de la tarde noche, obviamente que allá en el Garbacho, semifinales de la Leagues Cup. En punto de las 7, el Toluca. Digo, ya todo el mundo sabe, son 4 equipos mexicanos que están disputando esta Leagues Cup, semifinales, y a las 7. Toluca contra La Fiera en punto de las 7, repetimos, semifinal, partido a un, obviamente a un partido único, valga la redundancia, y acabando ese partido, en punto de las 9:30, las Águilas del América contra los de la pandilla, los Rayados del Monterrey. Repetimos, 7 de la tarde noche, horario del centro de México, Toluca contra La Fiera, y acabando ese, 9:30, América contra Monterrey. Estos partidos van por esta aplicación, por Apple TV. También van por televisión abierta acá en México. El de Toluca contra León va por imagen. Y el de América.
0: Pues sí, claro, ni modo que puro audio.
1: No,
0: pero tiene que
1: verlo completo. No, imagen TV. Y el de América Monterrey va también por ahí. Y también se va por televisión abierta por el canal 9. Ahí con los televisos. Y en el de Toluca León, ahí va a estar el Charito, ¿eh? No va a jugar. Va a estar ahí como invitado especial ahí en los comentarios.
0: Gracias a Dios.
1: En los comentarios ahí,
3: Perdón, sí, que no le vayan a dar un
0: pelotón. No le van a dar un balón, ahí lo va a volar el
3: balón. dejen a mi Chicharo.
1: No, ahí va a estar, el buen Chicha comentando el partido del Toluca contra La Fiera en punto de las 7 de la tarde. Y acabando ese, las Águilas contra el Monterrey. Y hablando de las Águilas,
0: dejen bueno, al máximo goleador de la selección mexicana.
1: Hijo, y ya están a dos de superarlo.
0: Bueno, pero oye, ahorita, pero por el momento es... ¿Está como invitado especial el vato o ya va a estar narrándoles?
1: No, está invitado especial.
0: Porque él tiene equipo.
1: Tiene equipo en la sexta división de no sé dónde. Sí, está allá en el Gabacho también. En una.
0: En la sexta división de Huejúcar.
1: De Huejúcar. En Ajijic, está jugando ahí. Oye, y hablando del América, el que ya uno de los jugadores, o de los últimos que quedan tricampeones de las Águilas del América, este jugador Cáceres, defensa uruguayo, se va al Celta de Vigo, al equipo de la Liga allá en España. Y todavía quedan algunos tricampeones ahí con el América, pero bueno, este uruguayo que marcó toda una época uruguayo, en el nido, se va a cumplir su sueño allá. Es correcto. Y se va a cumplir su sueño allá a las Europas, para ser más específico. El Celta de Vigo. Ah, te estoy esperando mi sección, espérate. Ok. Oigan, y bueno, ya este vato se va, dice adiós y parte rumbo a Europa. Oigan, y ayer platicábamos de este mexicano que ayer estábamos aplaudiendo el traspaso, ¿no? De Eric Lira al Mónaco. ¿Se acuerdan que estábamos comentando que ya está hasta el director deportivo de La Máquina, el presidente, y decía, no, ya es un hecho, ya está cerrado, el vato va a cumplir su sueño? Pues se cayó. No. Y Eric Lira, de retorno para acá, para tierras mexicanas. ¿Cómo? Después de que ya estaba en Europa, estaba en Francia, ya prácticamente a nada de cerrar el pase, se cae el fichaje de Eric Lira y no va a llegar al Mónaco, a este equipo allá de la liga francesa.
0: ¿Cómo?
1: ¿Todo por qué? ¿Se acuerdan de un jugador que Donald Trump le quitó la roja?
0: Sí.
1: Este jugador gabacho que Gringo, fue expulsado y que Gringo, luego dicen que Gringo. Donald Trump hizo una llamada a Infantino, oye, tira paro, este vato debe de jugar, y que le quitaron la roja. Pues bueno, este jugador Folarin Balogun, este vato estaba a nada de ser traspasado a otro equipo porque jugaba en el Mónaco. Entonces este vato tenía el pase extracomunitario, como le dicen allá. Entonces, si este vato se iba para otro equipo, ya era un hecho de que Eric Lira pues entraba ahí porque dejaba esta plaza libre, este vato, ¿no? Pues este vato no se fue a ningún lado y Eric Lira pues no puede llegar al Mónaco y se cae la transferencia de Eric Lira al Mónaco.
4: Los ricos siempre humillando al pobre.
1: Es correcto. Aunque hay algunas ligas que todavía no cierran su su traspasos o el cierre de fichajes todavía, pero pues bueno, la liga rusa, ¿no? O allá en una liga asiática.
0: Pues ya estando allá, si avientas así como que currículo, ¿no? Oye, carnal, pues acá andaba.
5: No, pues si avientas el currículum, a lo mejor sí te contratan.
1: Igual te dan más dinero.
5: ¿Tú ya has aventado el currículum, Lex, o no?
1: De repente, digo, pues también es válido, ¿no?
0: Sí, uno que
1: ya no estamos en edad de ponernos exigentes.
0: Y si te van a dar más lana, vamos.
1: Sí, el varo es el varo, pero bueno.
4: Uruapan.
1: Hay gente que
0: lo hace gratis.
1: No da más seguido.
5: Oye, imagínate, por una lana, no, pues mejor.
1: Así es. Oye, y siguiendo con la información, pero ahora la Liga Mexicana de Béisbol. Ayer los Toros de Tijuana vencen 15-7 a los Sultanes de Monterrey. Pone la serie 3-1 a favor de los Toros de Tijuana. Para la banda que sigue el béisbol, ahí está en la liga, en esta zona norte de la Liga Mexicana de Béisbol. Y pues bueno, ahí está un poco de la información de
5: por ¿y los Pericos qué?
1: Los Pericos se pospuso por lluvia. Fíjate, iban este partido. En la serie va 1-1 y se puso por lluvia entre los Pericos de Rojineros del Puebla y los Olmecas de Tabasco.
5: Ahí está, pues bueno.
1: Así que bueno, ahí está la información.
5: Vámonos, señoras y señores, los deportes con Daniel Lazoe.
2: Gracias por los deportes. Espectáculos. Sí, ahorita yo voy a seguir dando información.
5: ¿No de deportes no traes nada?
2: No.
5: Ah, bueno, entonces da los espectáculos.
2: Yo aprendo mucho. Aprendo demasiado de nuestro.
3: Oye, del fichaje del Atlas, ¿no dijiste? Ya no hubo fichaje. ¿Para el rojinegro?
0: Es que siguen sacando... ¿Dónde van a meter estos vatos? ¿Traen refuerzo para la siguiente temporada ya?
3: Ya trae otro jugador, el Atlas, y lo digo, acá el tema va a ser saber quién de los extranjeros se va, porque las plazas extranjeros están cubiertas. Old. Este defensa viene del Droga Juniors. Y bueno, pues viene con opción a compra por un año préstamo, pero con opción a compra en un año. Y bueno, pues sí o sí uno de los jugadores de Atlas tendrá que salir. Digo, y de los que quedan, pues ya sería ni modo que corran al portero, a nuestro queridísimo...
5: No, a Yuka, no lo van a correr. Ah, no, ya
3: no,
5: se
3: Yuka,
5: fue.
3: Ya, no, ya, se ya. A Yuka lo andan vendiendo a
5: Kahneman, ahorita. A Kahneman, ¿no?
1: El perro Kahneman.
5: Kahneman, ¿no?
1: A Coloto, ¿no? Ah, no, o sea, no está ahí tampoco.
3: Diego Coloto. Y bueno, pues, jugador nuevo para la Furia Rojinegra. También Chivas, que parecía que se iba a deshacer de un jugador. Y también, ¿no? Finalmente cancela, digo. Siguen los equipos moviéndose, ¿no? Pero
1: sí, el rojinero, lo del rojinero es, sí es para platicar largo y tendido, porque era prácticamente imposible que pasara esto, ¿no? En Atlas.
3: Sí.
1: 1-2 y en la jornada 15.
0: Y eran puros vatos que no querían otros equipos.
3: Dos, tres, peleques.
0: Sí, sí, ajá. Venían unos vatos
5: que está
0: planeado. De 38 años. ¿Sí?
5: Bueno, no tan planeado por el técnico, porque acaba de llegar. No,
3: creo que sí lo solicitó.
5: Pero nada más él.
0: O igual que el delantero, que también el 9.
3: Este vato muy bueno, el portugués.
0: El 10, no, bueno. Buenazo, está jugando vato, este vato.
3: Sí, la neta, pero bueno. Pues vamos a ver qué sucede ahí con el Atlas, que sigue comprando.
0: Poderosísimo.
3: Y dicen que hay otro allí todavía en
0: Puebla. ¿Neta? Ni el América se reforzó tanto.
1: No, neta, no.
5: No, bueno, pero es que también el América, ¿qué le pueden mover?
3: Mis pantalones.
5: Pero fíjate, al América, ¿qué le pueden mover tanto? Al Atlas sí había que mover.
0: Sí, tenías que llegar
5: de acuerdo.
0: Una buena sacudida y es lo que está pasando.
5: Claro, y había que traer, pues, ¿para qué refuerzas algo que no, claro, que ya está reforzado? Pero sí.
2: Oigan, lo de que iban a abrir un estadio para el Atlas es verdad, ¿o no?
3: Es verdad.
2: ¿Verdad?
0: Sí. Oye, ayer con el cierre de estas atracciones, ¿verdad? Dicen que ahí lo iban a hacer.
3: No,
0: es
3: falso,
0: ¿eh?
3: Falso.
0: Sí,
5: pero falso. Dicen que lo van a hacer en la Olímpica y Revolución.
3: Olímpica y Revolución.
5: Para que sea como el circo.
1: Se va.
3: La barca patinadora.
5: El circo está de Atlas.
0: Ya no van a poner circos ahí.
5: El circo Atlaide.
2: Hablamos mucho lo del estadio. A mí se me hace muy padre eso. Ya vamos a tener nuestro.
0: Y muy céntrico.
2: Eso me hace muy feliz, la verdad. Me hace muy, muy feliz. Ya tengamos nuestra casa.
5: Que te queden corto ahí.
0: Como unos 15 minutos.
5: Ah, neta, ¿estás tan cerca de Miravalle?
0: Pues, ¿sí?
3: Fíjate, a mí me quedaba bien chido el estadio y ahora pues...
0: El Jalisco,
3: nos van a mover, ya valió gorro.
2: No importa.
0: ¿Te hubiera sido en tu infancia, bola? No,
3: en mi infancia me quedo.
0: Ibas caminando.
3: ¿Cuadras?
2: No importa dónde estadio.
5: Cámbiate para allá, compadre.
1: No. Cámbiate para allá.
3: No, ya no. No, y aparte ya, ya bien rudo ahí todo, ¿no? La circulación.
5: Sí, sí, sí. A ver cómo les va, porque por sí ya está
3: bueno,
5: rudo.
3: Ya donde quiera toda la ciudad es un asco. Ayer, sí. En un trayecto que te debe llevar 20 minutos, hice una hora, no puede ser.
5: Sí.
3: Por
5: sí.
3: Por favor, la gente que anda manejando, despierte, por
5: no sea idiota.
3: De... No, sí, de verdad. decía mi compadre
5: despiértese.
3: Toño, decía mi compadre Toño que los idiotas son tantos que si volaran todo el día estaría nublado. Sí, cierto.
5: No,
3: sí.
5: Y que si brillaran, no necesitaríamos luz eléctrica. Sí, sí. Entonces, pues.
0: Oye, el tema es que llueve poquito y más ataranta la banda.
1: Sí, machi.
0: No te pases.
2: Sopenco.
3: Dariel, adelante.
2: Sopenco. Gracias. Gracias. Bueno, vamos a comenzar ya con la nota de los espectáculos.
3: Adelante.
2: Fíjense que Yuridia y Edén Muñoz confirmaron que habrá un palomazo en un estadio de una aseguradora en Ciudad de México. El 4 de el 4 de septiembre, sí, ya se confirmó. Entonces imagínense, Yuridia y Edén Muñoz en un palomazo, la verdad, se me hace
5: pero
2: muy
5: pero un palomazo
2: chido.
5: ¿Quiere decir que va a haber el concierto de alguien y él va a entrar o van a hacer un concierto juntos?
2: Pues al parecer Yuridia va a estar y Edén va a ser el que va a ser como su invitado, ¿sí?
5: Ah, ok.
2: Entonces, pues está padre, la gente se emocionó
5: bastante. No, si Yuridia de todas maneras llena todo solita.
2: Yuridia, imagínense que canten la de esta vida sin ti no es nada.
5: ¿Quién es quien la canta?
2: Yuridia.
5: Ah, pues déjala que la cante ella.
2: Ah, pues sin esto, hiciera su trabajo. Una canción de Yuridia de fondo. Todo sería mejor, pero no, me la tengo que echar, yo tengo que levantar.
5: Lo hiciste, cantaste.
2: Tengo que levantar mi sección. Y bueno, por otro lado, fíjense que el día de ayer ya Abby Quintanilla lanzó un comunicado al respecto de lo que está pasando con la demanda de su hermana. Les voy a leer más o menos lo que dice el comunicado es muy largo, pero bueno, dice que ante las numerosas llamadas y consultas que ha recibido por parte de varios medios de comunicación, quiere pues hablar un poco al respecto, que tampoco nos habla sobre exactamente qué es lo que está pasando, pero sí confirma que hay una demanda hacia su hermana Susana.
5: Hay una ruptura familiar.
2: Sí, sí, sí, sí está, y lo que dice es que no es algo de meses, esto lleva muchos años, confirma que hay pruebas, que hay muchas cosas ya de por medio en la demanda. Pero sí, sí, sí habla de que sí hay un problema familiar.
5: O sea, la morra quería vender desde hace mucho ya.
2: Sí, que ya esto ya lleva muchos años y que él no había dicho nada por respeto a su familia, por lealtad. Pero ya dice que esto ya como que lo rebasó y rebasó ya todo lo que pues él tenía que callar. Todavía les digo, no da ningún detalle al respecto, pero se dice que hay años de historia, que hay hechos, que hay pruebas y hay circunstancias que hacen que esto de la demanda pues se haya llevado a cabo, ¿no? Entonces la verdad pues sí, fue algo... Pues,
0: no, y se duro. Va a seguir dando de qué hablar con esa nota, sí, claro. Porque no creo que lleguen a un acuerdo rápido.
2: No, la verdad no, porque hay mucho dinero de por medio. Y aparte, pues él dice que todavía al respecto no puede hablar porque la demanda está en curso. Uh-huh. Entonces todavía falta que nos digan exactamente qué fue lo que pasó.
5: Pues hay un lanón, porque son de lo demanda es por 45 millones de dólares.
2: Sí, sí. Y le o sea, a mí lo que me brincó mucho fue que no quisiera dar ningún detalle, porque si es un comunicado muy largo. Pero más bien habla de que está muy dolido por la situación, o sea, pero dice, no puedo darles detalles por la demanda en curso, pero sí, sí se habla de que está muy dolido. O sea, que sí fue algo que le dolió mucho, que le pegó bastante por su familia, porque sí se rompió varias...
5: Maldito dinero.
2: ¿Cómo se le puede decir?
5: Maldito dinero, ven nada
1: ¿Relación
5: más.
1: O qué?
2: Relación, gracias.
5: Compadre, ¿cómo es? Tan mal que me caen los ricos.
3: Tan mal que me caen los ricos y el bebecín pa' allá va que vuela.
5: Espero, ahorita.
1: Dice el bebecín, espero caerte gordo por eso.
5: Sí, sí, sí. Va a caer bien gordo, hijo.
2: Y bueno, pues así las cosas con la familia Quintanilla. Triste, la verdad. Y bueno, ya para traerles una buena noticia, fíjense que la adictiva hace un impresionante lleno de 15,000 personas. Entonces, en Tabasco, entonces la verdad, pues es algo que nos emociona mucho aquí, que queremos mucho a la adictiva.
5: Oh, sí.
2: Hacen un lleno de 15,000 personas y bueno, la agrupación también está igual de contenta. Y bueno, también una buena noticia es que los Parras van a anunciar un nuevo álbum, al parecer. No, perdón, una nueva canción que se llama Todo Que Ver, que llega ya este mes.
5: Y ya la tenemos sos al aire.
2: ¿Ya?
5: Ya.
0: Ponle
5: ya
0: poquito.
2: Por favor. Por favor. Por favor.
5: Mira nomás. Mira nomás. Casi nada.
0: Hoy está bien perro la rola, ¿eh?
5: Sí. Oye, es eso.
2: Muchas gracias.
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5: Mira, tú pensabas que era un idiota inútil y velo.
2: No, usó su canción como es. Estuvo escribiendo siempre.
1: Así lo es, pues. Alejandro, gracias. Gracias por defenderme.
5: Te defendí, amigo. Es esa. Ese es el nuevo tema. El primero, la mejor. Ya lo tenemos desde hace como una semana.
2: Bueno, más. Ay, qué bonito.
5: No, con esta rola.
1: Ni los par la tenían.
2: No.
3: Ni los par. Ni ellos la grabamos del estudio.
5: Ni ellos la habían grabado cuando nosotros ya la estábamos estrenando.
0: Oye, también decía exclusiva los boletos de los Parra aquí nomás.
5: Oh, sí, somos la estación oficial de los Parra.
1: Es que no tenemos, ¿no?
5: Miedo. Lo que no.
0: Miedo al éxito.
5: Ni
0: padre.
5: Miedo ni vergüenza tenemos.
0: Cosas que no tenemos. Y un café de esta tiendecita también no lo tenemos.
5: Oh, tampoco lo tenemos. A ver si Sofi, ahorita a ver si.
0: Sí, échanos.
5: Dani le habla a su amiga Sofi para que nos traiga uno.
2: Oigan, ustedes saben, o sea, bueno, me imagino que saben.
5: No nos cambies de plática, estamos en el café.
2: Ah, pues háblenle a Sofía. Hago un llamado a Sofía. ¿Ustedes saben quién es Juan Osorio?
5: Sí, claro, claro, productor. Juan Osorio, que era marido de
2: Niurka.
5: De Niurka.
2: Según TV Notas, está enfrentando también una millonaria demanda.
1: ¡Oh, qué la!
2: Por Aventurera, o sea que fue una obra.
5: ¿Es
2: una
5: aventurera? Obra.
0: Lo tenía que guardar.
2: Era una aventurera. Yo también pensé que era por aventurera, ¿eh? Estoy
3: a punto. Por la obra aventurera.
2: No, por la obra aventurera. Ajá. Fíjense que el accionista y socio Rafael Portillo confesó que confió ciegamente en él, en Juan Osorio, y que le soltó 10 millones de pesos para el proyecto que hasta hoy no se han pagado. Entonces, bueno, ahora Rafael Portillo está demandando a Juan Osorio por 10 millones de pesos que no se han pagado por la obra aventurero. Entonces, bueno, esto fue una exclusiva, entonces está bastante interesante. Rafael, cito a lo que dice Rafael: vine a México porque ya estoy harto de que me vea la cara mi compadre Juan Osorio. Me reuní con mi abogado Gerardo Rincón en el caso que llevaré contra él. Entonces, la verdad es que
0: le cayó la voladora.
2: No es cualquier dinero, digo, ojalá yo tuviera 10 millones.
5: 10 millones de pesos.
0: Es que sí, es lo que sé. La verdad es una obra muy cara porque hay vestidos, hay grandes artistas también, pero el tema es de que no lo llevó a cabo.
2: Sí,
0: pues.
2: No. Entonces ahí está la.
5: Entonces le pidió el dinero y no hizo la obra. ¿O cómo estuvo?
0: Sí, así.
2: Sí, ¿verdad?
0: Sí, fue así.
5: O sea, le pide la lana y no hizo la obra.
2: Y no le ha pagado.
0: Ya llega el compa y dice: a ver, carnal, ¿qué está pasando?
2: ¿Qué pasó? Ajá.
5: ¿No? Claro, échame mis 10 millones.
0: Échame mis meloncitos.
3: Cualquier. Adiós, el que vecino no lo.
0: Un domingo
2: Alex,
0: cualquiera.
2: ¿Alguien trae en la bolsa?
5: 10, no, ojalá no traigan 10 ni pesos.
2: No traigan ni cambio. Y bueno, hasta aquí mi información. Muchas gracias por.
5: Gracias,
2: escuchar.
5: Oye, gracias.
0: Eso, Dani. Vámonos gracias. Rápidamente. Y bueno, les platicaba.
5: Soy.
2: Un maestro de inglés me decía Zoe. Y yo, Zoe, me llamo Zoe.
5: Pero Zoe, hijo de
2: Zoe.
5: Ah, bueno.
0: Zoe. Yo le voy a decir Zoe. Sí, no, sí, siento que se enoje.
5: No, es que te diga, me llamo Zoe, hijo de puta.
2: Ya les dije que yo soy lo que ustedes quieren que sea.
0: Pues Dani. Oiga, vámonos con esta información que les adelantaba. Muy buenos días a toda la raza que está escuchando la parada Morning Show.
3: Perdón que te interrumpa. En dos días ya dio el triple de notas.
0: Ah, no, claro.
3: De lo que dio
0: Miros en todas las paradas.
3: No. Ya daba notas rotas, todas chafas. De Exa, de no sé qué, o sea.
2: De
0: Una vez vino nomás a dar una nota.
2: ¿En serio?
3: Darse una notita. Una notita de Poppy. O sea,
2: déjela a mi niña ya.
0: Ay. Le mandamos saludos.
5: Oye, yo, perdón, ya que estamos en la interrupción.
0: Échale.
5: ¿Tienes una en exclusiva? En exclusiva nos manda nuestro amigo Daniel Arbizu. Dice: el estadio lo van a construir donde está calle 2, en Belénes. Por eso ya no hacen tantos eventos ahí. Van a agarrar todo eso, los terrenos atrás de calle 2.
1: Hace como 30 años que no hacen ahí.
3: ¿De dónde sacan informaciones? ¿Cuáles son sus fuentes?
0: Te digo que ayer decían que ahí en selva.
5: Oye, créanme. Compadre, pero estaría más feo.
0: ¡Aquí está Botitón!
1: ¡Acá, en los troncos!
0: Oye, compra zona troncos, por favor. No. Ahí se ve bien perro el partido.
5: No, hombre, a mí me tocó la choza. ¿Sabes qué? ¿Estoy viendo el partido?
2: ¿Me tocó la casa de terror?
1: La zona Alicia.
0: Muñecota
1: ahí.
0: Muñecón, güera, Robby.
5: Pero bueno, oye, no estaría mal en calle 2, compadre. En la parte de atrás, en donde hicimos el macro, ¿te acuerdas?
0: Sí, cómo no.
5: Ahí estaría chido.
0: Ah, se me agarra lejos. Voy a hablar con los del Atlas.
5: Ah, oh, pero te espero por Perico.
1: Si no, no sales del Telmex, me agarra lejos, dice.
0: Hoy hice una hora y media para el Telmex ayer.
5: ¿Ayer hora y media?
0: Sí, casi caldeta.
5: Pero, ahí, pero es que llovió.
0: Pero, sí, llovió, por eso.
5: Pero ahí estaría bien perro, compadre. Ahí no estaría mal.
6: No se me hace tan mal.
5: Sí.
2: Bueno.
0: ¿Pero crees?
2: Mira, gracias.
5: Para que se nos haga un trafical el día que haya evento.
0: Imagínate.
5: Sí, ahí también, ahí.
0: Él. Ajá. Partido. No,
5: sí, y fiesta de octubre, ¡vámonos!
0: No. Todo Guadalajara, ay, aquellos rumbos, ¿no?
5: Todo por ahí, ¡vámonos!
0: Pero bueno, Banda les contaba que, bueno, les voy a platicar del chile más grande. Y es que, ¿qué creen? En Puebla hicieron una representación del chile en hogada.
2: ¡Ay, qué rico!
0: ¿Han probado el chile en hogada?
2: Ah, sí.
5: ¿Sí?
1: Oh, sí.
5: Yo siempre estoy contento cuando pruebo el chile.
0: No, yo no. Me gusta el capeado y todo esto, pero el nogada no.
2: Oh, es muy rico.
5: Yo solamente una vez en mi vida lo probé. Y muy bueno.
2: Muy bueno, sí, muy bueno.
5: Muy, muy bueno.
2: Muy, muy bueno.
0: Es que obviamente con sus colores representa la bandera mexicana.
1: Claro.
5: Claro.
0: La enogada, más la granada, más este pedacito verde que le ponen.
2: Verde, pues, blanco, pues el verde del chile.
5: Ajá, es no
2: el,
5: se llama enogada, no. Se llama la nogada.
0: Sí, la nogada, la nogada.
5: La nogada.
0: Pues resulta ser que en Puebla estuvieron paseando una estructura, ¿verdad? Porque yo dije, no, es un chile original, carnal. ¿Cómo claro. sacas original. Una producción de un chile así de grande?
5: Chilón, un chilón. Ajá, qué chilote.
0: Andaban
2: ¿cómo lo hicieron?
0: Andaban presumiéndolo por todas las calles.
5: Qué gran chile. Hoy también lo, muy, muy masculino tu grito.
0: No, es que no malo, ¿verdad?
5: Pero ¿en dónde, bueno, ¿en dónde fue entonces?
0: No,
5: ¿en Puebla o en
7: Uruapan?
0: No, se fue en Puebla porque pues obviamente es ahí el chile en nogada. Y la neta es que lo están promocionando para esas fiestas patrias.
2: Uh-huh.
0: La verdad que está muy chido, este, está representativo, es como una figura, o sea, no es, en realidad no se puede comer, pero se me hizo muy chido porque la gente va a poder ir a sacarse la foto con ellos buscando la forma de tener el récord Guinness del chile en nogada más grande en Puebla.
5: En esta oye, pero creo que en Puebla también hay como una feria.
0: ¿Del chile?
5: Ajá, o sea, el chile en nogada, sí, pues sí. Son como una expo, algo así. Está bien perro, ¿eh?
0: Este, no lo he probado, neta, si tengo ganas.
5: Pruébalos, ve a donde sea. Es más, hasta en las tiendas estas de mayoreo,
0: ajá.
5: Ahí venden así como en una.
0: Las de los estos.
5: Sí, a lo mejor no están tan buenos porque ya están, no están recién hechos, pues, pero también ahí dale.
0: Ay, qué rico.
2: ¿Saben de qué me acordé ahorita que me dio mucho coraje el fin de semana?
5: ¿De qué?
2: Fíjense, bueno, no sé si ustedes estén como muy familiarizados con el concurso este de belleza que
0: Miss
2: acaba de...
0: ¿Así?
2: Bueno, no sé si se puede decir. ¿Se
5: sí,
2: puede decir?
5: Claro. Sí, sí,
2: pero el Miss Universo. Pero México, ajá.
5: Ah, entonces Miss México.
2: Miss México, exacto. Ajá. Estaban haciendo ya la eliminatoria para elegir a Miss México, o sea, la persona que nos va a representar, que al final fue Miss Jalisco.
1: Sí, es de aquí, es Zapopan.
2: Que me molesté bastante con ella. Bueno, no con ella, pues. Fíjense que hicieron un video, las mismas chavas que estaban participando, en donde se presentaban con nombre y un platillo típico de tu... De tu
0: localidad,
2: estado.
0: Sí, de tu estado.
2: No sé de qué. Por ejemplo, Puebla, nombre,
0: Chile
2: en Nogada. Ajá. Entonces, todas diciendo sus platillos así. Obviamente, aquí en Jalisco tenemos una variedad
0: la mora,
2: de comidas.
1: Como cualquiera.
0: No. Torta ahogada, carne en su jugo, la jericaya.
1: Ah, la birria.
2: Pues, adivinen qué fue lo que dijo la muchacha.
0: Oh, qué lindo.
1: No me digas que pizza.
2: Jalisco, María, creo que se llama María, no me acuerdo su apellido, una disculpa. Cantaritos y la marca de los cantaritos.
0: Ah,
1: no, huele ahí a eso.
2: No, ahí tengo el video, ahí tengo el ahorita se los enseño.
0: No, neta,
2: se los juro, no yo estaba digas, bien molesta porque dije, no es posible que tengamos tanta
0: comida.
2: Tequila, o sea, hasta tequila.
5: Carne en su jugo, o sea,
0: carne en su jugo, birria. Tortas ahogadas.
2: Te lo juro todo, así.
0: Tacos de barbacoa.
2: Yo también dije, ah, no, ahorita nos va a hacer quedar
0: bueno,
2: en alto.
0: Bueno, no la culpo, yo hubiera dicho, aparte... Oscar Buitrón, el Istip.
2: Sus
5: pintalabios de la calzada.
2: Y algunos decían uno o dos, decían dos, y decían, no, esta mujer va a decir todos los platillos
0: sí,
2: que tenemos,
0: platillos.
2: Porque tenemos un montón de gastronomía en Jalisco.
0: Los cantaritos.
2: Yo sí diría. Cantaritos, el, y ya, yo no. No,
5: oh,
2: me dio mucho coraje, la verdad, sí
5: no,
2: me dio mucho
5: sí
2: coraje.
5: Se pasó.
2: Ella al final fue la que ganó para Miss México, ya nos va a representar. Ella fue la Fátima le entregó ya su corona, de México, pues.
0: Oye, pero el entonces... de los cantaritos. Ah, hueso. Qué buena promoción.
5: Claro, es que es su sobrina.
2: Pero sí, ¿cómo ven?
0: Hoy la hemos sacado arrastrando de aquí de los cantaritos.
5: Los cantaritos será. Ya así marcando las patitas
0: arrastrando los taconcitos.
1: De hecho, la morra se llama María Vargas Cantaritos.
2: María Vargas, gracias.
5: Entonces,
2: ¿cómo ven? A mí me dio mucha tristeza.
5: No, sí se manchó, porque eso, aparte no es comida típica.
2: No, no.
5: ¿Se dan de aquí, o sea, de Guadalajara o de Jalisco, se dan los cantaritos realmente?
2: No tengo idea. Yo creo que sí.
5: ¿Habrán nacido aquí?
2: Porque son de tequila. O sea, son, de hecho, los cantaritos
0: sí son de tequila.
2: Sí,
0: es ahí.
2: Pero de todas maneras, no manches, o sea, decir, aparte dijo la marca. O sea, no nomás dijo de que...
5: Pues ganó la más bonita de México.
0: No, no, mi respeto.
5: No manches.
2: Ah, yo creo que había, bueno, a mí me se me hacían más guapas otras de otro estado, pero también ella es muy guapa, la verdad. Pues todas son guapas, imagínate si no. Pues, sí. Van a participar.
5: También al bebecín se le hacía más guapas en estado de ebriedad, yo creo.
0: Yo las veo mejor.
5: Cuando él está en estado de ebriedad, se le hacen más guapas todas.
2: Ah, claro, obvio sí.
1: No hay como el estado inconveniente, dice.
0: Si supiera que en ese estado que ha agarrado, no.
5: Por eso, hasta la vida.
2: Soy Daniela Martínez y me
0: deslindo
2: de lo que...
0: Sí, no.
5: Yo soy el bebecín y sí lo dije. Vamos a la rola y regresamos. Esto es La Parada Morning Show.

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2: 7:39.
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0: 7:48 de la mañana. Estamos de retorno y vamos a la información local, nacional e internacional, Pony. International Pony. Y bueno, pues vámonos con todo la información. Oiga, ayer ya ve que le estaba yo platicando acerca de esta mujer que pues acuchilló, carajo, a dos personas, un adulto mayor de 68 años de edad, que aún está vivo, sobrevivió al ataque. Pero qué cosas del destino, de verdad. Qué cosas del destino. Resulta ser que la otra persona acuchillada y finalmente muerta era la vicepresidenta del Banco de América de Estados Unidos. La vicepresidenta. Esta mujer, bueno, pues murió al ser apuñalada este lunes en el Times Square, identificada como Arian Piancetti, de 32 años de edad, vicepresidenta del Banco de América. Ella sufrió una herida del arma blanca en el abdomen durante el ataque de esta doña loca. Fue trasladada a un hospital donde posteriormente falleció debido a la gravedad de la lesión que le originó esta persona, que vaya usted a saber qué tenía. Bueno, creo que tenía antecedentes de problemas mentales la morra.
1: Qué feo.
0: Y finalmente pues le costó la vida a esta mujer. Este hombre de 68 años de edad está todavía delicado, pero parece que ya la libró. Y bueno, pues se sigue investigando acerca de esto. Por lo pronto el secreto pues ya se lo llevó a la tumba esta mujer. También hay un video donde minutos previos al ataque la morra estaba como, ¿cómo se dice ahora?
2: Super Saiyajin.
0: Farmeando el aura con sus cuchillos. Y le costó pues la vida a una persona y casi la vida a otra persona. Así
1: nada
0: que...
1: más fue a ella, no fueron las dos personas que
0: ¿cómo?
1: Atacó. O sea, solo falleció una persona.
0: Solo falleció una de las personas que atacó.
2: El señor no, nada más la vicepresidenta.
0: La vicepresidenta del Banco de América. Joven, ¿eh? 32
1: sí,
0: años.
1: Muy joven.
2: Ah, híjole.
0: 32 añitos y esta loca. ¿Qué onda, maestro? Neta, hay cada vato. Y hablando de locos. Oiga, ayer también.
2: El bebecín, ¿no?
3: Vida loca, vida recién.
0: Ayer se volvió viral un video donde un vato se cree, esa era la versión inicial. Creían que era un montachoques. Este vato ataca de manera grave a una persona de la tercera edad que iba con su nieta, seguramente ya de regreso de la escuela. No. Ya sabe, ahorita pues ya empieza el tráfico ahí con este rollo, y el vato le pega a este adulto mayor, se baja del vehículo y empieza a quererle abrir la puerta del vehículo. La persona asustada e impactada, porque sí, la neta se ve bien violento este vato, empieza a jalonear la manija de la puerta, y el vato al no abrir el señor ya grande, bueno, pues se agarra del vidrio hasta que se lo quebra.
1: No.
2: ¿Qué? O tenía la ventana medio abierta.
0: Ajá, tenía la ventana medio abierta, pues el vato venía ahí. Sí,
2: a verlo.
0: Ahorita te presento el video, porque el vato, gracias precisamente a las redes sociales, ya fue identificado y ya le están siguiendo la huella. Ojalá y lo
2: agarren. Néstor Hurtado se llama.
3: No. El nuevo emprendimiento.
0: Bueno, ahorita le doy la nota, pero no la encuentro porque tengo aquí todos los archivos. Pero esta persona ya fue identificada, por lo menos ya hubo dos, tres personas que dijeron, este vato es fulano. Y bueno,
3: no,
0: pues
3: pero se ve agresivo.
0: No, no.
3: Macizo.
0: Esta vato, gente también debería de modificarse.
2: Ya vi que sí siguen las mismas páginas.
0: A esta gente que hace este tipo de actos deberían de entambarlos. Sí.
2: Machín,
0: y más con una persona de.
3: Que estás intimidando a alguien de la tercera edad.
0: No, sí. Carajo. De verdad no se vale. No se vale. Bueno, en otra nota le voy a platicar. Esta nota también, pues del medio del espectáculo. La familia de Octavio Caña está solicitando una indemnización de 17.3 millones de pesos por reparación del daño al policía que según lo mató. Le están pidiendo 17.3 millones de pesos por reparación de daño y 15 años de prisión para el ex elemento de la policía involucrado en el fallecimiento de este Octavio Ocaña. ¿Sí se acuerda de él, el de la familia
2: claro.
0: Peluche?
2: No, no, de la familia
0: de vecinos. De vecinos.
1: Oh, sí, es verdad.
0: Este
1: sí,
0: chavo,
1: sí, sí, sí, sí.
0: Y bueno, pues está locochona la cantidad. Ellos basan la demanda en lo que dicen que ganaba el compi. Entonces que en base a eso están pidiendo 17, pues ganaba
3: pues bien. Si ganaba bien.
0: Oye,
2: no, a lo mejor bien, por el tiempo, ¿no? Así por el tiempo que
3: ha transcurrido.
2: Ajá, en su, de su vida laboral, digamos, y así, a lo mejor.
1: No, oye, pero creo que de todos modos sí ganaban bien los de vecinos, ¿eh?
2: Sí, sí, sí, sí, pero de todas maneras,
0: ¿un baro?
2: ¿Tú qué? No, pues no van a ganar. Sí,
0: oye, el vato, no, pues no. Oye, este compa se los ganaba en no sé cuántos años. El poli no creo que le dieran 17 millones, no, pero creo. Ni yendo a bailar a Chalma, ¿eh?
2: No, no.
3: Oye,
2: no.
3: Aparte están pidiendo la lana y bote para
0: y 15 años.
3: 15 años.
0: Pues dónde la vieron, pero.
2: No, bueno. Pues mejor agarra la lana, el bote no está chido.
3: Se iban a elegir.
0: Está cañón el asunto. Oiga, y en otra nota que les tengo, bueno, pues ya, ayer también se volvió viral. Selva Mágica está confirmado. Cierre de operaciones.
1: Ay, no.
0: En Selva Mágica. Se acabó. Se terminan los jabones.
2: Ay, y ¿qué voy a hacer con mi pase platino?
1: Ay, no.
2: Mi pase platino que tenía vigencia hasta diciembre.
0: Tengo que confesarlo. Yo no era fan de este parque. Nunca me gustó. Es más, creo que nunca en mi vida fui yo a subirme un juego.
1: Yo tú no,
0: acompañé
1: tú no
0: una vez.
1: Llevaste.
0: Sí, una vez. No, sí.
1: ¿Sí?
0: Sí, yo estuve con ustedes, ¿sabes?
4: Ah, ya reclamando. Ah, reclamos aquí en cabina.
1: No, no, no, no, no. No, no y no.
0: A ver, lo de casa se lava en casa.
1: Pero sí recuerdo que no le encantaba.
0: Oye, a mí no, yo no era tan fan de este parque, pero había mucha banda que
3: yo iba
0: sí
3: a comer
0: le gustaba.
3: casi, ¿eh?
0: ¿En serio?
3: Yo me la pasaba acá y toda la gente arriba de los juegos y yo acá comiendo.
4: Me vecina en los troncos, se la pasaba ahí.
2: Neta, oye, sí. Sí, dicen que si hacen el estadio del Atlas, solamente van a dejar un juego.
3: ¿Cuál?
2: Los troncos.
1: Ay, qué risa. Oh, muy gracioso, ¿eh?
0: Qué chistoso.
1: Me dio tanta risa.
0: No sabes. Bueno, este parque liquidó a 175 trabajadores y prácticamente se declara en quiebra. Allá afuera del parque, el día de ayer, había mucha gente reclamando, caray. Que les debían dinero, sobre todo proveedores. Después de 38 años de edad cerró este parque, que bueno, de alguna u otra manera, pues sí era, pues, no sé si como típico. No,
3: representativo de sí.
0: Yo si alguien llegaba así de visita, oye, vamos a Selva, mejor te invito unos churros acá en la churrería, o a ver dónde. Pero pues bueno, así las cosas.
1: Ay, a mí eso sí me dolió mucho, porque yo sí llegué a ir varias veces cuando estaba más chica. O sea,
4: pues
1: si
4: todos
1: tengo,
4: de morro, ¿no?
1: Sí tengo muchos recuerdos ahí.
4: En la secu primaria te llevaban de paseo a Selva Mágica.
0: Zoológico.
1: Yo tengo muchos recuerdos.
0: Selva Mágica nunca.
1: Uy, no,
0: nunca.
1: Yo muchísimo.
2: A mí una vez me regañaron bien machín en un control remoto que hicimos en Selva Mágica.
1: ¿Por qué? ¿Por qué?
2: Pero machín.
1: ¿Pero por qué?
2: Porque, haz de cuenta, llegamos a hacer el control remoto a Selva Mágica y nos dijeron, háganlo acá. Y estábamos en una orilla, así en una orilla que nadie, solo, nadie nos veía. Entonces les dijo, ¿sabes qué? Estamos bien mal aquí, pues.
4: ¿No? Nadie nos pela aquí.
2: Nadie nos pela, sí. Hicimos el primer enlace, hay que hacer el primero y hay que movernos a donde nos vean un poquito. Y nos movimos con la camioneta.
0: Ah, ya de
2: producto. Nos pusimos un poquito más cerca acá, ¿no? Nos pusieron allá para el delfinario, ya sabes, para allá donde
3: al
2: estaba.
3: Al final de todo.
2: Sí.
0: Y además el otro día vi cómo quedó el delfinario.
1: No, mal.
0: Oh, sí. Está horrible,
1: sí,
0: también.
1: ¿Está?
0: Sí.
1: Sí.
0: Una de terror quedó ya todo.
1: Sí, de hecho ya muchas cosas se veían muy.
0: Súper.
3: El año pasado me tocó, ya ves que nos mandaron a un tour. Ajá. Y la neta sí ya se veía muy solito.
1: Sí.
2: Ay, pues. Que recorremos la camioneta y llega un vato.
0: No, que no te deja, que no se.
1: ¿Quién te crees, perro?
2: No, más porque nos viera un poquito más, pero si quieres nos regresamos. Sí, me gritó Neo bien. Ah, el vato y yo lloré.
3: Fíjate que yo trabajé.
1: No, no.
3: Yo trabajé para esta empresa, ¿eh?
0: ¿Serio?
3: Sí, cuando salía de la secundaria.
0: ¿Te recoge basura o de qué fue?
2: No, cuando pintaba las caritas.
3: Sí. De hecho, sí, salí de la prepa. No, todavía estaba en la prepa, perdón, porque era sábado y domingo que trabajaba
0: yo. Neta de pintacarita.
3: Neta, pero ellos también operaban lo que era divertido. Divertido acá
0: en
3: Plaza Patria.
2: en el Parque Ávila Camacho, ¿no?
3: Sí, ándale. Y ahí estaba yo. Y sí fue un día pintacaritas porque no fue la morra que pintaba caritas.
1: ¡Qué tierno!
3: Yo era de comercialización. O sea, ya cuando les digo lo que me pagaban, mejor así déjalo.
0: ¿Qué será más vergonzoso, trabajar de pintacaritas o de guapayazo?
3: Yo creo que es lo mismo, pero en mayas.
2: No, pero ni sabes, compadre.
0: Lo mismo, pero en mayas.
2: Compadre.
0: Con la cosa de fuera.
2: Pero ni sabes. Ni sabes. Tenía sus especialidades.
3: Papi.
2: ¿Y cuál es tu especialidad, bebecín?
3: Obviamente, agarrar los morritos. Oye, dile a tu mamá o sus hermanas. Y claro,
2: No, pero tu diseño de cara.
3: Ah, ¿a los diseños? Ajá. Tenía tres nomás.
0: Ah, estoy enfermo, ya está platicando.
1: Sí, sí.
0: Claro.
1: Las de
0: 53.
1: Las de 45 eran mi especialidad.
3: No. Usted no le cobró.
2: No, pero ¿cuál era tu diseño de tres especialidades?
3: Había como como un lugarcito ahí donde estaban las fotos de todos, ¿no?
2: Había 47 diseños.
3: Ajá. Yo nomás tenía dos. No, tres. Una mariposa para las niñas, un Spider-Man y un Batman. Y se acabó. Hubo pérdidas ese día. Es que no había quien poner, pues me puse yo.
2: Yo quiero el que de Iron Man. No, Batman o Spider-Man.
0: ¿Tengo eso o Walking Dead?
1: Pero yo quiero ese, por favor. No.
3: Una mariposa para ti, niña.
0: Está cañón. En otra nota de la localía, un hombre de 26 años de edad fue asesinado a balazos afuera de un jardín de niños ubicado en Andrés Bello y Avenida Mercedes Celis, esto en Tetlán, aquí en plena ciudad de Guadalajara. Esta persona, recibió dos impactos de arma de fuego, uno en el cráneo y otro en el pómulo. Paramédicos confirmaron que ya no contaba con signos vitales, prácticamente afuera del kinder de donde llevaba esta persona o un menor de edad. Ahí lo ultimaron a esta persona. Imagínate nomás, para los morros, qué clase de experiencia. Insisto, ya no tienen un poquito de criterio para este tipo de cosas y se pasan de lanza, la neta, con hasta con esto, caray. De verdad, yo veía el otro día la nota del vato en Brasil que mataron, que también llevaba a su niña.
3: Ah, sí.
0: Pues haga de copas y aquí en Tetlán. Ahí afuera del kinder pues victimaron a esta persona y bueno, pues ya están indagando las autoridades acerca de la muerte de este hombre de 26 años de edad. 26 años de edad, muy joven, y bueno, pues así. Oiga, en otra cosa que ayer se volvió viral, de verdad, un par de, no sé cómo llamarle este par de personas, un hombre y una mujer, en una tienda de conveniencia, ahí ya saben, la de Mamá Lucha, estos vatos. Estos clientes empezaron a abrir botes de nieve.
3: Ah, sí, lo dijo.
0: Sí. Y a probarlos con sus dedos todos.
1: Ay, no,
0: puercos.
1: No.
0: Metían los dedos adentro de la nieve, chupaban, cerraban el bote otra vez y lo volvían a meter al refri. Ah. Adiós, gracias, los vatos. Y gracias a las redes sociales. Y aquí una persona estaba viendo lo que estaban haciendo, los grabó y los publicaron. Al final probaron algunos botes y no se llevaron ninguno de los que probaron.
3: Ah, mira.
0: Se llevaron otro bote y dejaron los otros adentro del refrigerador.
3: No, qué hijos.
0: ¿Qué? Miserable vida para hacer esto, Dios mío.
3: La neta.
2: Gente puerca.
0: Oye, imagínate la gente que agarra el bote sin fijarse.
2: Y se lo lleva.
0: Y ya, pues ya lo dediaron. Ya lo contaminaron.
2: No, y algo dediado ya no está padre.
1: No,
4: hasta para hacer el piojo hay que tener estilo, ¿no?
3: Claro.
0: Sí. No, es como si Néstor con su cabello de dedo.
4: No, bueno, no agarro nada. Yo no tengo bronca.
2: Haces un cuchareo. Un cuchareo
0: a los bolsos. Muy mal, la verdad. Estas dos personas, pues ya están siendo ventiladas en una. Bueno, hasta en Latinus salieron.
4: Chas.
0: Su práctica tan marrana los llevó hasta
3: Latinus. Hay que aplica. Que paguen los que estuvieron
0: yo creo,
3: manoseando.
0: Yo, por ejemplo, claro. Si fuera dueño de la tienda, para empezar, están vetados,
1: sí,
0: de
1: claro,
0: por vida,
1: claro.
0: En mis tiendas, nunca más vuelvas a entrar. Qué falta de criterio y qué porquería mental para hacer semejante porquería. Esa es la primera que yo les aplicaría. Y después, pues efectivamente hacer que pagaran, pero pues vaya usted a saber si ya otro cliente no se llevó las nieves que probaron estos vatos, ¿no? Todas dediadas.
3: Una, oye, este napolitano
0: era una pareja, señor.
3: Ya está mezclado.
0: O sea, tú quieras ver, eran dos vatos. No,
3: era una pareja.
0: Era una mujer y un hombre.
2: No, qué puerco.
0: Es neta, de verdad, sí. No, perdón del término, pero no me merecen otro apelativo.
2: Qué puerco.
0: Qué puerco.
5: Dios me libre de semejante barbaridad.
0: Sí. Imagínate, tú vas acá a comprarle nieve a tus niños.
3: El morrito que porque sacó 10 en su primer día.

0: en Matamoros con el nombre de ICICI, inspirado por la popular frase utilizada para alentar a la selección mexicana en Tamaulipas. Imagínate, o sea, no tiene.
1: ¿Cómo aceptaron?
0: ICICI.
1: ¿Registraron morro, niño, niña? Sí.
2: ICICI.
0: ICICI, Margarín Flas.
3: Que pase, que pase ICICI, Huitrón.
0: ¿Y si sí, Huitrón? No.
2: Daniela ICICI.
0: Daniela ICICI. Bueno, por lo menos combina
2: la ICICI. Daniela ICICI.
0: Daniela ICICI.
4: Pero si tendrá el acento del nombre, será ICICI.
3: No, ICICI. No,
0: ahí está.
2: ICICI.
0: Ahí está. Así lo registraron.
4: La I.
0: Ah, qué porquería.
2: No, ahí es ICICI.
0: ICICI.
4: Ah, entonces es ICICI.
2: ICICI, ajá. Porque no tiene el acento.
4: Si no tiene el acento, no es ICICI.
2: Sí. Es ICICI.
4: Sí. Es
3: Daniela, aún peor. O sea, hasta ahí la regaron.
4: Es aún peor. O sea, es aún, peor. Es aún mucho peor.
0: Me preguntan dónde, ahorita me están diciendo que dónde fue, en qué tienda fue esta lamentable situación. Fue en Ixtapaluca. Ahí fue donde,
2: donde
0: chuparon los botes con helado.
2: Entonces estamos libres.
0: No, no manches. Neta, que
1: compre seguro. Compre seguro.
0: Y bueno, además, van, o sea, triste para la tienda, porque pues qué famita le están haciendo estos vatos.
1: Los embarran sin querer.
0: Yo los demandaba por el daño ocasionado a la tienda. O sea, porque ahorita ya esta nota se volvió viral y ve lo que el daño que le pueden generar a la tienda, caray. Pero bueno, hasta aquí la información.
4: ¿No dijiste la nota que me dijiste?
0: ¿Cuál?
2: La del rayo.
0: Okay. Ahí está.
2: Nada más se la andaba quemando y ay.
0: Está compartido el video para que lo pueda ver en bola-oficial. Una persona llamada Tomás Funny sobrevivió al impacto de un rayo mientras caminaba hacia su vehículo en Staten Island, en Nueva York. A pesar de las lesiones, logró levantarse y caminar apenas unos segundos después del impacto. Esta persona le cayó el rayo.
4: No, está impresionante.
0: Lo fulminó. Sí.
2: Neta,
4: cayó
1: y vivió para contarlo. Sí.
0: Se levantó.
4: Se levantó. Nah. Y caminó todo dolorido, pero caminó.
0: Oh. Este señor, prácticamente ya le pueden poner Flash Gordon.
4: Sí.
0: Porque sí está.
4: Gordon. Pero está impresionante el video. O sea, está impactante. Es cómo Flash. Se cae. ¿Cómo le cae el rayo?
0: No,
4: está impactante.
0: Machín. Pobre vato, se levanta todo tatemado. Y como puede, regresa a su casa. Justo iba saliendo de su casa cuando.
1: Oye,
0: le cayó
1: mijo, te veo un poquito desgastado. No, me cayó un rayo. ¿Se la crees?
2: Mire, pásenme un foco y lo agarra y lo prende.
0: Ya en su casa.
2: Como el tío Lucas que se lo ponía en la boca y lo prendía, compadre, así.
0: En su casa ya le van a poner Flash Gordon, ya todos los vecinos.
2: Hombre, sí. Es que su mamá le dijo: vas al mandado y regreses como de rayo.
0: No, pues ya su mamá no, ya se ve. No. Bueno, ya se ve adultito el don.
2: Bueno, su abuelita.
0: Neta, no. No sé cómo
2: su esposa,
0: sobrevivió,
2: su esposa,
0: de verdad.
2: Más bien.
0: Ahí está compartiendo el video en bola-oficial en Instagram. Para si lo quiere ver, está.
2: Yo creo que la ha de haber regresado porque si no su señora lo iba a regañar. Así que fuiste a donde que te cayó un rayo. Ay, sí, de veras.
1: Siempre con tus pretextos tontos.
0: Oiga, y bueno, déjenme cerrar con una noticia más. Un estudiante ingresó armado a la secundaria 79.
1: Donde yo estudié.
0: En Miravalle, papá.
1: ¿Sí? De hecho, ahí estudié en la 79.
0: Ahí nomás para que vean la gente que andamos contratando.
4: No,
2: compadre. Vamos a tener que tener un arco detector de metales aquí antes de que entre el bebecín.
0: Tacaritas y todo ahí.
2: Uno como quiera en San Onofre no ha pasado nada de eso. Nada,
0: lo bueno es que aquí está ya el Inge Córdoba.
2: Que nos va a ayudar.
0: Ya está ahorita diseñando el arco detector de metales.
3: Oye, pero me extraña que cuando entras a una empresa te piden la carta de policía. ¿Aquí qué pasó?
2: ¿Qué pasó con el bebé?
3: ¿Qué pasó?
2: ¿Qué pasó con el bebé?
1: Me salió barata, 100 pesos.
2: Sí, vamos a tener pero que tener pues aquí no, el arco fíjate, detector este caso, para la gente que venga de Miravalle y San Juan de Cotán.
0: En el caso de pues, fierrito chiquito, pues no va a detectar nada la cosa.
1: Sí, no, pues no.
0: Es más, un clip hace más ruido que
2: okay, dice Cermeño que es petit.
0: Es petit.
2: Dice Cermeño que es petit.
1: Bueno, este momento te lo contó Cermeño. Pues.
0: Este morro se metió a la 79 Miravalle. Y bueno, pues los compañeros alertaron a las autoridades al verlo presumir una pistola hechiza. Le hallaron el arma y un cartucho. Llegaron los policías. Me lo esculcaron al morro.
1: Y bolas,
0: don Cuco.
4: Ay, no.
2: Oye, los
0: ¿a
2: policías?
0: ¿Qué llevas un arma a la escuela?
1: No, y que el morro lo andaba presumiendo. Con todos.
0: Mira lo que traigo.

0: O sea, se sacó la pistola y la empezó a presumir.
1: Mira mi pistolón, mira mi pistolón.
0: Mira nomás lo que te va, lo que traigo, nomás para hoy. Esta es nomás para hoy, ay, dice.
2: No,
0: mira,
2: este morro ya. Ay, no, ya. Yo creo que ya no lo van a regresar.
3: Sí, no, este vato no regresa, ¿eh?
4: No, ¿cómo crees? Mira, ¿cómo crees?
0: Oye, pero pues la policía lo tuvo que revisar. Los maestros no pueden revisar las mochilas.
2: ¿En serio? No me digas
0: no
2: eso.
0: No pueden revisar.
4: ¿Ah, no?
0: No.
4: No me digas, me lo dijiste muy tarde.
0: Sí, no, ahorita. No, antes sí.
4: Ah, es que a mí en la prepa sí me revisaron.
0: Antes sí. Ahorita ya no. Ya si necesita sacar algo de su mochila, le tienen que decir, oye, saca de tu mochila esto. No, los maestros.
2: Ah.
0: O sea, si necesitan un cuaderno, le tienen que pedir el maestro.
2: Hijo, ¿puedes sacar tu mochila y prestármela, por favor?
0: No, puedes sacar tu cuaderno para tal. O sea, saca tu cuaderno de tal. Revisen tu mochila a ver si no lo traes. No lo pueden revisar ellos.
2: Oh.
0: Está bien grueso, compadre. No pueden hacer nada.
2: Ya son intocables los morros.
0: Sí, muy. Muy, muy, muy. Está bien cañón. Sí, pero bueno.
2: Pues bueno, y por si usted quería, el próximo sábado 19 de septiembre, por último, se realizará un segundo simulacro nacional de sismo con la hipótesis de que va a ser 7.7. Al ser sábado, las autoridades llaman a la ciudadanía a participar en este simulacro, así que simulacro el próximo 19 de septiembre, simulacro de sismo 7.7.
3: Esperemos no nos agarre antes uno real.
2: No soy Moni Vidente, pero ya se los estoy
0: ¿Qué día es?
2: El sábado 19 de septiembre.
0: Híjole, se me hace que
2: simulacro.
0: Pero no, va a ser el temblor antes.
2: ¿Qué?
0: El temblor, ese es el 19, ¿verdad?
2: Es el 19.
0: El temblor va a ser el 17.
2: ¿Quién dice?
0: Va a temblar.
4: No digas.
2: Cálmate, payaso.
0: ¿El 17?
4: No digas eso.
3: Sabía que tenías un Moni Vidente yo adentro. Que sabía que tenías un Moni Vidente.
2: Y Alex Vidente.
0: Sí, ya. Pues.
2: No, ni Dios lo manda.
0: No,
2: comadero. No. Soy Bola y no dije nada.
4: Soy Daniela y no dije nada.
0: Yo soy el bebecín, sí dije. No,
1: yo me deslindo.
0: Yo soy el bebecín.
2: Estoy en las 79. Estúpidas. Solo pudieron ser obra de Alejandro González. 8:12, vámonos a cosas más
0: amables. No, ¿qué pasó?
3: Sí, pues por eso tú.
0: Ah, sí, yo pensé que ya te ibas a cortar. No. Perdón, perdón.
2: No,
0: padre. Sí, yo soy el Inge Córdoba y sí dije. ¡Ah, no! El Inge aquí ni haciéndole daño a nadie, puedes decir. Pero bueno, señores, felicidades. Hoy, miércoles 2 de septiembre. Felicidades, mi ex. Felicidades.
1: ¿Por qué?
0: Porque es día de San Bartolo.
1: San Bartolo. Oye, Bartolo.
0: Sí.
3: Ahí te dejo sus dos
0: pesos. No, día de Bartolomé. Muchas felicidades, San Bartolomé. Y bueno, 245 días transcurridos, solamente 120 por transcurrir. Quedan nada más 113 días para Navidad.
3: Oye, hablando de felicitar a alguien, hoy quiero mandarle un abrazote a mi hermana que está cumpliendo años.
0: Wow. ¡Saludote!
1: Abrazo
2: a
1: la hermana del vecino, abrazo.
2: Aguantarme, qué manera tan más Mari. De evitar el regalo y la invitación.
3: No, ya te felicito.
0: No, regálale algo. Oye, sí, Mari, es lo que le iba a decir, que nos mande unos taquitos dorados de los que nos mandó un día.
3: De Tripita.
0: Mari.
3: De los dorados.
0: De los dorados, así. Ni sabes.
4: En vez de decir que le van a mandar un regalo porque es su cumpleaños.
0: No, que ella nos mande por su cumpleaños.
3: Sí, oye.
0: ¿Qué va a haber ahora, bebé?
3: No sé, hay que planear algo.
0: A ver, ¿qué va a haber mi Mari? A ver.
3: Saludos, Mari. Abrazotes.
0: Saludotes. Y también felicidades al Toñito. Le quiero mandar un saludo a Toño Murillo. Porque hoy, señoras y señores.
1: Ah, ¿trae su cumple o qué?
0: No. Hoy cumplen 10 años de casados.
2: Ah,
0: él y su esposa.
4: Qué lindo.
0: Le mandamos un saludo.
1: Habrá que preguntar a la señora si está festejando ella, ¿no?
0: O no. No sabemos, ¿no?
2: Si es festejo o tristemente lo está pasando.
0: Sí, o es festejo o sufrimiento, ¿verdad? O es festejo o penitencia.
3: No,
0: el Toñito le mandamos.
3: Te quieren mucho. Ya, cuando estaba aquí con nosotros, ya le mandaba saludos.
0: Sí.
3: A su señora.
0: Ya le mandaba.
4: Ay, qué bonito.
2: Sí, vine, mi amor.
1: Qué obligado. No,
2: sí, vine, mi amor.
0: No, compadre. Es que le mandaba saludos para que supiera que sí era cierto que vino.
4: Qué bueno.
0: Sí, porque
4: como debe de ser. Como debe de ser.
0: No, me manda saludos para ver si es cierto que estás allá.
3: Te tomaba una foto con el periódico.
0: Con el día. Esa le dedicamos a Toñito.
3: ¡Échale
0: el Toñito! Ahí está. Felicidades, señores, señores. A todos los cumpleaños y el año. ¡Senos!
3: ¿Senos?
4: ¿Senos?
1: ¿Senos?
0: Inge, senos.
1: Inge.
5: Senos.
0: Senos. Senos. Bien formal, ¿verdad? Bien formal. Unos senos muy firmes.
2: Senos hijos, senos hijos.
0: ¡Ah! Acabó el año, se nos acabó. Y la frase caliente, el caliente de la frase es.
2: Y es. Y es.
1: Y es.
0: La esperanza es algo bueno. Quizá lo más bueno que hay. Y lo bueno que nunca muere. La esperanza es algo bueno. Quizá lo más bueno que hay. Y lo bueno nunca muere. Lo dijo Stephen King.
3: Es una panadería.
0: Lo dijo Stephen King.
2: Ah,
0: okay. Stephen King. Le mandamos un saludote.
4: Qué padre.
0: Y vamos a la rola. Pero antes les voy a platicar del autocontrol emocional. Es bien importante el autocontrol emocional. Comprender el mensaje. Responderse con nuestros valores y
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2: Hola, ¿qué tal? Muy buenos días. Momento de compartirte el reporte vial de MBS Radio. Tráfico intenso en prolongación Avenida Guadalupe desde Puerto Peñasco hasta Periférico. Carga abundante en Avenida Juan Gil Preciado desde Avenida Jardines de las Fuentes hasta Avenida Guadalajara Sur. Además, atención, tráfico intenso en lateral de prolongación Fray Antonio Alcalde desde Periférico hasta su cruce con calle Ramón Corona. Mantente informado con nosotros. Mi nombre es Ale Garibay y este es el reporte vial de MBS Radio.
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0: 8 de la mañana con 39 minutos, aquí nomás en la mejor FM 95.5. Y bueno, el día de hoy vamos a hablar de cosas prohibidas que me gustan.
1: Sí, porque sabes que es prohibido, pero dices, sí le entro, papi. O sea, me gusta, es algo que me da placer.
0: Sí, y ahí les va porque hicimos el mensaje, ¿verdad?
1: Sí, sí, sí, sin nombres.
0: Dice, buenas, buenas. Me gustaría declarar mi amor incondicional y absoluto, pero tiene que ser en secreto a una persona de mi pasado. La canción huele a peligro o te comparto.
1: Wow.
0: Se llama José Luis.
2: No.
0: Hasta ahí. El vato se llama José Luis.
2: Pepe Huicho.
0: Sí, hasta ahí.
2: Hasta ahí.
0: No voy a decir su apellido.
2: Sí, no.
0: Y también me dice la persona, sin dar mi nombre, sí, él imaginará que soy yo.
1: Ah, okay.
2: O sea que mi compita está escuchando.
0: Claro.
2: Y
1: afortunado, José Luis.
0: ¿Cómo ven?
2: Hoy nomás.
3: Ese abrazo que nos damos los dos cuando nos saludamos.
0: ¿Qué opinan de eso?
2: Chale.
1: No, pues es que sí, hay cosas prohibidas como eso. Tener una relación fuera de lo que ya tienes ahí seguro, que en casa, ¿no?
0: Sí, imagínate.
1: Y es que aquí lo dice bien nuestra amiga. Creo que es la amiga la que manda el mensaje, ¿verdad?
0: Sí,
2: ella.
1: Ajá, al vato. Al final ya fue en el pasado una relación. Tuvieron por ahí esos que veres, como decían los jefes, ¿no? Y como que hubo algo ahí.
2: Pero a ver, atención, porque a lo mejor dices, yo tengo a alguien prohibido, ¿no? Pero puede que tu pareja también sea la prohibida de alguien más.
1: Exacto,
2: ¿no?
1: Papá. Entonces, según tú te la estás dando acá de dandy, de chido.
2: Sí, ten cuidado.
1: Aguas, porque se le puede regresar la
2: porque
1: misma.
2: Porque tu pareja puede ser la persona prohibida para alguien más, ¿no?
1: Ay, no metamos.
2: No, digo, puede pasar. Bien. Te la das de todas mías y tracas, ¿no? Bien, también por detrás te estás haciendo.
0: Sí, de chivo, estén haciendo algo por detrás, ¿no?
1: No, espérense, 38 años cuidándolo.
0: Sí, algo de peligro que me gusta es correr mi carro hasta 160 en la autopista a Nayarit.
1: No, sí, ya va recio.
0: Ya, sí, 110,
1: va,
0: ¿no?
2: Pero es un Atos, ¿sí? Dice, es un Atos.
1: Es un Zuro 92, ¿no? Pues también, amigo.
0: Sí, no, ¿de aquí les va el audio?
4: Para opinar el tema, que nunca he podido olvidar a mi primer amor y es el amor de mi vida.
2: ¡Ay!
4: Y después de 25 años estamos empezando a platicar otra vez.
1: No te pases.
2: No le busques, carnal.
4: El destino nos separó y el destino nos está juntando otra vez. Saludos.
1: No, mi hijo,
4: pero mejor FM.
0: Yo.
2: Pero a ver, carnal, si ya traes una relación, no sabemos que no dijo. Si ya tienes una relación, no le busques, ¿no, carnal, o qué?
1: No le
2: No le estés rascando los dedos al
1: porque
2: tigre.
1: Porque te vas a quemar.
2: Te vas a quemar. O sea, no si le está, metas. Si estás soltero, no tienes relación, pues dale carnal, ¿no?
0: Dale,
2: ¿qué tienes?
0: Sí. La vida, cuerpo es para eso.
1: No, y la vida te puede volver a poner a la morra que ya sabe sus gustos. Pero, ojo, también 25 años pasaron y pueden cambiar, ¿eh?
0: El cuerpo es para eso.
1: Sí.
0: Para darle.
1: Es jabón que no se desgaste.
0: Sí, ámalo.
2: Ahora.
1: Y allá me veo desgastadón.
2: Maltratadón por la vida, ¿eh?
1: En mi caso sí se está desgastando.
0: Dice.
1: Ve la voz.
0: Cosas prohibidas que me gustan. Mi amiga Dulce. Los dos somos casados. Pero no me dice que sí, tampoco que no. Y ya hasta se me salen las palabras solas.
1: Ya cuando anda rascando la pared.
0: Sí. Dice, cosas prohibidas que me gustan. Hace tiempo tuve una relación con mi charán. Él es casado y yo soltero. Trabajamos en la obra juntos y me sigue gustando estar con él.
1: Haciendo mezcla juntos.
2: El Mai con el Mai con el chaleco.
5: ¡Guapan!
1: Eso.
0: Buen día, bola de capibaras, algo prohibido que me gusta son las mujeres casadas, pero maduras. Aclaro, no muy maduras. Unos 40, 45.
1: Ay, pero ya meterte con personas que están casadas y que tú sabes que puedes hacer un daño a una relación.
0: Eso está bien gacho.
1: No está chido.
2: No seas puercazo,
1: carnal. No.
0: Ahí sí, eso no está chido. Ahí les van a ver.
6: ¿Qué rollo, puercos?
0: Pero hazlo. Aldo Bebé.
6: ¡Hola! De bola, saludos. ¡Qué rollo, bebé, puercos! Bebé. Y al rey puerco de bola, saludos. Para opinar del tema. Cosas que son prohibidas, pero que me gustan. Pues siempre he platicado de eso, las apuestas.
2: ¡No lo haga, compa!
6: Es que, pues, es prohibido para mí. Ya no apostar, pero esa adrenalina de estarle metiendo y metiendo feria. Ya, qué perrón se siente.
2: Cuando ganas.
6: El placer hasta de ganar y perder se siente igual.
2: No, estás loco. Pues
6: ya, ya, todo bien. Pero de vez en cuando, una de 100 pesitos, no pasa nada, un parlecito soñador. Arre, saludos, un saludito para mi morrita, la Marisol.
1: Saludos, carnal. No, pero no salte de eso, carnal.
2: Dice, se siente igual ganar y perder, ¿qué tal?
1: No creo.
0: Buenos días, cosas prohibidas que me gustan. Conocer a Mayra Huitrón, que invítenos. No, no, no.
1: ¿Eh?
0: No, es para lo, para de tu carnala.
1: Ay,
2: bloquealo.
0: Perro.
1: Perro.
0: Aquí la única hermana que regalamos es a mi la mía.
2: y ya va con refri.
0: No acepto competencia.
2: Primero que salga mi hermana y luego ya vemos la otra.
1: Aguanta, vamos por partes.
0: Saludos a... Buenos días, cuñado. Saludos del hermoso Cosas Prohibidas. Claudia, nomás porque se... Porque mi es... Nomás porque mi esposa... No sé... Dice, cosas prohibidas, el cermeño del bebecín. Los dos quieren, pero sabe el bebecín que pierde la herencia. Saludos al Concho, al Fer y al Fercho. Y al Perón, al Potro y al Omar.
1: Saludos.
0: Dice... el cuerpo sí se desgasta. Pregúntele al Next que se está desgastando por partes.
2: Poco a poco. Inútiles.
0: Buenos días, saludos desde Tlajomulco. Me pones la canción de Mi Deseo para mi esposa, Simón. Ahorita te la ponemos.
2: Mi Deseo para mi esposa.
7: Ah, faltó comentar. Estamos casados los dos. Yo estoy aquí en Guadalajara. Ah, y ella está allá por Milwaukee. Pero ya tenemos tiempo, un par de meses que volviendo a platicar. Y pues ahí andamos quedando de que nos vamos a divorciar para juntarnos.
1: Este vato. Oye, ¿no? Sí, es complicado cuando estás en la misma ciudad que sí se cumpla esta situación, ¿no?
0: Claro.
1: Imagínate, tú te divorcias, carnal, el rato llegas allá y... Pues yo no pude, papi.
0: ¿Qué crees, mi rey?
1: Ajá. Sí. Yo, ¿sabes qué? Sigo queriendo a este vato, pel.
0: No lo logré.
2: No, y al rato
0: yo pensé que Milwaukee eran unas herramientas.
2: No, sí. Son unos taladros, ¿no?
0: Sí. Mira qué curioso que esa ciudad tiene nombre de taladro.
2: Oye, y al rato mi compa viene atorado y pues nada de nada, vaya, gratis.
1: Y como el perro las dos tortas, dijo.
2: Ni pa' allá,
1: tenga
2: ni
1: cuidado.
0: No lo haga, compa. Ahí le va.
8: Buenos días, muchachos. Anonymous. Mi compañero de trabajo dice que no puede olvidar a su amor secreto, que le dijo, levanta las patitas, y ya saben qué pasó, dice que no la puede olvidar, que la sigue buscando. Aquí no mola 95.5, cómanse mi mantecada, puercos, y púdrete, Boogie.
1: No.
8: DJ Teclos.
1: Este vato agarró parejo.
9: A todos, Boogie.
1: Barradita para todos, vámonos.
2: Ese fue un congo.
10: ¡Cómete mi mantecada, puerco!
0: Ahí está.
1: Qué gacho.
0: Ahí les va. Mi morena, hoy no se te entiende.
11: Pues hay que vivir la vida, nada, y cada quien, todo es válido, todo es feliz. Y pues ánimo, banda, quiero mandar un saludo para mi comadre que anda ahí en el, que anda de Uber, que anda coronando ahí con los bonillos, para mi compa en cabeza de extraterrestre, el cuerpo del Rambler, que le dé este muchísimo aquí en el camión, todo el santo día, Padre Santos, para mi compa el Tamalais, la tripa seca.
0: Oye, siempre sí se reportó el tamalizo, ¿no?
1: Sí, papi, le mando saludos al buen tamalita, sí se reportó. Les mando saludos.
0: Ah, gracias.
2: Saludos.
0: Dice, lo prohibido de mi vida es que ando con un casado y tengo una hija de él.
1: ¡Wow!
0: Perdón, No saludé, buenos días, chicos.
1: No, no te preocupes, el saludo no importa. Con esa historia. No me digas hola.
0: Oye, y aparte, ah, bien, ¿eh?
2: Ah, sí, ¿o qué?
0: Sí,
2: ah,
0: sí.
1: Buenos días.
0: ¿Te apartada, bebecine?
1: Ah, ¿cómo? Pero ya la llevas tres.
2: Ya la apartó. Ahora, ahora, ahora.
1: Ya llevas tres.
0: No, pues tú traes más. Tú traes más. Sí. Cosas prohibidas que le gustan a Cermeño es ir a Uruapan con el bebecín.
10: Ah, Uruapan, unos picones buenísimos allá.
1: Mira, curado. Yo lo conozco, Uruapan, Cermeño.
0: Anteriormente, cuando todavía estaba con mi pareja, entré a un trabajo nuevo que había 97% mujeres y 3% de hombres. Uno de los hombres de ahí y yo nos las llevábamos súper bien. Con el tiempo nos las llevamos mejor. Es la persona con quien más conexión he tenido y una química impresionante. Los dos teníamos pareja. Una vez nos besamos y fue el mejor beso que he experimentado.
10: Ay, qué rico.
0: Actualmente yo no estoy con mi pareja y él nunca supo esto. Actualmente todavía es prohibido por la diferencia de edad, ya no tanto por las parejas.
1: Pero si hubo conexión, échale gritos. Y ahorita no están acaso tan solapas, no están en pareja.
0: Mándale nada más un sticker que diga ¿ontas pa' ir?
1: ¿De aquí a dónde? Te soñé. El te soñé funciona.
0: Siempre funciona. El te soñé, sí.
2: Este siempre funciona el te va.
0: A ver, deja mando un saludo. Deja mando un te soñé. Imagínate los sueños como con 6-7.
2: Puercote.
9: Enfermo.
0: Así. La primera entrando a MBS, ¿no? Así ya, ya, chido, qué padre, vengo a trabajar, qué chido. ¿No sueñas con venir a trabajar?
1: Sí, sí, sí, sí, claro.
0: Pues te estoy diciendo.
1: ¿Por qué puerta?
12: Buenos días, puercos, para opinar del tema. Aquí nomás la mejor FM 95.5. Pues bueno, yo algo de play, lo que me gusta es pasar tiempo con mi compañera de trabajo. Pues ella tiene novio y yo también. Su novio siempre la lleva al trabajo, pero pues ya en el trabajo, como trabajamos en Cambaseo y pues es estar en la calle, pues ahí es donde se arman las cosas y la verdad es que me gusta bastante y pues no sé cómo manejarlo a veces. Saludos a mi compita al Nets, que ahí andamos el viernes en un grupo de radio alegando ahí con la gente que se cree más intelectual por escuchar rock. Ánimo, saludos de su compita.
2: No, ya.
12: El innombrable.
0: El innombrable.
1: El innombrable.
2: Abrazo, mijo.
1: El pica costillas 3000.
2: Sí.
1: Este bando.
2: Oye, aparte ese puesto se escucha muy, muy, muy cachorro, ¿no? Ando de cambaseo. ¿Qué es el cambaseo?
1: Es andar vendiendo,
0: cosas.
2: Ajá. Ah, ya, se escucha medio cambio.
1: Vamos cambaseando.
2: Vamos a cambasear.
0: Dice, anónimo, espero y salga mi mensaje. El día viernes salí a comerme a una amiga que está próxima a casarse.
2: Hijo, este malo.
0: Me mandó mensaje porque su prometido no quiere tener relaciones hasta después de la boda.
2: Bien, hermano, bien.
0: ¿Qué opinan al respecto? Yo creo que está bien.
2: Está bien.
1: Sí, así se tiene que ser un caballero hasta que se case uno.
2: El vato respetando las tradiciones del mexicano.
1: Exacto.
0: Claro.
1: Dice, y la morra despidiéndose bien machín de la vida loca, ¿no?
0: Amor prohibido, murmura.
13: 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Cosas que son prohibidas, pero me gustan. ¡Drogarme!
2: ¡Hola, perro!
1: Sí, no, el vato lo traen tres empresas, sí. ¿No? Y no, le debe a la nota, llavecita.
9: Se le nota
0: bien mal. ¿Ves? ¿No viene en la cara?
1: No, sí,
0: no, hombre, si no, qué desperdicio de cara. ¿Ya la viste cómo?
9: Pues no se ve desde aquí.
1: O sea, aprovecha la carnal.
9: No, sí, sí tiene cara
0: de... Desperdiciadón de cara,
9: sí,
0: que trae.
9: Tiene cara de drogadicto el vato.
0: No, compadre. Bueno, de crisis.
9: Pues, es lo que es.
0: De crisis. Dice, algo prohibido que me gusta es mi maestra de la prepa. Tuvimos algo que ver, pero solo fueron tres veces y ya me dijo que sí le gustaba, pero le asustaba y ya no nos hemos vuelto a ver.
2: ¡Hala! Eso es de acá de novela, ¿no?
0: Sí. De película, porque
1: ese es de Manuel.
9: De Manuel.
0: Ya está, vamos a la rola y regresamos. Esto es La Parada
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1: Claro que te dije que un día esto pasaría y no me creíste, ¿verdad?

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0: 9:09, aquí nomás en la mejor FM 95.5. Saludos a mi compa que nos va a traer unos lunches next. ¿Cómo se llama?
1: Ah, mi compa Javi Mata.
0: Javi Mata, te mandamos un saludote. Muchos radioescuchas como este.
2: Vato, carnal. Esa gente vale la pena.
0: Muchos radioescuchas como este.
1: Pura gente fina, carnal, pues.
0: Híjole, sí, hombre. Javi.
3: Saludos, carnal.
0: Saludos a mi Javi Mata. Dice. Aquí nomás la mejor. Algo peligroso y prohibido que me gusta es meter botana al cine.
3: ¡Ah! ¡Qué malote!
1: ¡Qué delincuente!
4: Días, aquí no va la mejor por privar del tema. Cosas prohibidas que me gustan es meter botana al cine y que todo el cine huela a taquitos de cabeza.
3: Ah, no, bueno, también tú. Sí, sí, este no.
5: Buenos días, señores elegantes, ¿cómo están? Aquí nomás la mejor 95.5 para opinar del tema, cosas prohibidas. El pan con coca.
1: Sí, la neta, sí.
5: Saludos, saludos, señores. Y hoy es mi cumpleaños.
0: Hoy es mi cumpleaños. Regalos.
3: Saludos, carnal, pásala bien, perro, mijo.
0: Oye, saludos a mi carnal, el Hugo.

0: Que en la mañana, ajá, cuando trabajábamos en la frutería, ahí en San Onofre, el vato se iba a la tienda y llegaba el virote bien calientito, compadre, bebé sin Nex. Y se compraba un jugo de esos que venden como embotellado, pues, que son como de una marca de leche, ya sabes de cuál. Uno de esos, de medio.
1: De naranja.
0: Sí, sí. De ese y un virote.
2: Ay, papá, desayuno de campeones.
0: Así, bien machín, se aventaba su jugo de esos y un virotillo calientito. De esos, así, lo traía en la bolsita y la bolsita se, como que se empañaba, así. De tan calientito que estaba el virote. Eso. Y ese era el. Oye, ¿ya estás desayunando tan temprano? No, esto es un estate quieto. De
3: ¡Hala!
0: Así decía, era un estate quieto.
1: Nomás
0: un,
1: ya nomás se checaba. Se checaba el azúcar y marcaba error, ¿no? Error. Está arriba el azúcar.
0: Favor de no poner, favor de no poner miel en la lanceta.
2: Oh, no.
0: Dice, pudiendo decir que lo he amado siempre. Oh, por la persona que empezamos el tema. Ajá.
2: Ya,
0: le
2: manda
0: a Javier. Sí,
2: sí escuchó.
0: O sea, pero la persona, la chava.
2: Ok.
0: Sí, la muchacha que mandó el mensaje lo manda. Dice, le pueden decir que lo he amado siempre. No digan mi nombre porque los dos tenemos pareja y es un amor prohibido. Pero nos queremos y nos amamos. Y pronto nos veremos. Pronto iré. Porque la chava no vive aquí.
1: Ah, no es de aquí.
0: ¿Viste dónde es?
2: Ah, no
0: vayas a decir.
2: No
0: puedo decir. No vayamos a aventar.
2: No. Dejémoslo así, pero.
0: Pero es del extranjero. Saludos al cuñado Bebecín, dice el DJ Teclos.
2: Saludos, carnal.
1: Hace mi DJ Teclos ya con
2: te vato ya
1: con los parientes.
0: Y le dicen poquitas cosas y se agüita.
1: Luego no aguanta.
2: Uno
1: no
2: tira carro porque.
0: No, ya no.
3: Velales me dijo que.
2: O ya vota por alguien más en los agarrones. No, yo voto por el. Ya no.
0: No, yo no digo nada. Ah, bueno. El que se sube se pasea.
2: Ya te paseaste, ve.
0: Sí. Cosas prohibidas. Ah, dice, buenos días, perros. Lamepatas. Cosas prohibidas, Claudita el González. Y el pastel, ya que soy diabético. Te amo, Claudia, dice. Pero está medio feo el vato, ¿no, Claudio? ¿Qué? Mira, está medio Federal Electric, ¿no?
2: ¿Qué onda, no? Una salidita ahí. El reglete alcalde, ¿no?
0: Una salidita, invítalo de menos un cafecito del café.
1: Bueno, para mi compa
0: así.
1: La Claudia, pero sin refri. Sin refri.
2: Ahí no aplica la promo.
0: Elige, o Claudia o refri.
2: El vato, ¿de cuántos pies es el refri?
0: No vaya a ser un frigobar. No vaya a ser el frigobar, prefiero a Claudita, dice. Dice, buenos días, muchachos, cosas prohibidas que me gusta. Dice, saborearme mi mejor amiga. ¿Y qué creen? Ahora es mi esposa.
1: Okay.
0: Cuentas que da la vida.
1: Chale.
0: Esperemos que no sea mejor amiga de alguien más. Ahorita. Buen día, chicos, para opinar del tema. Híjole. Cosas prohibidas que me gusta es hacer mi. De esa que separar los Beatles.
1: Ya.
0: La que dicen, pues, ¿no?
1: Sí.
2: ¿Cómo?
1: Sí.
2: Mostaza.
0: Mois. ¿Qué? ¿Lo digo como tal?
2: No.
1: Un churrazo.
0: O sea, si no me entiendes, churrecho, te lo digo, compadre. ¿Quieres que lo diga? Lo digo. Churrecho. Pero nada más es bajo tu responsabilidad. En este momento, churrecho, a partir de lo que yo diga, todo es responsabilidad de mi compadre.
1: La Mois.
0: Sí. Dice: tengo un buen de exóticas. De. Pipas para eso.
1: Sí.
0: Dice: para eso tráfico un fume y sale en serio. Chicos, ustedes no saben la cantidad de personas que hacen eso. Pues no sé, no tengo una estadística, pero no creo que sea así como, ay, lo mejor para la salud, ¿verdad? Pero dice: cosas prohibidas que me gustan, el evento prohibido de la mejor.
1: Ah, el evento prohibido.
0: Dice: cosas prohibidas que le gustan al Alex, la morena y sus audios. No, pues no. No, se veía bien gacho el de
1: hoy. Hoy se veía bien rancio,
0: Se veía bien rancio.
4: ¿Saben qué, muchachos? Muy buen día. Soy la Chinguis. Para mí lo prohibido es el bola, porque no lo podría, porque tengo ya 77 años. Si no, me lo echaba encima.
2: Abuelita, andas con tú, papi.
1: Dice, es prohibido y riesgoso. Dice.
0: Es prohibido y malo para mi salud, ¿no? Sí. Pero bueno. A ver, compadre, dale un mensajito. Pues
1: qué linda. ¿Qué tal? Qué linda, qué
0: nada más mujer. Por levantando pasiones.
1: Le mando un abrazo y la quiero mucho.
0: Ah, no, este no, más bien un fondito de amor o algo
2: romántico,
0: así.
2: Romántico, sí.
1: ¿Cómo se llama? ¿No dice? ¿Cómo se llama?
2: Chinguis. La Chinguis.
1: Ah, es la Chinguis.
0: Sí, la Chinguis. Ahí está, aquí tengo uno. Ok.
5: Mi querida Chinguis. Corazón.
0: No me.
5: No la Chinguis.
1: No la No, ya, no, un abrazo a la Chinguis, la quiero mucho.
0: Ah, compadre, dale. Muchas unas gracias. Palabritas bonitas a la Chinguis.
1: No, es una que, señora el que, mayor. El que sabe de eso es el... Es este...
0: ¿El cermeño? A ver,
1: cermeño. El bebecín con esta... ¿Cómo se llama? Con mi Martita.
2: Ah, con Martita, le mando un... Sí,
1: dale en boquera.
0: Oye, vea que se reportó el... El tamalito que no se ha podido comunicar con el
1: tamalais, bebé. Tamalais.
2: Sí me dijo, ¿eh? Yo, el recado que tú me dijiste, bebecín, le dije, tamalito, por favor. El bebecín sabe qué me está diciendo. Ay, papá, pásame el número del tamalito. Dijo, yo no lo tengo. Es más, para cuando está al aire yo le voy a decir, márcale. Ya se reportó, pero no sé si le contestaste, ¿vale?
0: Ya le contesté.
2: Ya.
0: ¿Para qué lo querías? ¿Para qué lo querías, bebé?
2: No, saludarlo, pues es un tipazo, es un compadre.
0: ¿Al carro de chiques?
2: el rosita fresita.
0: Oye, compadre, es que no te sabes ese chiste.
1: No.
0: Ese chiste, bueno. Pero sí podemos decir algo, ¿o no?
2: No.
0: ¿No?
1: No lo metas en tema.
6: Mucha información. Sí,
2: no descubras el secreto del mago. No,
0: bueno. Bueno, pues es que el bebecín estaba buscando al tamalín, pero el tamalito, pero ya, que le marque otra vez o no.
2: Tamalito, por favor, si estás escuchando, que le marques ahorita al bebecín, que urge. No sé qué urge. Te quiere decir la verdad.
0: Pero bueno, ahí está. Oye, dale un poema, entonces poema.
1: No, ya, ¿no? ¿Ya?
0: Sí, a la Chinguis. Bueno.
1: Un abrazo a mi querida Chinguis.
0: Ahí está, preciosa. Dice. Les voy a platicar por lo que estoy pasando.
1: A ver.
0: Tengo 2 años de relación con mi novia. El problema es que conocí a un muchacho que me llamó la atención.
1: Ah, caray.
0: Y pues pasó lo que tenía que pasar.
1: ¿Eh?
0: Ahora el problema es, ¿qué voy a hacer? Nunca había sentido algo con alguien de mi mismo sexo.
1: ¡Oh!
0: Pero yo a mi novia la amo y no la dejaría. Siento que es algo prohibido.
2: No, sí, claro.
0: Saludos desde Santa Cruz del Astillero.
1: Háblele a Cermeño, él debe saber qué pasa.
2: Tenemos un experto en la
0: mano. ¡Uruapan!
2: Oye, no, yo creo que sí estaría chido que lo hablaras, ¿no? Con la morra.
0: Es que está bien cañón.
2: Sí, papá. Por más que quieras a esta persona, no está chido.
1: Sí, no, la neta. Ahora, yo también digo, o sea, si algo te gusta tanto, pues
2: Dale,
1: o sea. ¿Eh? O sea, me refiero.
2: Uruapan.
1: ¿Qué necesidad de continuar con una relación que a lo mejor no te está dando lo que otra relación sí te va a dar?
2: Exacto. Uruapan. Por algo buscaste al otro compa. O por algo tuviste conexión, ¿no?
1: Sí, yo creo, pues ese es mi consejo para el compa.
0: Pero el vato tiene novia.
1: Pues que la corte.
2: Uruapan.
1: Adiós gracias.
0: Pero dice que la ama.
1: Adiós gracias, es novia todavía, no es su esposa.
2: Exacto. Uruapan.
1: No pasa nada. Pues.
0: Pero es que, ¿cómo le dice? Dice que la ama y que no la dejaría, pero está enamorado pues, también del vato.
2: Uruapan. ¿Por qué escucha mucho Uruapan? No sé. No entiendo.
0: Pero... ¿qué opinan ustedes?
1: Está rudo.
0: ¿Qué consejo le darían al vato?
1: Esa está ruda, ¿eh?
2: Esa sí.
1: Esa llamada está cañón.
0: Sí, este mensaje está cañón. Pero bueno, mejor no decimos nada. Ni nosotros ni expertos somos. Nosotros nada más tenemos un programa de radio donde hablamos de estupideces. Y nos pagan por eso.
7: ¿Qué onda, puercos? ¿Cómo andan? Cosas prohibidas, que no debo de cenar mucho porque debo de bajar de peso. Y antes de llegar a la casa me echo un panecito, unos duritos, unas papitas. Ya cuando llego con mi esposa ya ceno poquito para que diga, este sí cena poquito.
1: Este sí cena.
7: Yo vendo pan ahí por si luego quieren unos picones, yo se los doy.
2: No, gracias, mijo, gracias.
0: Uruapan.
1: ¿Por qué ahora ya nomás pones el puro Uruapan?
6: Uruapan.
8: ¿Completo?
6: Uruapan, unos picones buenísimos allá.
0: No, no, pues ese nec no quiere lamentar ahí el, okay, la cosa. Dice, mira, otro que dice que le gusta la Mari de lleva 18 años. Tiene mucho trabajo de dejarla. Dice, bien día, chicos, chequen este mensaje.
2: Venga, venga, venga.
0: Cosas prohibidas, mi ex. Cada cierto tiempo nos buscamos. Cada quien tiene su pareja, pero cada cierto tiempo me busca o la busco. Y pues se dan las cosas. La última vez que nos vimos estuvo cardíaco porque casi la torcía su pareja. Y desde ahí ya no me ha buscado. Ya hace falta. Buen día, chicos.
2: Yo creo que sí la cachó el vato, más bien, carnal. ¿Sí ya no te ha buscado?
0: No, más bien. O, sintió o a lo mejor estuvo tan acá que dijo, no, hombre, la otra me va a buscar, me va a encontrar.
2: Wow.
0: No, no manches. A cañón. Dice. Buen día. Cosas prohibidas o cosas de peligro. Que tu esposa te esculque tu cartera y que vea que traes un dinero clavado.
2: ¡Oh, papá!
1: El billete doblado, ¿eh?
0: El billete dobladito. ¿Y este qué?
2: ¿Y este clavo?
0: Apenas te lo iba a decir, pero me lo acaban de dar.
1: ¿Y este Benny que se está asomando qué?
2: Sí. Ni cositas dobladas, tanto las hojas como los billetes.
0: Imagínate que sea una milpa. ¡No!
2: Peor
0: tantito. Pérdidas. ¿Cómo te va?
2: Pérdidas ahí.
0: ¿Cómo te va, compadre, si te encuentras una lana clavada? Si fuera de inventario.
8: De hecho, ni me doy cuenta hasta después. Ya bolseado, ya me doy cuenta de esas cosas.
0: Es que no, normalmente. Él dice que tengas un dinero clavado, sí, en tu cartera, que no lo hayas reportado a tu doña.
8: Por eso, sí. Pues ya hasta que te bolsean te das color.
0: Es que.
8: Ya, la, ya esté dormido.
1: La bronca es de que dices, tengo ahí la reserva, ¿no? Ahí la tengo bien clavada.
0: Exacto.
1: Sí, ¿cuál tracas? Vámonos. Ya no hay nada.
0: Saludos, bola de puercos desde Utah. Saludos a mis amigos Reyes, Eve y el Dani, que tienen una relación clandestina.
2: Vamos.
0: Dice, buenos días, hermosos. Next.
1: Ey.
0: Púdrete junto con la boobie.
1: Ah, bueno, no fui solo.
0: Sí, junto con la boobie.
1: Voy en paquete.
0: Algo prohibido que me gusta es mandarle un mensaje a un querido examor. Amor prohibido de Grupo Firme me dio en la Mauser con la rolita al final del día. Buen día. Dice, yo tenía una relación con un batillo, todo iba muy bien, pero su familia estaba en contra de nosotros.
2: ¡Hala!
0: Sobre todo su mujer y sus hijos.
1: Sí, claro, no se hacían daño.
8: Debí suponerlo.
1: Sí. Ya le aguanta nada a la gente, ¿va? Oh, yeah.
0: Pero lo más cañón es que es un batillo.
2: Sí, claro.
0: Batillo con batillo. Aquí nomás la mejor, cosas prohibidas que me gustan.
2: Nah. ¿Qué?
0: Comerme a mis vecinas. Dice, lo más prohibido que he hecho es el mañanero en mi trabajo, de lunes a jueves. No digas mi nombre. Y me lo manda, Ay, no.
1: En su trabajo, pues, ¿en qué chambea?
0: No, pues con el batillo este.
2: Espero que no estés de seguridad ahí del tren ligero.
1: Imagínate el vato ahí. ¡Órale, hijo!
0: En seguridad. En seguridad del este, del de la calzada, del. ¿Cómo se llama?
2: Del macro.
0: Del macrobús. Pásenle. Oiga, ¿dónde me echo mi dinero? Ahí está la máquina.
1: Oiga, jefe, ¿dónde recargo? Ay, métele ahí. Ahí mero. No da cambio.
8: Ask you.
0: Imagínate. Chal.
8: Ask you.
0: No, más. Sí, se pasa.
8: Pasados de lanza.
0: Sí. O que sea Tamaro en un semáforo.
2: Oiga, ¿le doy o no le doy? Es que pues.
0: Es que ya no sé con tanto movimiento de manos. Salud. Ah, que trabaja en el calzado.
2: Ah.
0: Y es la persona que nos dice que está. Que anda con un casado.
1: Oh.
0: Y que tiene un hijo.
1: Sí.
0: Una hija, pues, ¿no? Pues bien, saludos. Te mando un saludote y bebe, apartado.
2: No, ya, mira,
1: sí, mira, sí, ya, bebecito.
2: Ahí entre
0: está
2: los
0: apartado.
2: Tenis del 7 y 7 y medio.
0: Ay, le va, mija, yo calzo del 11 y medio marcado.
1: Ahí entre el Converse Choclo, ahí un ladito. El Choclo.
0: Ahí entre la zapatería Seba.
1: Zapatería.
0: Pero original, zapatería Seba. Zapatería Seba.
1: Todo original.
0: Todo original, todo original.
1: Sobre todo.
9: 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Saludos, trío de puercos, el Nex y todos los que estén ahí. Pues así lo prohibido, lo prohibido. Pues tenía una amiguilla en la prepa hace poquito. Y pues siempre nos gustamos, pero hubo respeto. La bronca es que si me dijo, ya no te vas a esperar toda la vida. Y pues no, no me esperó, pero yo me anduve primero con mi pareja y todo. Y cuando ya tuve hijos, tuve la fabulosa idea de cambiarme de casa enfrente de con ella, porque pues un tío me rentaba. Pero pues resulta que todavía había ahí algo de miradillas y todo, pero hasta ahí siempre fue prohibido. Y al poco tiempo, 2-3 meses, ella se salió de su casa y se fue de roomie. Y pues ya actualmente está casada, pero siempre hubo ahí el sentimiento prohibido.
0: Pero nunca pasó.
9: Y ¿eh? Que no más la mujer FM y que además, se pudra la bugui.
0: Caballero. Además, ahí que quede. Ahí caballero. Que quede, aunque se pudra la bugui.
1: La bugui lleva 4 en media hora.
0: Claro, pero, compadre, ¿qué te sientes de haber estrenado eso? ¿Qué te sientes de haber sido el
8: precursor? No, yo no. Fuiste tú el que propuso eso.
0: No, jamás.
8: Tú fuiste jamás. El promotor. ¿Tú le dijiste? De que se pudra la bugui.
0: Tú le dijiste.
8: Dile que se pudra.
0: Lo tengo grabado. Lo tengo grabado.
8: ¿Sí o no, Néstor?
0: ¿Sí no, jamás. Yo no fui. Jamás en la vida. Tú fuiste Juan porque votó por alguien más. Le dijiste, pudre. ¿Sí te acuerdas o no? El público se acuerda. El público se acuerda.
8: Yo todavía no estaba.
1: Nah, pero nomás fueron 5 veces seguidas.
8: Un errorcito cualquiera.
1: Un errorcillo.
0: Sí. Dice, buenos días, caballeros. Aquí no va la mejor FM. Yo tengo una pareja con la cual llevo 9 años. Cabe mencionar que no vivimos juntos. Trabajamos juntos y ahí trabajan bastantes hombres en el turno de la noche. Empecé a platicar con uno de ellos y me decía que él ya me había visto, pero le daba pena hablarme. Empezó todo, duré 2 años con él y ahora tengo como 1 año y medio sin verlo, pero no puedo olvidar.
8: Y es que no.
0: Te podría jurar que aún lo amo.
2: Es que luego también los amores prohibidos en el jale, papi, están chidos.
8: Son la onda.
0: ¿Por qué lo dices?
2: Por ser meño.
1: Bien bajado ese balón, bien bajado ese balón. Bien, bien.
0: Bien librado, bien librado. Hola, más lo bien. ¡Qué bonito pasaje!
2: La libre.
0: Nada más se oyó un ¡safe en primera!
2: ¿Dos? No, ¿cómo que dos?
1: Dos y dos y qué. Dos y Cermeño.
2: No, no, Claudio.
10: Dos y Cermeño. ¿Quieres que diga?
2: ¡No! ¡Vamos a la señora! No,
0: dice, lo prohibido es lo más rico. Y la adrenalina ni se diga. Yo estaba en la relación, ya hasta me iba a casar, pero resultó que ya no fui la prioridad para la persona y empecé con lo prohibido y me encantó.
8: Y le gustó lo prohibido.
0: Apartada, vecina, apartada. Oh, ese, ya, no, esa ya, es la misma ya, que ya había apartado
2: ya
0: hace días.
2: Una, perrillo.
0: No, pero esa ya la había apartado ya hace días.
2: Ah, no, ya.
0: Sí, ¿ya viste cuál es? La que estaba, ya estaba apartada desde
2: mi antes. Mi respeto.
1: Oye, me deja mandarle un saludo a mi primo, el Cucho, que es su cumpleaños el día de hoy.
0: Pero si ya no es tu primo, o sea, si antes era tu, si antes era primo y ahora ya no, ¿cómo es?
1: Ah, mi exprimo. A mi primazo, el Cucho, que es su cumple, de parte de su jefe, el Bahía, el Genaro, que le manda saludos y abrazos a su hijo, el Cucho.
0: El Cucho, chido,
1: abrazo,
0: chido.
1: Abrazo para los dos, para el Cucho y para el Bahía.
0: Felicidades al Cucho, le mandamos un saludote.
1: ¿Cuánto por el Cucho?
0: ¿Cuánto por el Cucho?
8: ¿Cuánto por el Cucho, doña Cucho?
0: ¿Cuánto por el Cucho?
11: Bésame el susurro.
0: Bésame el Cucho.
1: Son parientes.
0: Hey. ¿Qué onda, puercos? Buenos días. Algo prohibido, pero que me gusta es que la verdad. Nah. Ay, hay cuatro muchachas. No manches, no puedes ni favor, contigo mismo. Papá. Sí, no manchen.
8: Sí,
0: saludos trauma, para Jessy.
8: Sus traumas sexuales no vengan aquí.
0: Claro, sí, sus fantasías no vengan aquí con. Sí, no.
8: Ah, trae un pollo.
0: Saludos para Jessy, que aunque tiene esposo. La amo.
1: Hijo.
0: A la Jessy. Bueno, prohibido la relación de Cermeño y el Vivecín para que la Moncha no salga lastimada. Sí. Bueno, Vámonos, señores, señores. Vamos a la rola y regresamos. Tenemos una entrevista bastante chida el día de hoy, así que no se lo pierdan. Dice, buenos días, Borrachini, Alex. Soy Marina. Saludos, Marina.
2: Marina, te mando un abrazote.
0: Vámonos. Es como el azul, ¿no?
2: Azul
0: Marina. Azul Marina. Ah, vamos a la red, regresamos. Esto es La Parada.
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0: Qué chiste tan idiotas traigo hoy.
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0: Señoras y señores, son las 9:44 de la mañana. 9:44 de la mañana y de verdad estamos de supermanteles largos.
1: Pero espérame, mañana. Compadre, espérame. Nada más rapidito, déjale un mensaje rápido. A ver. Buenos días, acá escuchándolos por la app desde Puerto Escondido, Oaxaca.
0: Simón.
1: Saludos a don Huguito que nos está escuchando. Anda de vacaciones de gato y se puso a escucharnos. Ponte a echar unas patadas de menos ahí algo.
0: No, yo sí me voy a Oaxaca.
1: Ábranse. Sí, no. Ábranse, ahora sí, perdón.
0: No, ya, no es cierto. Oigan, bueno, pues hoy tenemos una entrevista de super lujo. Está con nosotros.
2: ¡Alta consigna!
0: ¡Eh! Fíjate qué diferencia de vatos.
1: Qué educados, cuando vinieron.
0: El tema.
1: Cuando vinieron otras agrupaciones, no, para no decir.
0: Primero, y ellos también vienen sin desayunar, pero fino el tiro, bien acomodado. Chicos, ¿cómo están?
3: Bien.
0: ¿Cómo les ha ido?
3: Muy bien, gracias a Dios. Contento de estar por acá. Gracias por el espacio.
0: Al contrario,
3: siempre bien felices de estar acá en Guadalajara.
0: Gracias. ¿Cómo les ha ido? ¿Cómo va la agrupación? Hay cambios, todos sabemos que hay cambios. Se vienen cosas, pero
1: se vienen cositas.
0: Pero también sabemos que, digo, vamos a tener un evento fabuloso con Alta Consigna. Por cierto, hay boletos en la Mejor FM para que la banda se los pueda ganar. Pero ¿quién nos puede hablar un poco de lo que se viene en Alta Consigna?
3: Sí, pues se vienen cositas, ¿no? No, ahorita estamos planeando, bueno, más que nada ya arrancó la gira, el tour, la despedida.
0: Ok.
3: Y traemos ahí también proyectos musicales para cerrar el año con todo, ¿no? Básicamente, pues son eventos muy selectivos que escogimos para este tour. Y pues estamos felices, ¿no? Arrancamos en Chihuahua, el segundo lo tenemos acá en Guadalajara el próximo 26 de septiembre, ahí en el Telmex, ya como de costumbre.
1: Qué chévere.
3: Y pues bien felices, ¿no? De poder siempre regresar acá a nuestra otra casa, ¿no? Guadalajara, siempre bien agradecidos con el público y pues contentos, ¿no? De poder presentar este proyecto que es muy especial, muy único. Creemos que nadie lo ha hecho. Estamos representando toda la trayectoria Alta Consigna, pues en un solo show, ¿no? Entonces, es algo muy especial.
0: Una pregunta, ¿por qué en cada ciudad que van dicen que es su segunda casa?
1: Sí, porque escuché una...
0: En el DF.
1: Yo escuché una entrevista que hicieron en Torreón y también dijeron lo mismo. No es cierto. Oiga, fíjense que yo bien agradecido con ustedes porque nos hicieron el favor de estar en el macro de este año, que fue un exitazazazo, estuvo perrísimo, las personas corearon muchísimo sus canciones y primero es ese punto, ¿no? Agradecerles que le hayan entregado esto al público, una probadita de lo que va a haber en un show completo. Si la gente se emocionó estando en el macro, con una, no podemos tener unas como presentaciones muy largas en un evento con tantos grupos, ¿verdad? Pero usted les dio una probadita de lo que va a haber la gente extasiada con ustedes. Así que, pues no pueden faltar este gran evento que van a tener, el tour, la despedida. Dices que le van a mostrar toda la trayectoria de Alta Consigna. ¿Cuánto tiempo más o menos se tarda? No son como Ramón y Ayala que toca una hora y ya se van, ¿eh?
0: Ramón. No. Con Ramón allá la dura hora y media.
4: Generalmente nosotros queremos quedarnos mucho a tocar, depende del recinto, cuánto tiempo nos lo permiten, pero sí, creo que aquí tenemos un setlist ya preparado y son como unas 35, 40 canciones, entonces sí vamos a estar un buen rato con ustedes. Ya lo dice Aarón, son 12 años de trayectoria en un solo concierto.
0: Wow.
4: Ya es como llevar la cronología del grupo desde el principio al fin. Tenemos invitados que son ex vocalistas que tuvieron sus etapas con nosotros y van a estar cantando las canciones que más los caracterizan.
1: Qué chido.
0: Oh, oye, a 12 chido. Años de historia con Alta Consigna, caray, ¿qué se llevan ustedes en lo personal? No como agrupación, como persona, ¿qué vivencias se llevan ustedes? ¿Qué les ha dejado Alta Consigna?
3: Pues de todo, ¿no?
0: Aparte de dinero, aparte
1: un
0: dinero.
1: Chorro de lana. Sí,
0: nos forran el billete.
3: No, se puede decir que una estabilidad, se puede decir, ¿no? Si entramos al tema económico, la verdad, pues no sé, es una realización personal, ¿no? También porque creo que puedes dedicar también tu tiempo a otros temas también de tu vida ya personal, pero que obviamente también sacrificaste, ¿no? Uh-huh. O sea, muchos años sacrificaste muchas cosas, sí. Muchos compromisos propios de tu familia y de todo, de tu vida personal. Entonces, creo que son los frutos, ¿no? De tanto trabajo, el poder como, pues, estar tranquilo, ¿no? Eso, yo creo que es eso, y también obviamente la madurez, las experiencias de todo, las cosas buenas y las cosas malas, sí, todo eso te hacen crecer como persona. Entonces, pues muchas cosas bonitas, aparte de los recuerdos, todas las experiencias, tantos lugares que hemos visitado, conocido, que jamás nos imaginamos. Ayer estuvimos en las luchas y nunca nos imaginamos, nosotros también somos fans de las luchas.
1: Entonces, ah, qué chido.
3: Crecimos así con muchas cosas, el estadio de las Chivas, experiencias que nunca nos imaginamos vivir, ¿no? Que son, pues, no tienen precio.
1: Oigan, ¿y cómo se forma el grupo? O sea, ahorita ya están haciendo esta gira del adiós, pero ¿cómo inicia? ¿Quién decide? ¿Quién le dice, oye, hay que hacer un grupo, no, vénganse? ¿O qué estás haciendo? Nada, vente, hay que hacer un grupo. ¿No? ¿O cómo se hizo, no? Así.
4: Pues Aaron y yo éramos vecinos. Okay. Jóvenes, entonces. Y nos presentó otro amigo en común, que de hecho también tuvo su etapa ahí con el grupo en algún momento.
1: Ajá.
4: Y pues él, yo recuerdo que era rockero, le gustaba tocar la guitarra eléctrica, tenía su banda.
1: Oh,
4: y a mi otro amigo que me indujo un poco al tema del regional mexicano, pues íbamos, lo visitamos, nos poníamos a tocar juntos. Se dio una buena amistad, entonces yo creo que de ahí fue donde surgió todo ese tema de querer hacer algo al tiempo. Sí, ya con otra persona que también tuvo su etapa en el grupo, nos invitó a grabar un disco. Quería hacerlo como de solista, para que le ayudara con la voz, yo con la guitarra, pero nos gustó mucho cómo quedó el resultado y decidimos mejor hacerlo como una agrupación.
1: Ah, ¿la otra persona que iba a ser de solista al final quedó como grupo?
4: Sí, él nos invitó más que nada para que le ayudáramos con la música.
1: Ajá.
4: Pero nos gustó mucho a todos el resultado y como que decidimos hacerlo así.
1: Ah, oh, qué chido. Qué chido. ¿Y hace cuántos años fue eso?
4: Fue en el
1: 2014.
3: ¿2014? Sí, como en el 2014 fue.
1: Bien morros, ¿no?
3: Sí,
1: morrillos, así.
3: Acabamos de cumplir los 18.
1: Y a gusto.
3: Justo a tiempo para
1: justo
3: que
1: nos cuando... nos... justo a tiempo para hacerse cargo de su lana, nosotros, cada quien. ¿No? Sí. Que mi jefe que va a pedir que no, nada, ya tengo 18, la lana la manejo yo. ¿Y cuál fue el primer evento que tuvieron?
3: El primero.
1: ¿Cómo les fue? ¿Y cuál fue el primer lleno que tuvieron? Así de ese que, que se les enchina la piel.
3: El primero fue en Hermosillo, ¿no? Sí. Fuimos a Hermosillo, nos aventuramos, pues nadie nos conocía ni nada.
1: Ajá.
3: Pero la séptima banda nos dio la oportunidad de tocar con ellos.
1: ¡Ah, oh, qué perro!
3: Y nosotros les abrimos a ellos, nos dieron la patadita de la suerte ahí. Y ya de ahí regresamos a Tijuana y ya como que empezamos a trabajar ahí para hacer nuestro primer evento. Fue en un bar que se llama Hidalgo. Creo que ya le cambiaron el nombre y todo. Pero fue nuestro primer evento, se hizo tardeada. Y en la noche también, o sea, tardeada.
1: O sea, ¿tuvieron doblete en el mismo lugar?
3: Sí, el mismo día, la tardeada.
1: Primero para los morros, ¿no?
3: Sí. Y lleno total los dos. Nos sorprendimos, chido. ¿No? Y ya nos llevamos nuestros 3,000 pesitos.
1: ¿3,000 baros? ¿Eso fue lo primero que ganaron?
3: Fue lo que nos dio el manager ese día.
1: ¿3,000 baros por cada evento o por los dos?
3: No, por los dos.
1: ¡No, manches! No. Sí, se manchó.
0: Se pasó.
1: Y aparte la mochada que le tuvieron que dar al Walter de la séptima banda, porque él los estrenó. ¡No manches!
3: No, sabes, de Hermosillo no ganamos nada. Ahí fuimos a pagar gasolina, casetas, hoteles.
1: Ustedes pagaron todo.
0: Bueno,
1: estuvo chido, ¿no?
0: Así. Hay cosas que hay precios que se tienen que pagar.
1: Y compadre, hay una frase que dice, hay veces perdiendo ganas. ¿Y ustedes le invirtieron?
3: Dinero, ¿no?
1: Sí, claro, y qué chido. Y el primer lugar así como impresionante, 10,000 personas y todo eso.
3: La primera vez, ¿cuál fue?
4: Pues también era un lugar chido, pero yo creo que en Hermosillo nos tocó hacer algunos eventos ahí con la mejor también, de hecho.
1: ¿Ah, sí?
0: Órale.
4: Sí nos
0: tocó. ¿Con el Pipeto o con quién?
1: ¿En Hermosillo?
0: No, si era,
4: no
0: sé. Era, a lo mejor todavía a lo estaba mejor. Pipeto.
4: Pero sí, recuerdo, hay un evento muy grande, todavía estaba el esquema. No sé.
1: ¿Qué se siente cuando están arriba del escenario y ustedes tienen que parar para que la gente cante y todos le corean sus canciones? Porque eso les pasó en el macro. Es decir, yo estaba atrás y yo veía cómo toda la gente se les entregaba bien machín. ¿Qué se siente ser esa persona que está en el escenario parado y que toda la gente te canta las rolas? La rola que estás pensando que en algún momento la grabaste y dijiste, a ver, ¿cómo nos va con esta rola, no? ¿Cómo se sienten o cómo cuál es la sensación de estar así arriba del escenario?
3: No deja de ser una sorpresa, ¿no? Es como, pues en algún momento se grabó esta canción, muchas veces no se esperaba nada, simplemente se grabó por pasión, por gusto, y pues el público conectó con la canción, le gustó, entonces es como de que, pues qué privilegio, ¿no? Poder haber sido el artista que grabó ese tema y que a la gente también le gustó, porque de repente hay versiones que las graban varios artistas, Y a veces no con todos conecta el público, ¿no? Es claro. Como de que no, a mí me gusta con fulanito. Y pues las canciones que son 100% también de nosotros y composiciones también, es como pues una sorpresa mucho más grande todavía, ¿no? Porque dices, oye, nunca me imaginé que a tanta gente le fuera a gustar esto.
1: Claro, y aparte que ya después usan una rola de ustedes como de un equipo de fútbol, el más representativo, el más mexicano, el más chido. Es que mi compadre le va al Atlas, güey, pero también está chido. Y que aparte, otros lo siguieron. También el América quiso agarrar una canción así como de estandarte, pero la primera fue la de ustedes. Y no porque ustedes la metieran, sino porque a ellos, el equipo solo la agarró, el equipo solo la sintió y la ponen. Y también es la primera vez que pasa en algún equipo que yo me acuerdo, pues. Y también rola de ustedes, también está bien chido, ¿no?
3: Y es lo más sorprendente también porque, por ejemplo, yo tengo un hermano mayor, ¿no? 5 Ajá. años más grande. Y el hermano menor siempre sigue como a lo que hace el hermano mayor, ¿no?
1: Sí, sí, sí.
3: Entonces, mi hermano pues siempre veía el food y siempre le iba a las Chivas. O sea, nosotros Ajá. somos de Tijuana y él siempre, no, que Chivas de corazón. Y traía sus camisetas y jugábamos Ajá. fútbol ahí en la privada y todo. Entonces, pues quién se iba a imaginar, ¿no? Que 20 años después íbamos a estar cantando ahí en el estadio de las Chivas, ¿no?
1: Y coreada toda la rola bien chida, ¿no?
3: Sí, sí, cosas así como
0: que qué chido.
1: Qué chido,
0: compadre. Oye, me toca escucharte ahorita, saber que eras como medio rockero. Y digo, por un lado te entiendo, pues yo fui DJ casi 10 años, casi 11 años. Y y de pronto la gente que me ubicaba, pues me ubicaba en otro contexto y luego me ven de grupero, ¿no? ¿Sí dejaste de consumir rock y ya te hiciste puro regional? ¿O qué onda? ¿O todavía sientes esa afición por la otra música? Yo en mi caso, digo, oigo todo tipo de música y te consumo, tengo playlists de todo tipo, cumbias, cualquier locochonada, pero... Digo, ver que una persona como tú, que luego se dedicaba al rock, se dedique ahora por completo a este género, resulta cañón. Por cierto, estamos en vivo en el Instagram de Bola Bola Guión Bajo Oficial para la gente que quiera ver la entrevista y los quiera ver porque las morras lo siguen, pero que es una brutalidad. Lo siguen, que es una... Y los dos luego la
1: sí, sí trae. Sí. Aquí nuestro locutor de acá le llama guisos a sus
0: guisos
1: a las chavas. Entonces, ¿sí trae un buen de guisos o qué? Entonces, el encargado de eso. Sí.
0: Él administra los guisos, dice.
1: Sí, te administra los guisos, este para acá, este para allá, este para allá, sí. Le da vergüenza. Oye, compadre.
0: Volviendo a la pregunta.
1: Ah, perdón.
0: ¿Qué sientes ahora que te dedicas más a este género, caray?
3: No, pues no dejo los otros géneros.
0: ¿Sí? Okay.
3: O sea, sí, me apasiona el rock, el metal específicamente.
0: Órale.
3: El metal y los subgéneros del metal.
0: Acá Metallica, Pantera, sí, todo eso.
3: Exactamente, ¿neta? Esas son como mis bases.
1: The Beautiful People.
3: 80, 90.
1: Oye, ¿quién te viene poniendo de... Si quieres pasar eso, no. Si quieres pasar eso, no.
3: Es que también traigo lo de la balada, pues. Entonces bueno. Ahí se complementa, ¿no? Es como, esos son mis dos géneros fuertes y la neta, pues regional no escucho nunca. O sea, tengo playlists, también tengo playlists de todo, oldies, de blues, de todo, y del regional es el que menos canciones tengo.
0: ¡Órale, qué loco!
3: Pero sí me gustan mucho, pero son las que están como más dolidas.
1: ¡Claro!
3: Las que traen como más sentimiento, son las que me gustan a mí, ese es mi...
0: ¡Órale, qué loco!
1: ¿Y por qué?
3: No sé, como que...
1: ¿Te duele machín? No, ¿te han pagado mal?
3: ¿Qué? Como que soy medio intenso.
0: ¿Lo maltratan las morras?
1: ¿Te maltratan las morras?
0: ¿Las morras lo maltratan al vato?
1: Sí.
3: Ah, pues de joven ya.
1: Ah, pero ahorita que me maltraten, a ver si siento, a ver. Oye, compadre.
3: Todavía,
1: ahorita no, y espero que ya no toque. Sí. Dice, compadre, aquí, Alta Consigna tiene derecho a decir que todas las ciudades son sus casas, así como tú tienes el derecho a decirle todas las agrupaciones que son las mejores. Aquí claro. No dice el mensaje. No. Dice, sí. Eso lo dice y a él no le dice
0: y
1: nada.
0: Y lo sostengo.
1: Nada.
0: Yo aquí no recibo grupos piojos. Aquí es puro grupo chido.
1: Es que mi compadre dice, no, es que son mi agrupación favorita. Y a todos los que vienen les dice sí.
0: No, no
1: es. A la mayoría, pues.
0: A los que sí son mis favoritos.
1: Oigan, regresé.
3: ¿La labia más fuerte de acá de Guadalajara o de...?
1: ¿De dónde será? Oigan, ¿y por qué una gira del adiós? ¿Qué pasó? Ah, ¿quién se peleó con quién? No, no se crean. ¿Por qué decidieron ya? No sé si pueda preguntar
3: sí,
1: eso,
3: no,
1: pero ya lo pregunté.
3: Personalmente es como una decisión así más mía de que me voy a retirar, me voy a tomar un tiempo de y de todo.
1: Ajá.
3: Entonces va más por ahí, pero sí fue una decisión difícil, no fue así de que, oye, de la noche a la mañana, hey, ¿qué onda? Ya me voy a salir. No, o sea, ajá. sí tomo unos añitos, unos 3 años yo creo, de que, hey, ¿qué onda? Pues hay que darle ya este el último año. Y pues seguían surgiendo cosas, ¿no? Así de que, oye, pues ahora salió, no sé, que las visas, el tour en Estados Unidos. No, pues hay que darle ahora sí último año.
1: Ajá.
3: Y luego después de que, hey, ¿qué onda? Pues hay que hacer la... Íbamos a hacer la gira como tipo despedida con el Crecer, con Crecer Japón, pues. Entonces fue de que no, así 2 semanas después, hey, ¿qué onda? ¿Quieren hacer un proyecto acá a La Parranda? Y nos aventamos la gira de La Parranda. Y luego de que, hey, ¿qué onda? Pues no, iban a hacer nomás 3 eventos y salió todo el año, ¿no? Todo el año, gracias a Dios. Nos saturamos de fechas ahí.
0: Maldito dinero.
1: Maldita sea.
0: ¿Cómo me sigue, chico?
1: Maldito dinero para guisos. ¿Sí? Mi canal. Ay, maldita sea.
3: Y después se extendió como un poquito más del año.
1: Ajá.
3: Y ya fue ahora sí de que, hey, ¿qué onda? Pues ahora sí hay que hacer nuestra gira. Y ahora sí la de la despedida. Y ya fue cuando se hizo público, ¿no? Pero ya traemos como unos 3 años así internamente de que, hey, ¿qué onda? Pues ya en algún momento... Pues quiero de tomarme un tiempo, dedicarme a la familia. Ahorita mi hijo cumplió 1 año.
1: Ajá.
3: Entonces quiero dedicarme ahí también a, pues a ser buen padre, ¿no? Y buen esposo. Y
1: claro, porque las ausencias en las agrupaciones están bien cañonas, ¿no? O sea, porque tienen muchas chambas, como dices, te pierdes de muchas cosas. Te pierdes de cumpleaños, de reuniones, festivales, escuelas. Cuando llegas ya creció el morro y ya tiene INE, ya, ¿no? Ya. Sí. Ah, caray, ¿qué pasó? Pues apenas me fui de gira, ¿no? Pero sí, se pierden de muchas cosas. Y yo creo que es una buena decisión el tener primero bien equilibrada la familia. Y yo creo que si tienes bien equilibrada la familia y lo personal, puedes estar equilibrado en tu trabajo, ¿no? ¿Es un adiós o es una pausa?
3: El grillito, ¿no?
1: No,
3: pues, ¿qué te puedo decir? Yo, la verdad, me gusta mucho como dedicarme así a lo que, como lo que me propongo, ¿no? De que, oye, ahorita me quiero dedicar a esto y me enfoco al 100%. Entonces, no sé cuánto tiempo me vaya a tomar como enfocarme así a mi familia, ¿no? Porque también... Pues psicológicamente también es muy importante, ¿no? El crecimiento, claro. La crianza de los hijos. Entonces a mí como que sí me importa mucho que crezca con una familia bien sólida, ¿no?
1: Y con una figura paterna presente.
3: Sí, exactamente. Entonces, sí, o sea, el mejor trabajo que yo quisiera hacer es ese, ¿no? Por el momento. Y lo que tenga también de tiempo para seguir creando, porque pues...
0: Eso es lo que la te iba música. A preguntar, o sea, porque ¿ahora qué se van a dedicar todos o qué?
3: No. Alta Consigna va a seguir.
0: Alta Consigna, pero ¿tú a qué te vas a dedicar?
3: Yo voy a seguir creando, o sea, tengo muchas composiciones precisamente.
0: Ah, okay.
3: Así como fuera del regional, que pues quiero grabar, ¿no? O sea, no quiero dejarlas ahí estancadas, Órale. Que nunca salgan a la luz. Y independientemente, o sea, a las personas que le gusten, que conecten, pues feliz, ¿no? Pero no lo hago con ninguna intención de que, oye, te vas a lanzar de solista, me preguntan, ¿no?
1: Ajá.
3: Y digo, pues no tengo intención como de hacer eventos, no tengo intención como de...
0: O sea, más bien como a producir o algo así, ¿o qué rollo?
3: Sí, o sea, nada más quiero crear. Ahorita también tengo 2 años que me metí al mundo de la pintura y voy a tener ya mi primera exposición ahí en Tijuana.
1: ¡Ah, qué perro!
3: Entonces, me gusta como de que seguirme renovando, poniéndome nuevos retos. La verdad, en Alta Consigna, pues me siento muy contento con lo que hemos logrado y no busco como algún éxito de ese tipo, ¿no? Como de que Quiero hacer esto ya como por el lado del ego, por el lado del dinero. No, ya es como una más realización personal, ¿no?
0: Al rato le van a preguntar, ¿qué quieres, rola o pintura?
1: No, compadre, y aparte quiere hacer un servicio social, está buscando modelos para desnudos, para pintar desnudos.
0: Muy bien. Previa administración de mi compa.
1: Claro, previa chequeo de... Oye, entonces, Alta Consigna sigue, va a seguir caminando.
4: Y la idea es que el proyecto no se termine. Van 12 años de carrera, pero creemos que todavía podemos dar mucho más.
1: Claro.
4: Obviamente, le deseamos siempre a Aaron lo mejor. Todo siempre es en buenos términos y pues nos sentimos muy felices de la decisión que está tomando.
1: Claro.
4: La idea es que vamos a tener otro vocal.

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1: Que ya lo haga.
2: Órale. O si no, pendientes aquí de la mejor FM para que se los lleven. Lleguen temprano.
3: Lleguen temprano para que no se pierdan nada del show. Okay. Sí, también porque va a estar mi carnalito Nelson Fernández ahí abriendo con toda la...
4: Vamos a estar echándole ganas, nos dio la oportunidad, alta consigna, y pues se va mi hermano, pero nos deja una responsabilidad muy grande.
2: qué chido.
1: Muy bien, muchas gracias, Gracias y pues bueno, allá nos vemos, muchachos. Gracias por venir el día de hoy.
3: Gracias, a la entrevista. Gracias a ustedes, chido. Y gracias a todo Guadalajara, los queremos mucho.
1: A una morrilla que le quieran mandar saludos, ¿no? ¿Nadie?
4: Dani.
1: ¿No? Dani, a ver, suele. No se quiere comprometer.
4: Yo a todas.
1: No se quiere comprometer, ¿verdad? No voy a decir que le mande saludos a una y se le enojen las demás. Muchas gracias.
3: Para ti, tú sabes quién eres.
1: ¿Sabes quién eres?
2: Salud inteligente,
1: o si no, saludos, mi amor. Y ya, con eso, sí, te quitas problemas.
2: ¿Qué? Bueno. ¿Yo qué dije? Yo dije mi amor.
1: ¿Sí o qué? ¿No quieres ser? Pues bueno, señores, señores, el día de hoy estuvo con nosotros, nada más y nada menos que...
5: ¡Alta consigna!
1: Mira, compadre, qué bonito.
2: Bien, los vatos, bien.
1: Qué chula.
2: Toda la suerte. Toda la suerte y... Ahí nos vemos en el auditorio, vamos a llenarlo. Nos va a ir muy bien, felicidades.
1: Así es, primeramente Dios, vámonos.

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0: 10 de la mañana con 21 minutos. Aquí nos hacen la mejor FM 95.5. Nos vamos con los agarrones de la parada, Molincho.
1: Efectivamente, cara a cara, mi compa Alex y su servilleta Oscar Buitrón, el bebé sin vámonos. Porque por el bando de su amigo, servidor, llega este pedazo de rola. Es el señor Julión Álvarez y su norteño banda. La rola se

0: qué rola.
1: Vámonos, señoras y señores, porque la gente la pidió. Tuve 7 peticiones de esta canción, decían póngala completa, así que la vamos a poner. Señores, señores, suéltala, Milet.

0: que.
1: ¡Vámonos! ¡Vamos!
0: ¡Ahora sí! ¡Se adoraba!
1: ¡Qué roga se la lleva!
0: ¡Saludos!
1: ¡Por las 5! ¡Bueno!
0: ¡Hasta donde pecaban!
1: Bueno.
2: Bueno, ¿por qué vota de brindis?
3: Buenos días.
1: Buenos días.
2: Buenos días, corazón.
1: ¡Terrenal!
0: ¡Terrenal!
2: De brindis, terrenal de
1: gracias,
2: brindis.
1: ¡Gracias, chaparrita! Te mando un besito en tu frente. ¡Vámonos! Primer voto para Terrenal y Julián Álvarez. Cambiamos de vía telefónica por las 6. ¡Bueno!
2: ¡Bueno, bueno, bueno!
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2: Brindis, eso, brindis, vámonos, brindis,
1: terrenal,
2: brindis.
1: Terrenal.
4: Por brindis.
1: ¡Brindis! Se empata, se empata.
2: ¡Mande!
4: El bebecín puso esa rolita que para jugar espadazos con el cermeño.
1: Sí, ¿no quieres venir a jugar también? ¿Para darte un espadazo? Para que nos digas, sí, ya quiero perder.
2: Se van a ir a jugar a Uruapan.
1: Quiero perder.
2: Se van a ir a Uruapan los dos.
1: Ay, ven ya.
2: Si no, sigo, es que ya vinieron,
1: sigo,
2: de allá.
1: Yo sigo, primis, primis. Venga.
2: Ya se fueron a Uruapan los dos.
1: ¡Tómala, papi, tómala! Vente, para darte espadazo.
2: No, déjenlo, mi amigo, déjenlo.
1: ¿A cuál déjenlo?
2: ¡Déjenlo!
1: Ahí anda de salsas, arre, torre,
2: déjenlo. Y bebecín.
5: ¡Cómete mi mantecada, puerco!
1: ¡Vámonos por las 5! ¡Bueno!
2: Bueno, bueno.
1: ¡Eso, compa! ¿Por quién vota, mijo?
4: Primero que nada, yo también quiero ser de los tres mosqueteros.
1: ¡Ajá! ¡Cada vez somos más!
2: ¡Y tú también!
5: ¡Cómete mi mantecada, puerco!
1: ¡Las dos! ¡Chido, papi!
2: ¡Ganando las dos!
1: ¿Qué onda, mijo?
4: Una rolita, ¿no? La de Eres un sueño de Temerruki.
1: ¡Arre, papi! La ponemos hoy, te rezando, ¿va?
4: Gracias, del cine.
1: Saludos, mijo.
4: 95.5 y arriba el Atlas.
1: ¡Arriba el Atlas!
2: ¿De dónde? ¿De dónde?
1: No, no empieces, no empieces.
4: ¿Te digo?
6: No, mejor no digas.
1: Así déjalo, papi.
2: ¡Oh, y arriba el Atlas! Oh.
1: Vámonos.
2: Porque arriba el Atlas.
1: Aquí están las dos.
2: Se les acabó ya. Denle la copa de los dos primeros partidos y ganados.
1: Vámonos con música, es la parada.

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0: Señoras y señores, 10 de la mañana con 46 minutos, aquí nomás en la mejor FM 95.5. Y bueno, tengo un mensaje que los quiero leer, que está bien bonito.
1: ¿Qué dice?
0: Está bien chido, ahí les
2: échale,
0: va.
2: Échale, échale.
0: Dice, más o menos, sí, como los grupos musicales, ¿eh? De las bodas.
1: Y dice más o menos, así, sí.
0: Dice, hola, buenos días, mi nombre es Hugo, y quiero aprovechar por este medio para agradecerles a este equipo de personas tan maravillosas que forman el equipo de La Parada. Agradezco a cada uno de ustedes porque sin darse cuenta, ustedes me ayudaron demasiado, ya que yo pasaba por una fuerte depresión que con ayuda de profesionales y con la ayuda de ustedes, del Bola, del Alex, del Bebecín y hasta de Next, en un tiempo, la Miros también, me ayudaron demasiado. Al escucharlos, gracias por su buena vibra que generan todos los días a todos los radioescuchas.
2: Qué chido.
0: Ustedes, sin darse cuenta, motivan al día a día a cada persona que los escuchan. Gracias por tantas risas, por tantas alegrías. De verdad, les agradezco todo lo que me ayudan a salir de mi problema. Espero algún día conocerlos en persona y agradecerles de frente. Gracias, Bola, por tu gran equipo de trabajo que tienes. Siempre arriba la mejor 95.5.
1: ¡Ah, qué mensaje! No,
0: gracias infinitas y bendiciones para todos.
1: Sí, no, ¡aplauso! ¡Aplauso de pie!
2: ¡Aplauso!
1: ¡Muchas gracias! Espero que no nos conozcas en persona porque te vas a desilusionar.
0: Sí, vas a decir, ¿neta de esto? Pero esta es una de las cosas que se sienten chidas.
1: No, ya fuera de broma, sí. Ya fuera de broma.
0: Sí, que... que uno, la verdad, trata de hacer el trabajo lo mejor que puede.
1: Exacto.
0: Y que llegue alguien que te diga, no, qué chido que me ayudaron a salir de esta depresión, qué chido que me ayudaron a salir de esto que estaba pasándome.
1: ¡A perro!
0: Está bien perro, porque sabes de que de alguna manera, pues tu trabajo ayuda para...
1: para algo.
0: Para algo.
1: Sirve de algo.
2: Sí. Aunque pareciera que no servimos para nada, pero mira. Ahí.
0: No, ya al menos servimos de mal ejemplo.
1: Ándale. Y hablando chido, digo, ustedes pues diario nos escuchan aquí con toda la mejor disposición, vibra y todo el rollo, pero también uno trae temas, ¿no? Personales, sí. Y todo el rollo, y no los plasmas acá. O sea, aquí vienes y lo das todo en el ring, te subes y le das con todo, pero qué chido que ustedes ven ese lado perrón de nosotros, pues.
0: Sí, está chido, muchas gracias.
2: Ojalá hay algún día en mi casa piensen lo mismo que,
1: exacto,
2: que la persona que nos mandó el mensaje.
1: Uy, ojalá. Eso lo voy a mandar a mi ex para que vean.
0: Ojalá,
1: que sí,
0: porque mi chica me dice, y mira, por decir tantas estupideces.
1: Y te pagan.
0: Voy a trabajar. Eso es trabajo, me dijo.
2: Ah, perro.
0: Eso es trabajo.
1: ¿Y te cansas de estar sentado hablando?
0: Oh, sí, mi cabeza está trabajando.
1: Trabajando, mija. Tengo que estar innovando cosas.
0: Sí. No, pues muchas gracias.
1: Qué buen mensaje.
0: A mi carnalito.
2: Chido.
0: Hugo se llama. Le mandamos un saludote.
1: Hugo.
0: Gracias, mi rey, por tus palabras. Créeme que nos llenan el corazón de mucha energía y de mucha buena vibra para poder seguir compartiendo esta chamba con ustedes.
1: Y tú también, qué bueno que saliste chido ya de esta situación. Y a darle
0: con todo.
1: Hay que
0: decirle qué padre.
1: Qué padre.
0: Ajá.
2: Sí, qué padre.
0: Perrón. Qué padre. Qué padre que pudiste salir.
2: Qué a todo
0: de
2: dar.
1: Qué padre, Yuris.
0: Qué ching.
1: No,
0: eso sí,
1: por
0: no.
1: Por eso no.
0: Mejor qué padre. Qué padre. Sí. Pues bueno, señores, señores. A todos en cabina para pedir la canción de Len, la del cuñá de parte de Fernanda para Alejandra de la Cruz. Gracias y bonito día. Y le mandamos un saludote a nuestro compa Len que nos está escuchando.
1: Saludos al compa Len.
0: Ya me mandó los videitos de Zapatería Seba. Zapatería Seba.
2: Seba.
0: Para Zapatería Seba.
2: Seba.
1: Todo un crack.
0: Ya está. Señoras y señores, gracias a Nex Hurtado el día de hoy en los controles. Yo soy Alex González. Sonría, que es la mejor manera y la más barata de verse bien. Y recuerde, por favor, que si toma, no maneje. Y si no maneja, pues entonces, ¡tome! Nos escuchamos mañana, misma hora, misma frecuencia. La mejor FM 95.5. ¿Ya mañana es jueves?
1: Ya, juevesito, papi.
2: Ay,
1: ¡vámonos!
0: Estoy bien nerviosito por el jueves.
1: Sí, andamos temblorosos. ¡Vámonos, vamos! Muchas gracias a toda la raza que se dio cita aquí nomás en La Mejor FM. Recuerde, mañana a 7 de la mañana aquí nos escuchamos en su cita diaria de lunes a viernes, La Parada Morning Show. Quédese porque ya viene el Sonny Darrow.
3: Sonny Darrow de La Mejor FM 95.5. Y oiga, bueno, pues ya sabe, ya tenemos ganador del acordeón de autografiado por Don Ramón Ayala. Ya tenemos ganador. ¿Quién es?
0: Ya, ahorita nos dice Luciel. Ahorita el sonidero trae la sorpresa.
3: Pero ya tenemos ganador del acordeón de autografiado por don Ramón Ayala. Y bueno, carajo, pues, qué mejor que además tenemos una sorpresa más para toda la gente que quiera llevarse una docerola. ¿Qué es una docerola? Es una guitarra de 12 cuerdas.
0: Ah.
3: Esa es una docerola para la banda que no lo sabe. Este acordeón que nos hicieron el paro, y nos ayudaron nuestros carnalitos de pues casi nadie, caray. 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Y ahora nos regalan esta docerola. La banda que no ganó el acordeón de Ramón Ayala, pero se quiera llevar esta docerola, se puede lanzar. Mañana a mí me van a entregar el acordeón, porque el ganador del acordeón no es una persona, o no fue una persona de aquí de la ciudad, fue de, creo que de Nayarit.
0: De Nayarit, que escuchaba la parada.
3: Escuchaba la parada hasta allá, hasta
1: Nayarit. Por Vallarta.
3: En Por Vallarta, gracias a que se escucha este programa, hasta Puerto Vallarta. Se enteró de la promo y el chavo hizo un video muy bueno. Es súper fan de Ramón Ayala y se llevó el acordeón de don Ramón Ayala. Y bueno, pues este jueves 3 de septiembre en Hermes Music Club Chapalita vamos a recibir el acordeón de don Ramón Ayala, firmado por don Ramón Ayala.
0: Perro.
3: Y autografiado por él. 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
0: Oh, qué perro.
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0: Sí.
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0: ¿Qué es lo que hay?
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3: que
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0: En Hermes Music.
3: Hermes Music. Ahí nos vemos, mi gente, Club Chapalita. Vámonos, cuídense mucho, pásenlo bien. Les recuerdo que su mejor amigo se llama Dios. Pónganse en contacto todos los días con el Señor. Hablen con Él. Transformen su vida. Caray, la vida se va bien rápido, bien de volada. Todos los días preocúpense por ser su mejor versión, la versión más chida de ustedes. ¿Es esta la que estoy viendo hoy? ¿Es esta tu mejor versión? Preocúpate por ser tu mejor versión. Y recuerden que nada es garantía, no sabes en qué momento nos llaman. Así que bueno, pues vivir plenos, vivir a fondo, vivir con pasión, con cariño, con amor y sobre todo con el compromiso de hacerlo siempre de la mano de nuestro Señor Dios. Así que bueno, acérquense todos los días y van a ver su vida cómo les va a cambiar. ¡Oren! Es el mayor poder en esta existencia. Orar tiene un poder que no te imaginas. Estás a una oración de lograr lo que necesitas. Pide y se te concederá. Y cuando pidas, pide como si ya se te hubiera concedido. Eso se llama fe. Y la fe la respeta mucho el Señor. Te va a conceder lo que
0: quieres. Y mueve montañas.
3: Y mueve montañas, así de fácil. ¡Soy el Bola! Quédense en La Mejor, Baigón Verde.
0: Espera, Nex, un favorcito rápido. Dice, Alex, favor especial. En un rato más superan a mi esposa. los viene escuchando. Díganle que la amo y que todo va a estar bien de parte de su esposo Gerardo. Oh. La operan de la vesícula, se la quitarán y se llama Claudia.
1: Ah,
0: Claudita, te mandamos un saludote. Tómale a la vesícula, no sirve para nada.
1: No, no. ¿Para qué sirve? Son 2 kilos más.
0: Si va, te vas a bajar de peso.
3: Amigo, te la quiten.
0: O a lo mejor Claudia le dijo a su esposo que era la vesícula y se va a hacer una lipo.
1: Ándale. Mira tu sorpresota, papi.
0: Mira lo que te traje, mijo. Mira lo que te vas a comer.
1: Claudita, échale muchas ganas. Vas a salir el día de mañana ya caminando bien, todo chido y con una salud perfecta. Así que ánimo, dale con todo.
0: ¿Para qué sirve la vesícula?
3: Pues para que te operen un día, te saquen una feria.
2: Para que te tumben 30 mil varos.
3: Pero va a salir todo
0: es
3: bien.
0: Un paro de los doctores para sacar varos. Paro, ¡saludotes!
3: Como le dijeron a un primo mío, para nada sirves.
0: Para nada sirves. Y a un hermano mío le dijeron, sirves para 3 cosas.
1: Hey.
0: Para nada y para nada. ¡Vámonos!

mañana en La Parada Morning Show. 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
1: Seguimos completamente en vivo a través de la mejor FM 95.5. 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Estamos en la colonia del Briseño. ¡Vámonos!

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3: Reporte vial.
1: Reporte vial.
4: Buenos días, este es el reporte vial de MBS Radio. Circulación complicada en la avenida Patria desde Vallarta hasta Pablo Neruda. Carga abundante en calzada Federalismo Sur desde Niños Héroes hasta avenida Juárez. Además, semáforos descompuestos en Andrés Terán y calle Arista. Tómalo en cuenta. Mantente informado con nosotros. Mi nombre es Ale Garibay y este es el reporte vial de MBS Radio.
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Sí, ya estamos, ahora sí. ¡Órale! Bienvenidos, señoras y señores, al sonidero de la mejor FM 95.5. Son en este momento ya las 11:11 de la mañana. 11:11 de la mañana. Y el día de hoy tenemos un programón de aquellotas. Fíjense que leyendo en la mañana unas ondas ahí del internet, ¿verdad? De las notas del internet, me di cuenta que dicen que ya las discotecas están por desaparecer, que las nuevas generaciones no están prefiriendo las discotecas, no están chupando.

se están yendo de desvelados como las generaciones de la generación X y todos los demás. Y hoy, hoy haremos un homenaje a todos los tiempos de las discotecas el día de hoy a través de la mejor FM 95.5. Bienvenidos a Recuérdame la discoteca. Y vamos a arrancar

acordé de los pantalones que se usaban en esta temporada cuando se bailaba. Esto es ritmo house. Por ejemplo, esta rola es house. Es una rolotota. Me acordé de discotecas como ya no existen, el Plantation, el Osiris. Me acordé de cuál otra. Digo, es que era una cantidad de discotecas de las tardeadas, ¿no? Del ambiente en las tardeadas de varios DJs. Ahí, la neta, vamos a recordar todo este tiempo de la música dance. Así que bueno, pues bienvenidos al sonidero 3341-509-55, 3341-509-55. Mándame tu mensaje, pídeme la rola que te recuerda esta temporada de la música cuando éramos morros. 3341-509-55, 3341-509-55. Es el sonidero de la mejor FM. Ya están llegando el perral de mensajes. ¡Qué chido! Sonidero de la mejor FM. Nos vamos con esta rola que viene a continuación. Pendientes, porque hay boletos para Alta Consigna, boletos para la WWE México Live Tour en la Arena Guadalajara, boletos para los Parras, boletos para Natanael Cano, boletos para Alex Fernández. Señoras y señores, tenemos el Vato School y boletos para la Banda San Miguel y mucho más. Todo en la mejor FM. Vámonos con esta rola. ¡Súbele, papá! 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

0: Chemo Bayo. Recordando la época de los noventas, por ejemplo, en esta canción. Y están llegando iba a decir una palabrota, un montonal de mensajes a través del 3341-500-955. Dice, hola, buenas tardes, sonidero. Quiero participar para el Vato School. Muy pendiente, mi querida Cecilia, para que te lo puedas llevar. Aquí dice otro mensajito. Dice, buenos días, sonidero. ¿Te puedes poner la rola de Up and Down? Ah, claro que sí. De los Venga Boys. Saludos. Muchas gracias. Ese es el número uno de la radio. Está bien perro tu programa. Nunca me lo pierdo. Gracias, mi compa Sebastián. Gracias por tu mensaje. Buen día, sonidero. Me encanta tu programa. Saludos. Te mando un fuerte abrazo. Me podrías complacer, Mari. Yo te complazco con lo que quieras. Ah, no, perdón, no. No, con una canción de Dr. Alban. Creo que se llama It's My Life. Claro que sí, ahorita la ponemos. Quisiera participar para los boletos de los Parras. Muy pendiente, mi Mari. Claro que sí. Ahorita la ponemos con mucho gusto. Sonidero, un recuerdo para el luz y sonido Pepe Chuy, una leyenda del barrio de San Andrés. Era profesor de una primaria este compa, pero también era sonidero como tú. Gracias, mi compa Kiko Lares, gracias, buen mensaje. Y tenemos otro mensaje por acá. A ver, venga, adelante.
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0: Órale, ahorita lo rolamos con mucho gusto, carnalito, claro que sí. Dice, hola, sonidero, buen programa para recordar las tardeadas en el Danny Rock. Ponte la del gato volador o la de las chicas. ¿Quién? No, esa que me estás viendo, no se la puedo poner. Está muy pelajustona, esa sí no la puedo poner. Venga, otra.
2: Buen día, mi sonidero, Tú que eres el mero mero. Ey. Aire, por favor. Soy Luis, desde Aire, por favor. ¿Serías tan amable de poner de canción de recuerdo la del pájaro loco?
0: Oye,
2: esa, la de los cazafantasmas, por favor.
0: Órale.
2: Saludos para mi compañero Oso, que está trabajando conmigo. Y saludos también a la empresa Dipico, al arquitecto Juan, al arquitecto Ernesto Bordón, al arquitecto Lalo. Ánimo, mi sonidero,
0: sonidero.
2: Gracias, mi sonidero, muchas gracias.
0: Gracias, carnalito. Ahorita rolamos la rola, claro que sí. Dice, sonidero, está bien, perro, tu programa. Nunca habías hecho uno de este tipo de música. Se me hace que no, ¿verdad? De rolas de disco, no, no me acuerdo que hubiéramos hecho. Pero hoy se me voló la chaveta y quise hacerlo, venga.
1: Aquí nomás la 95.5, mi sonidero, ponte la de Vanilla Ice.
0: ¡Ah, de Vanilla Ice!
1: Un saludo para todos los de envases plásticos y revisión y empaques, everybody. Un saludo para Almadelia Piña Torres de el JJ.
0: Saludos, mi JJ, sí, cómo no. Es más, vámonos con esa rola. A ver si se acuerdan de esta rola. Cuando salió esta rola causó furor. Súbele, mijo, por favor. Porque lo que se viene a continuación es...

0: rolas que traemos el día de hoy. Vámonos al enlace donde está la regaladora. Ella es Daniela Zoe.
1: Hola, Daniela Zoe. Buenas tardes, ¿cómo estás? Buenas tardes. Hola,
0: la
1: ya me escucho, ¿verdad?
0: Ah, no.
1: Oye, Daniela. Sonidero, qué buen programa te estás aventando, ¿eh? La verdad, me
0: gracias.
1: Encantan esas canciones.
0: Gracias, muy buen.
1: Juanito está baile y baile con tus canciones.
0: Sí, me imaginé. Sí. Juanito es de esa época.
1: Sí, le encanta. Sí. No, sí. Muchas gracias. Oigan, ya estamos en Plaza Principal, Santa Ana, Tepetitlán, a un lado del templo. Para que vengan a darse la vuelta, tenemos las mochilas de Don Julio Preciado, que están bien chicles, la neta, están bien paiques.
0: Chicles
1: traen también
0: motita.
1: Su bien chicles bomba.
0: Exacto.
1: Traen su estuche, traen su lonchera, para que vengan a darse una vuelta ya con su calca pegada. Y si no traen su calca pegada, también se las pegamos. Hermano está pegando calcas para que vengan a darse la vuelta. Es bien importante que traigan su calca porque los hace partícipes a todos los eventos de la mejor FM 95.5. Y bueno, eso sería todo, mi sonidero. Muchas gracias.
0: A mí
1: y
0: me consta,
1: aquí nomás la mejor FM.
0: A mí me consta que el cermeño se las pega.
1: Sí.
0: Ey, diario se las anda pegando aquí a varios.
1: Confirmo. ¿Eh? En especial al bebecín.
0: 11:30. Oigan, voy a hacer una dinámica en este momento. Gracias, Daniela Zoe. Allí en la regaladora. Lléguenle a la regaladora. Llévense los premios. Llévense las mochilas. Los vasos oficiales de la mejor FM. Y todos los premios y regalos que traemos con la calca oficial de la mejor FM. Pendientes con los autoestéreos que también estamos regalando de casi nadie. De verdad, andamos con todo. Aventando la casa por la ventana. Pero ahorita voy a regalar unos boletos para WWE México Live Tour. Así que los que se quieran ir a la arena, ¿qué van a hacer? Me van a mandar video bailando rolas de las que pongo ahorita en el programa. Si no hay rola que puse en el programa, no me manden ni Mauser, porque no se las voy a valer. Tienen que ser rolas que se estén oyendo ahorita con el sonidero. Y vámonos con esta rola precisamente que me pidieron. Aquí está esta rola que me pidió esta morra. Se llama It's My Life. Es el Dr. Alban. Hoy en Recuérdame las discotecas con el sonidero de la mejor FM. 3341-509-55. 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

11:46 de la mañana, siguen llegando los mensajes a lo tarúpido. Dice aquí, sonidero. Dice, sonidero. Buenos días, aquí nomás la mejor FM 95.5. ¿Me regalas boletos para nada? Bueno, ahorita en este momento no estoy regalando. Pero sí, más adelante, con mucho gusto. Dice, ¿qué onda, mi sonidero? Aquí nomás la mejor FM 95.5. Te saluda tu compa, el César Urdaz, como siempre. Por favor, una rolita, la de Born to be Alive. Por favor, con un saludo para mi compa, Graviel Álvarez Mares, el Apenitas. Por favor, mi sonidero. Dice, y gracias, está bien perro tu programa, gracias carnalito, ahorita con mucho gusto. Dice aquí, sonidero, saludos de tu compa el Planchaloca, te volaste la barda con el programa, gracias mi querido Planchaloca. Dice aquí otro, participo para los boletos de la WWE, y me manda videito, a ver, déjame poner el videito carnalito, a ver, está como farmeando el aura. le echó muy poquito. Esa cama es de chongado, papá. O como que le dio penilla, porque abrió la puerta del carro y se bajó a bailar el vato. Bueno, acuérdense que estoy regalando boletos para la WWE, el México Live Tour, miércoles 9 de septiembre, Arena Guadalajara. Así que muy pendientes. Dice, sonidero, está perrón esa rola, ponte, ya la pusimos, sonidero, aquí tengo otro mensaje, dice, mis hijos, ¿qué? Luchadores bailando, a ver, vamos a ver, ahí están los morros, discutiéndose, puso a bailar a sus hijos, qué barbaridad, está bien, están ahí, los morros de chongándose ahí. Ahorita vamos a ir a los ganadores. Sonidero, buenos días, para participar por boletos para los Parras. Muy pendientes, yo les aviso en qué momento. Sonidero, por la rola de Yo Soy Tu Maestro. Saludos a Chan Gaspar, que se pudre el DJ Teclos, porque es una porquería de persona. Todo, nada limbona. Y también toda la raza de la maldita, no sé, sea, te amo, sonidero. Bueno, pues saludos. Saludos y muchas gracias. Dice aquí nomás la mejor FM 95.5, sonidero. ¿Puedes poner la de Formas del Amor de Caló o la de Los Mosquitos? Ah, buena rola esa. Pican, pican los mosquitos. Sonidero, quiero participar para los boletos de la WWE. A ver, video. Ahí viene farmeando también mi compa en el carro. Apenas cupo en el carro, tengo que decirlo, pero venía bailando bien. Mi compa ya está participando con su video, bailando las ruedas que tenemos el día de hoy para la WWE. Y muy pendientes, Cintia Guadalupe Orozco Lara me manda video. Oye, su esposo ni le hizo el paro de bailar la rola. Se va a ir sola la señora, para que se le quite al vato. Si se los gana, que se vaya la doña sola, bailando ahí la de It's My Life. Bueno, señoras y señores, otro mensaje. Buenos días, sonidero, ponte la canción de Dance Your Ass Off de los 90, muy buena rola, por favor. Ok, ahorita la rolamos. Aquí tenemos otro videillo, a ver. Ahí está el vato bailando bien. Se deschongó bien, bien. Están llegando bastantes videos de participación. Dice el sonidero, la del gato volador, por favor. Buenos días, sonidero, aquí nomás la mejor, eres el mejor. Quiero participar para el Back to School para mi niño Hazard, muy pendientes en cualquier momento. Soniñero, ya pusimos la de Eat My Life, ya la pusimos con mucho gusto, claro que sí. Y bueno, vámonos con más rolas. Tenemos para aventar para arriba de peticiones. De neta, la gente, ¿cómo le gusta todo este tipo de rolas? Y bueno, voy a poner esta que aquí me encontré y creo que es una excelente, excelente rola, precisamente de estas temporadas. A ver si se acuerdan de esta rolita que se llama el Funky Comedina. ¡Súbele, por favor! Mi querido Néstor.

11:55 es el sonidero. Sonidero de la mejor FM 95.5 hoy. El recuérdame las discotecas. 33-41-509-55. Al final me voy a llevar los boletos.

regalar esos boletos. Esos boletos, señoras y señores, para la WWE México Live Tour. México Live Tour WWE. Cortesía del sonidero y de la mejor FM 95.5 en la Arena Guadalajara el próximo miércoles 9 de septiembre. Dame un número del 1 al 100, mi querido Néstor, por favor. Muy bien, correcto. A ver, número 23. Número 23. 23. Aquí está. Vamos a ver. Señoras, señores, y se lo lleva. Se lo lleva. Déjenme les digo. Un compa que venía en una como troca. Terminación 0785. 0785, carnalito. Mándame tus datos, por favor. Nombre, teléfono, colonia. Nombre, teléfono y colonia, por favor, para apuntarte los boletos. Terminación 0785 se lleva los boletos precisamente para la WWE. Cortesía del sonidero y de la mejor FM 95.5. Señoras y señores, ya nos vamos. Cuídense mucho, pásenlo bien. Así que bueno, y bueno, recordarles que hay boletos para los Parras, boletos para Natanael Cano, Alta Consigna, El Bato School, Las Mochilas. También tenemos boletos para la banda San Miguel y mucho, mucho más. Con esta rola nos despedimos.

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0: Muy agradecido. Oigan, ya llegamos aquí al Fortín. Estamos justamente sobre Avenida Guardia Nacional, en cruce con Circuito San Arturo. Vente en ese momento porque tenemos la mochila de Julio Preciado. 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Venir con tu calca, o si no, pues bien fácil, la pegamos en ese momento. 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Una cosa impresionante. Vente en ese momento por tu mochila de Julio Preciado y la mejor 95.5, justamente Circuito San Arturo, en cruce con Avenida Guardia Nacional, el Fortín. Échale, Juanito. En fin.
1: En fin, en fin.
0: Juanito. Aquí nomás la mejor.

más la mejor FM 95.5. Chiquillos, les saluda la coqueta con el gusto de siempre. Por supuesto también y con el gusto de siempre les doy las noticias del día. 3629-9696 y 3629-9395, los teléfonos en cabina por si te puedes comunicar. Y si quieres alguna canción, va a ser por teléfono. Va a ser un gusto complacerte si hay alguna rola que traigas ahí en el corazón, en la mente. Y el WhatsApp es 3341-500-955 para que puedas jugar. ¿Por qué? Tú puedes jugar de todas formas, de todas las formas. Así que, por favor, no dejes a un lado ni el teléfono ni el WhatsApp, porque de alguna forma te vas a ganar tus boletos conmigo o con cualquiera de mis compañeros. De hecho, esas son las formas para comunicarte con nosotros. No las eches al olvido. Después, tengo boletos para que te vayas a Santa María Tequepexpan, al evento que presenta a Banda El Mexicano de Germán Román y la Banda San Miguel. El próximo 27 de septiembre a las 2:30 de la tarde empieza el Argüende. Tengo boletos para que te vayas a ver Alta Consigna el sábado 26 de septiembre, el evento que presenta la WWE en México. El próximo miércoles 9 de septiembre en la Arena Guadalajara, los boletos para que vayas a ver a Los Parras al Auditorio Telmex el 21 de noviembre, los boletos para que te vayas a ver a Natanael Cano el 25 de septiembre en el Coliseo GNP, los boletos para que te vayas a ver a Alex Fernández el jueves 24 de septiembre en el Auditorio Telmex. Tengo, por supuesto, oportunidad de que te lleves la mochila y las tablets en el Vato School y más que espero te emocionen. ¿Por qué? Pues porque en el día a día uno pues trabaja y ando ocupadillo, pero entre ese día a día, ¿qué te parece si nos divertimos? Aquí nomás la mejor.

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Aquí nomás, la mejor FM 95.5, nuevo elemento. Antes, oigan, aprovecho este momento de rapidez para recordarles que el primer bloque de mi programa, siempre, todos los que tengan ganas de ganarse algunos boletos, juegan libre, entran rápido, entran sin ninguna objeción, sin el cadenero, pues, que esté ahí de ch-ch-ch, usted no entra, tú entras. Solo necesito que me mandes un mensaje y me digas qué quieres para obtener tu teléfono. Juegas durante todo el programa y si al final te marco y me contestas aquí nomás la mejor, ganaste.

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3: 12:32.
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Somos la mejor FM 95.5, Kid Nieto. ¡Bebés! ¿Qué les parece si empezamos a jugar por los boletos? ¿Les gusta la idea? ¿Por qué te ríes? Ah, oiga, no les he dicho una cosa que es importante. Bueno, dos cosas importantes. Primero, todo es importante, ¿verdad? Ok, primero, Antonio Oroz te está regalando un auto estéreo. Cuando escuches su canción, la de Tú que la ves, comunícate a cabina y di, aquí nomás la mejor FM 95.5 y Antonio Oroz me regalan un auto estéreo. Si eres el primero en comunicarte, dices la frase correctamente. Aquí nomás la mejor FM 95.5 y Antonio Oroz me regala un auto estéreo. Es todo. ¿Otra vez te la digo? Aquí nomás la mejor FM 95.5 y Antonio Oroz me regalan un auto estéreo y ya ganaste. La primera llamada. Oye, está chido, ¿no? Tu auto estéreo. Al pendiente por si te sale la rola. Segundo. ¿Dónde está este...? ¿Dónde está Ramón Ayala? ¿Ya regalaron el acordeón o qué onda? ¿Ya? No me enteré. Deja hoy a las redes sociales de La Mejor FM para ver quién se lo ganó, te lo juro. Estaba esperando verlo, no me he dado cuenta, pero ahorita voy a ir. Ok, bueno, entonces ya se llevaron el acordeón. Ahorita voy a revisar quién y les doy todos los detalles. Pero, entonces empecemos a jugar. El día de hoy todos tienen chance de jugar como siempre, nomás hay que cotorrear. ¿Por qué? Porque este espacio de tiempo en el que compartimos nuestra música y nuestro día a día, pues hay unos que quieren jugar por los boletos, pero hay unos que no, pero sí nos gusta el chisme. Entonces nos hacemos compañía, entre que nos ganamos los boletos, escuchamos música y al mismo tiempo chismeamos. ¿De qué se trata el día de hoy? El tránsito, hay un tránsito de Marte en Cáncer. Marte en Cáncer. Marte es la acción. Es puede ser también como tu parte combativa. Por lo que peleas, pues, ¿no? Y Cáncer sería tu familia, tus raíces, tu mamá, la mujer. ¿Verdad? Entonces, bueno, vamos a ver la parte menos romántica de Marte en Cáncer, que podría ser una pelea con tu parte femenina. ¡Ah! O una pelea con tu raíz femenina. Pueden ser las mamás, tu mamá, tu abuela, cosas que no te gustaron. Ajá, eso es. O una pelea con tu parte femenina, es lo que te explico. Entonces, ahí les va. Primero, a los hombres es... ¿Qué es lo que te hace enojar de las mujeres? ¿Y las mujeres? ¿Qué reniegas o qué no te gusta de ser mujer? ¡Claro! ¿Con qué no estás de acuerdo? Yo durante mucho tiempo no estuve de acuerdo con la regla. Se los prometo. Yo decía, esto

su carne asada, su machaca, sus carnitas, por su chorizo, los chiles en nogada, la variedad de mariscos o su torta ahogada. 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Gracias, México. Aquí nomás la mejor. C47.

estás, la mejor FM 95.5, muévelo, Caña Verde. A ver, dice Coqueta, el primer valiente. Dice, a mí, quiero más, dice, lo mejor, la mejor. Lo que no estoy de acuerdo de las mujeres, nos tocó el... Ah, ella es mujer. Ah, que nos tocó el parto. Y a los hombres no les tocó. A ver, ahorita les sigo, aquí nomás la mejor.

0: Pero al final quedamos a bebernos.
1: Aquí nomás la mejor, el Jackie. Pintábamos para grandes bebés. 36299696 y 36299395. El teléfono de esta cabina, por si quieres alguna complacencia. Y si quieres algunos boletos, pues cuando marques, pues de una vez, ¿no? Dos pájaros de un tiro, dicen por ahí. Sí, lo que necesito es la complacencia, pues, para que me entiendas. Y si tú necesitas unos boletos, ah, pues ya. No te entiendo, ¿qué quieres? Cermeño, ah, perdóname. Cermeño, bebé, primero que nada, ¿cómo estás? ¡Cállate! ¿Qué? Primero, ¿cómo estás? Segundo, ¿traes mochilas? Tercero, ¿dónde te encuentro? Y ahora sí canta.
2: Bebé, está hermosa mi niña. Fíjate que llegamos aquí a Arenales Tapatíos. Justamente estamos ubicados sobre Avenida Guadalupe, en cruce con la calle Río Bravo, para que vengan porque tenemos las mochilas de Julio Preciado para ti. Así que muchas personas han venido con su calca, y si no tienes calca, la pegamos en ese momento. Esas mochilas por dentro tienen loncheras, tienen portalapiceras, están padrísimas, tienen luces, dibujos animados, están padrísimas. Les vuelvo a repetir la ubicación, justamente estamos sobre Avenida Guadalupe, en cruce con la calle Río Bravo, así que ¡gracias, bebé!
1: Oye, Cermeño.
2: Oye, mande usted.
1: Te quiero.
2: Yo también, mi niña. Fíjate, yo quisiera hacer ese cemento en donde estás parada, monumento.
1: Oye, tú, espérate, quiero decirte algo. ¿Cómo a qué hora? Porque voy a hacer un cálculo necesario en este momento, en 2 segundos. ¿Cómo a qué hora me vuelves a marcar para hacer otro enlace? A ver si el operador pudiera poner a Julio Preciado de fondo. Nomás así para saber, para estar lista. Bien, bien, bien. Ah, perrito, muy rápido, ¿no? Muy rápido, ahora resulta. Gracias, Cermeño.
2: Gracias, bebé.
1: Ay, bebé. Bueno.
3: Hola, Coqueta.
1: Hola, ¿quién habla?
3: Isabel.
1: ¿Qué pasó, Isabel? ¿Quieres boletos para los Parras o adivino?
3: Sí.
1: Ay, Chabela, ya hay que hacer una manda o algo ya para que te toque, ay, bebé.
3: Sí, necesito hacer una manda,
1: ¿verdad? Ay, hombre, mira nomás, no nos ha tocado. ¿Qué canción vas a querer?
3: La de No Hay Novedad.
1: André, pues, y luego, quiere los boletos. Que usted reniega de ser mujer. Que usted diga, ay, mija, bien gordo esto.
3: Pues la regla.
1: ¿Sí también?
3: Principalmente.
1: ¿Te dan unos colicones? Dime.
3: Sí, mucho. ¿Y lo siguiente? Ajá. Que los hombres en cualquier lado pueden hacer pipí y nosotros no.
1: Y las mujeres no, eso también yo he renegado bastante de eso.
3: Sí.
1: Inventaron una como cuchara que ahí puedes hacer y saca el fluido, te lo juro. No te puedo dar detalles porque estoy en un medio de comunicación. Pero ya te dije. Por si tuvieras una necesidad, ¿no? Como un embudo, ¿no? Ha de ser como un embudo, me imagino. Nunca lo he usado, pero me gustaría comprarlo. No me vayas a colgar, Isabel. Voy a hacer chonguitos contigo. Voy a hacer una manda contigo porque ya te tienes que ganar esos boletos para los Parras, ¿eh?
3: Muchas gracias, Coqueta. André,

cuelgan de las paredes como tú los colocaste. Tus sandalias están en su lugar y hasta tu bata de baño está donde la pusiste tú. Lo único que ha cambiado es el espejo. Ahora, cada vez que lo veo, me refleja una figura con unas sombras profundas bajo mis ojos y unas arrugas que empiezan a amenazar mi rostro.

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Baker, a la luz de la luna. Aquí nomás la mejor FM 95.5. A ver, me quedé con que, coqueta, aquí nomás la mejor. Yo no estoy de acuerdo con que a las mujeres nos haya tocado el parto, porque a los hombres pues no les tocó lo de los dolores, ni cuidarlos. Y ponle, como que los hombres también, entiendo, no le aguantarían, porque pues si con una gripa ahí andan de lloronesa. Imagínate un parto. Quiero participar por los boletos de los Parras. No sé, pienso que ese es un estigma para los hombres, ¿eh? Más bien creo como que los hombres son capaces de soportar su dolor, pero lo hacen desde la valentía, mientras que nosotras lo hacemos desde nuestra sensibilidad. Así lo describiría yo. Creo que los hombres también son muy fuertes, pero les toca ser los valientes, mientras nosotras podemos decir

nosotros se nos acepta, pues, y está padre, es nuestra energía. Perdónenme, pero lloro y me gusta llorar. Cuando estaba morra, no, cuando estaba morra pensaba, ay, no seas llorona, no seas llorona. Ahora no me importa, lloro ya. Quiero participar por los boletos de Alex Fernández. Yo amo a las mujeres, pero algo que de verdad no me gusta es que se tarden tanto en ir a comprar un pantalón o una blusa. Cuando acompaño a mi esposa voy con toda la actitud de no estresarme, pero siempre lo logra. Dice, o compra a la primera que vio o no compra nada después de 3 horas. Sí. Y bebé el apoyo. Ah, sí. Sí, y lo entiendo. Ojalá y algún día los hombres lo entiendan. Claro, bebés, es que nosotros somos más introspectivas en todo, ¿ves? Por eso me cuesta más trabajo estar lista para la acción. Mientras que ustedes en un 2x3 ya están listos. Dice, para los boletos de los Parras, sí, muy cierto. Una emergencia en el baño, como mujer, pues le batallas. Y los hombres nomás en un árbol y ya. Y algo que los hombres también es que todo les pasa. A ver, otra vez. Y algo de los hombres también es que todo les pesa. Ah, todo les pesa. Piensan que las cosas se hacen solas. Saludo, coqueta. Sí, pues es que no son tan manitas, ¿no? Mientras que las mujeres somos rápido, solucionamos más ¿cómo te digo? Del día a día. Y los hombres son como más de el proyecto, el trabajo, la acción, la construcción. Puede ser. Dice, cuando dependiendo del hombre, ¿eh? No todos somos iguales, eso es verdad. Cuando acompaño a mi mamá y a mi hermana de compras y nomás vamos a pasear porque no compran nada, eso pues no les gusta a los hombres. Quiero boletos para Natanael Cano. Muy serio, él, ¿eh? Muy propio. Él sabe qué es lo que le molesta de las mujeres. Ay, déjenos comprar. Mira, yo voy a decir algo en serio. Tal vez las mujeres la estamos regando porque nos gusta que nos acompañen los hombres porque son nuestros compañeros de vida, nuestros aliados, nuestros amigos. Y para eso no son. No, para eso no son. Para eso son otras mujeres. Y como pues es de rápido, mira, necesito unos zapatos, necesito... No te das el tiempo para hacerlo con una amiga que también tiene un montón de cosas que hacer. Es que la verdad es que a las mujeres nos hace falta tiempo. Aquí nomás la mejor.

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Bogotá. Y eso es de Lucero. Fuertes declaraciones, se llama la canción. Hablando de fuertes declaraciones, bebés, ¿qué es eso? Por todos los boletos, ¿eh? ¿Qué es eso que te hace renegar como mujer de ser mujer y eso que te hace renegar de las mujeres si eres hombre? Aquí nomás la mejor.

1:25.

0: 5.5 Alex Fernández, tú sigues aquí. Lo que me recuerda que se estará presentando este jueves 24 de septiembre y nosotros tenemos tus boletos, amor. ¿Quieres esos boletos? Aquí nomás la mejor. Solamente tienes que estar al pendiente de nosotros porque con cualquier locutor puedes ganar. Hoy conmigo estamos cotorreando porque sí hay quienes quieren boletos, pero hay quienes nomás están en el chisme. ¿Qué es eso que te hace renegar de ser mujer? ¿O qué es eso que reniegas de las mujeres siendo hombre? 36299696 y 36299395. A ver si lo dije bien o no, o la regué. 36299696 y 36299395. Bueno, creo que si no la regué. Y WhatsApp 33415000955 para que juegues. Voy con la complacencia. Este es el momento que tú necesitas para decir, hey, coqueta, ponme la canción. ¿Eh? ¿Ni me la pones? Ah. ¡Quiero escuchar esta! ¡Ándale! Y con mucho gusto te la ponemos, bebé, porque este es el momento. Es nuestro placer poderte complacer. Bueno, ¿sonó a sucio? ¿Sonó sucio decir es nuestro placer poderte complacer? ¡Coqueta!
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0: Hola, ¿quién habla?
1: Juliana.
0: ¿Qué pasó, Juliana? ¿Qué canción quieres?
1: La de Nataoki.
0: ¿La de qué?
1: Nataoki.
0: Ah, ok. Y déjame ver si la encuentro en YouTube. Sí, no la vamos a tener acá.
1: Y si no, como es arriba, es abajo, también de Nata, y quisiera participar por los boletos.
0: ¿Cómo es arriba, es abajo? Ok. Bebecita, si alguna vez usted ha renegado de algo que no le guste ser mujer, ¿qué ha sido?
1: De la regla, porque me dan muy fuertes los cólicos.
0: ¿Te dan muy fuertes los cólicos?
1: Sí, hasta me desmayo y me he golpeado.
0: ¡No! ¿Así de dolor tracas al suelo?
1: Sí.
0: ¡Cállate la boca!
1: Sí, una vez me pasó en el baño y me hizo un chipote y hasta me rompió un diente.
0: ¡No seas hasta chimuela! ¡Qué bonito! ¡Qué bonito chimuela! Ay, bebé, ¿no te decía tu mamá? ¡Qué bonita chimuela! Y tú bien emperrada porque no tenías dientes. ¡Ey, mija! No me vais a colgar, que ya estás jugando. Aquí nomás la mejor.

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0: Mejor FM 95.5. A ver, vamos a ver, coqueta, mándame un saludo. Y también para mi padrino Rafa y para el Joel, que anda aquí trabajando en la carpintería P&P. Saludos, coqueta. Y me mandó un audio luego. ¿Me dejas escuchar audio, amor? Por fin.
1: Coqueta, me podrás mandar un saludo para mi padrino Rafa y para mi tío Joel, que andan trabajando hoy aquí en la carpintería P&P.
0: Ya lo mandé.
1: Y me podrás poner la canción de Sonora y tus ojos negros, coqueta. Saludos desde El Grullo, Jalisco. Te escuchamos de lunes a viernes.
0: Saludos a todos los del Grullo. ¿Qué onda, coqueta? Quiero más la mejor FM. A mí lo que me molesta es que nosotras cargamos con los cambios de humor, bochornos, menopausia, dolor de pecho y cólicos en la menstruación, en comparación con los hombres que no lo parecen. Y sin contar la depilación corporal, quiero participar por los boletos de Natanael Cano. Por favor, gracias. Sí. Sí. Creo que, por ejemplo, rasurarnos el sope y el moño, ajá, el moño, el sope y las piernas, ese es un cotorreíto nuestro. Ajá, porque digo, no en todas las culturas se rasuran ni el moño, ni el sope, ni las piernas. Y sé que es contradictorio, sé que alguien va, no, mejor controvertido, es controvertido, mejor dicho. ¿Por qué? Porque los hombres van a decir, no, ¿cómo crees que vas ahí a andar toda con pelos, como en las greñas, como con la greña suelta? Pues sí, pero nosotros nos hemos puesto como más trabajo del que deberíamos. ¿Qué onda, coqueta? Me voy a dejar la axila, ay, sí, me voy a dejar los pelos de la axila. sí. Sí, porque las mujeres tenemos derecho a ser libres. ¿Qué onda, coqueta? Saludos. Hoy es poder regalar boletos para los Parras. No me gustan, pero quiero llevar a mi esposa. Y, bebé, pues tienes que jugar. Fíjate cómo te lo digo más claramente. ¿Me dejas escuchar un audio, bebé?
2: 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Un saludo para toda la banda. El maníaco que anda bien prendas en el puro ring. Para el Piña, para Ceballos, para Genaro, para el Cabeza de Puerco, para el Puerco de Cabeza. Y a mí lo que me molesta es que no pares la trompita para darme un beso, mi amor. Tengo ganas de conocerte y secuestrarte. Paso por ti la blindada, ya tengo las botellas listas y el polvo rosita, mi amor.
0: ¿Cómo es?
2: Un beso en el nudo de globos, mamacita.
0: Muy presumido, muy presumido. Ándale, pues, yo voy a pasar por ti en camión. ¿Qué onda, coqueta? ¿Sabes qué le voy a decir al tamalito? Le voy a estar ahorita prestando tu camión para pasar por un compa. ¿Qué onda, coqueta? Es bien presumido, le voy a decir. ¿Qué onda, coqueta? ¿Cómo estás? ¿Cuál es el tema? ¿Qué te molesta, el sexo opuesto o de ti mismo? No, hoy estamos hablando solo de la parte femenina. Como mujer, ¿qué te duele? ¿Qué te enoja? ¿Qué no te gusta de ser mujer? Y como hombre, pues, ¿qué no te gusta de las viejas, no? ¿Qué onda, coqueta? Quiero participar por los boletos de Alta Consigna. De lo que reniego es de que nos visita Andrés cada mes. Por favor, coqueta, tengo mes participando y no gano nada. ¡Miau, miau, miau, miau! Coqueta, nomás lo mejor. Ah, nomás la mejor. Aquí nomás la mejor. Ah, ya entendí. La verdad, no hay que comprenderlas. Hay que quererlas. ¿Qué haríamos sin ellas? Quiero participar. Muy bien bajado ese balón, bebé. Mejor, más seguro, más marrado. Quiero boletos, déjame te digo lo que todas las mujeres quieren escuchar. Yo te quiero, bebé, no importa, no importa que no te entienda. Con que te entiendas tú es suficiente. ¿Qué onda, coqueta? A mí lo que me hace renegar de las mujeres es que por más cosas que hagan por ellas, nunca las tienes contentas. ¿Sí? ¿Crees? ¿Sí? ¿Somos muy exigentes? No, bebé, solo queremos que nos quieran. Ay, es todo. Pues, enfócate, enfócate, te lo prometo. Hola, coqueta. Cuando acompaño a mi mamá, sí, ya lo leí. Lo que me hace renegar de las mujeres es que por más cosas que hagas, ya lo leí. ¿Y este por qué me volví a salir? ¿Qué onda, coqueta? Buen día. A mí lo que no me gusta nomás de ser mujer es que creen que nos toca el quehacer de la casa. Todos podemos lavar los trastes, hacer la comida, barrer o trapear, no solo las mujeres. Saludos y quiero boletos para Alta Consigna. Bien, este es un buen detalle. Ojalá y les sirva a los hombres saberlo. Es horrible cuando te dicen, yo te ayudo a barrer, yo te ayudo a lavar los trastes. Y tú piensas, no, en realidad no me estás ayudando con nada. Estás haciendo algo por tu casa en donde hay trastes sucios y alguien los tiene que lavar. Y por supuesto,

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1: ¡Ay, perrita! Ah, espérenme, voy con la complacencia. ¿Quién quiere una canción para ponérsela? 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

0: 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Chiquillos, vamos con la complacencia. ¿Quién dijo yo? ¿Quién está listo, preparado? 36299696 y 36299395. Bueno. ¿Hola? ¿Bueno? Ahí está, pero quién sabe. A lo mejor no me escuchan. Pues agarro la otra llamada, ¿no? ¿Bueno?
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0: ¿Quién habla?
1: Angélica.
0: Hola, Angélica. ¿Cómo estás, bonita?
1: Muy bien, preciosa. ¿Y tú?
0: ¡Ay, qué bonita se oye! ¡Que, que me trates bonita, Angélica! ¿Qué canción va a querer la reina? ¿Qué canción va a querer la reina hermosa?
1: Una de Conjunto Primavera.
0: ¿Cuál te gusta?
1: La de Lloré.
0: ¿Cómo se llama? Lloré, ajá.
1: Es,
0: así, ajá, así se llama, Lloré.
1: Ah,
0: y luego, ¿qué más te iba a preguntar? ¿Quiere boletos la reina?
1: De Alta Consigna.
0: Alta Consigna, ok. Consigna. Ahorita te tomo tu teléfono, nada más. Necesito saber qué quieres. Ahora sí, ¿usted, señorita, alguna vez ha renegado de ser mujer por alguna razón?
1: Sí.
0: ¿Cuál?
1: Yo creo que no estamos a gusto muchas mujeres con nuestro cuerpo.
0: Ya sé.
1: Las que estamos con un poco más de boobie porque no estamos más pompudas, y las que no estamos las que están pompudas más bien porque no tienen más boobie. Y yo creo que algo que nos afecta a todas es que a veces tenemos unos cambios de humor medio raros.
0: Ya sé.
1: A veces ni yo me aguanto.
0: Yo también, a veces ni yo me aguanto, te lo juro, si me mordiera a mí misma me arrancaba un pedazo.
1: Sí, se lo juro. Yo también digo, pobrecito de mi marido. Ahora lo entiendo.
0: Como
1: porque
0: perrito. Ay, bebé, sí es cierto. Bebé, salud. Pero por
1: no
0: eso.
1: Que creer.
0: Yo sé.
1: Es algo que son nuestras hormonas que también tienen que entender que no es porque queremos estarlos jodiendo, sino porque es un cambio hormonal que pasamos nosotras y no estamos como para ir. Ay, mañana a las 2 de la tarde me va a dar.
0: Ya sé, bebé. Qué bonita plática. Soy tu fan.
1: ¡Ah! Ay, gracias.
0: Te doy un 10 de 10. Tienes toda la razón, bebé. Sí,
1: gracias,
0: es verdad. Bebé. Las mujeres nos cuesta mucho trabajo querernos a pesar de toda la capacidad que tenemos para querer a los demás.
1: Pero somos hermosas.
0: Hermosas.
1: Lo que cuenta realmente es la persona como tú eres, y independientemente del cuerpo que se va a acabar, se va a arrugar. Creo que es el sentimiento y lo que tú eres, lo que tú demuestras con la demás gente.
0: Ah, mi niña, no me cuelgue, ¿eh?
1: No, gracias.
0: ¿Quién no me la mejor?

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1: Este es el reporte vial.
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3: Muy buenas tardes, este es el reporte vial de MBS Radio. Carga abundante en Avenida Américas desde López Mateos hasta Avenida Patria. Semáforos descompuestos en Circunvalación Jorge Álvarez en su cruce con Mar Caspio. Además, circulación complicada en Avenida Juárez desde Calzada Independencia Sur hasta Avenida Enrique Díaz de León. Mantente informado con nosotros. Mi nombre es Ale Garibay y este es el reporte vial de MBS Radio.
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0: pero la cama helada. Aquí nomás la mejor. Coqueta, lo que me da coraje de las mujeres es que quieren que sepamos todo, como si fuéramos adivinos o no sepa, o supiéramos leer mentes, dice. Ay. Dice Chiquis que sí es cierto y que te apoya, que apoya la emoción. Hola, coqueta, aquí nomás la mejor FM 95.5. Y en lo que no estoy de acuerdo, que si una mujer se echa un aire ligero que sale por el agujero así, uy, se ve mal y dicen cosas de las mujeres, pero un hombre truena donde sea, o lo truena donde sea, pues, el pie. ¡El pie dorro! Y no pasa nada, jejejeje, dice, quiero participar por los boletos de los Parras, espero sí ganármelos, ya tengo algunas semanas participando y no he ganado. Miau, miau, miau, miau. ¿Me dejas escuchar este audio?
1: ¿Qué onda, mi coqueta? Aquí
0: la
1: mejor 95.5, y andamos con toda la ciudad. Pues yo creo que lo que molesta es que llega cada mes. Y más cuando tienes hijas, que no manches, insoportable el carácter. Muy feo, llora por los cólicos. No manches, otra. Que se tardan un chingo para arreglarse, no inventes. Yo soy mujer y yo me baño, me doy una peinada y fuga. Ya. Quiero participar por los boletos de Nata. Coqueta, ya dame algo, oye.
0: Oye, pues has de ser muy bonita, ¿eh? Has de ser muy bonita. Porque yo me levanto y me tardo 3 horas y luego salgo. ¡Claro, bebé! Solo siendo bonita te levantas, te bañas y te largas. ¿Eh? Mi chula, nomás te lo digo en serio. Hola, coqueta. Yo para ser bonita me tengo que tardar 3 horas. Perdóname, ¿eh? ¿Qué onda, coqueta preciosa? Quiero más la mejor. Quiero participar por los boletos de alta consigna. Yo de lo que reniego es que digan... es mujer, ella no puede y no sabe que la mujer todo lo puede. ¡Ah! ¿Qué onda, coqueta? Quiero participar por los boletos de los Parras y lo que más me gusta de nosotras lo que no me gusta de nosotras es la regla. Es muy enfadoso, sí, yo les prometo que yo renegué mucho tiempo de ser mujer solo por eso. La pasaba muy mal, muy, muy mal. Era terrible, horrible. ¿Me dejas escuchar este tema?
2: Un saludo para todos los detalladores de la zona, para el JR, para el Junior, para Luis Ángel, para el Ternuras y para todos los discípulos que están escuchando la radio. Aquí nomás la mejor FM. 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
0: ¿Cómo ves? Tenemos discipulado, bebé. Ah, dice coqueta, me enoja que te quieren puntual y tardan horas en salir. Ay, me voy a ofender, ¿eh? Les voy a torcer el hocico. Tardan horas en ver la ropa y terminan comprando en la primer tienda. Sí. Y solo dicen un vámonos, no me gustó nada. No, pues, ¿por qué te lo tengo que explicar? Pues me puedo salir ya. No es en tu contra. Cuando tienen algo, no lo quieren. No lo quieren aceptar. Y cuando no lo tienen, lo quieren. Cambian de opinión cada 5 minutos. Bueno, es de sabios cambiar de opinión. Les preguntas qué tienen y te dicen que nada. No te dan el pase en carretera. Ay, yo siempre lo doy. No es cierto. No aceptan cuando tienen la culpa. Bueno, eso más o menos. Quieren igualdad cuando les conviene. Y les sigo, jajajaja. Ja, ja, ja. Ay, mijo, nos trapeaste. Nos trapeaste y nos barriste. ¿Qué onda, coqueta? Lo que a mí no me parece de las mujeres es su cambio de humor. Cuando de repente ya no te hablan y les preguntas qué tienen y ellas nada. Ay, sabes que ya valió. Sigo con el vato school. Y bueno, es que sabes que a veces es bien difícil entender tus emociones. Te lo prometo. Como que sí tienen que pasar años así de edad para después del no tengo nada empezar a tratar de explicarlo. En mi caso, te soy honesta, digo a todos los hombres que están escuchando, no estoy defendiendo a las mujeres, solo que soy mujer y desde mi perspectiva podría explicarles algunas cosas y yo les diría, hoy por ejemplo, lo que trato de decirte es estoy muy enojada, no es contigo, la estoy pasando mal, ando de mal humor y no es contigo. Y espero que lo entiendas, porque en realidad por eso te lo estoy explicando. Más información no te la puedo dar porque no la entiendo ni yo. Hay días que de veras estoy tan emperrada con la vida y no es tu culpa, soy yo. Ahora sí que no eres tú, soy yo. Saludos, coqueta. Algo que me rechina los dientes es esperar las 2 horas para que se arreglen. Por favor, pero verlos bonitas nos gusta. Es que necesito las 2 horas. Te lo prometo. las necesito. ¿Tú crees que no me gustaría ser bonita y levantarme y... como un ángel bajado del cielo? No. Y entonces por eso me tardo para verme linda para ti, bebé. Aquí lo manda mejor.

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0: Hoy es miércoles de carta astral.
1: Ah, sí, para los que no sabían, yo hago cartas astrales en el programa. Y entonces ya tenemos ahí un chamacón que me mandó sus datos. Si quieres una, mándame tus datos. Tú, fecha de nacimiento, en dónde naciste y la hora de nacimiento. Y averiguamos qué onda aquí.
2: Ay,
1: lo que quieras saber de ti, si es algo que te esté pasando, de alguien que quisiera saber qué está pasando. La astrología nos ayuda. No es adivinanza, es solo cómo se lleva tu energía con tu energía y con respecto a la energía de la vida en este momento. Es como... Es complicado, pero yo me entiendo. Aquí no

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0: Plan 17 y Cosme Tadeo, un loco solitario. Ok, entonces, hoy tenemos carta astral, les dije. Para los que quieran alguna carta, solo necesito que me manden sus datos al WhatsApp 3341-500955. Todos los miércoles me doy espacio para una carta. Y trataba de platicarles más o menos de qué se trata esto, para que quede claro que yo no le adivino el futuro a nadie, ni la vida a nadie. Es como si la astrología fuera una herramienta para ver qué temperatura eres. Imagínate que tú naciste en una estación del año, tú eres otoño, y todas las características que tengan que ver con el otoño son cómodas para ti. Pero eso te hace pensar que no te podrías llevar muy bien y te hace percibir la vida como que no te sientes muy agradable en el invierno o con las personas que nacieron en invierno. ¿Por qué? Porque las características que las personas tienen cuando nacieron en el invierno son diferentes a las características de las personas que nacieron en la temporada de otoño. Es igual que un árbol, es igual que un animal, una flor, es igual que toda la vida. Se percibe diferente la vida en un otoño que en un invierno, y somos diferentes. Eso es todo. Entonces, ojalá y le sirva y ojalá y la utilicemos todos como una herramienta. Creo fielmente que en algún momento así será, pero por lo pronto, pues vamos entendiéndole más. En la línea tengo a mi cliente. Hola.
1: Hola, coquetita.
0: ¿Cómo te va?
1: En pura chinga. Escuchándote desde acá, desde Tecomán.
0: Ah, qué buena onda. Oye, pues te tengo que entregar tu carta astral.
1: Y yo estoy aquí a tus órdenes.
0: No, pues muchas gracias. Mira, esto es rápido, no tengo tanto tiempo. Ya después, tú y yo podemos como enfocarnos en saber más información que a ti te gustaría saber.
1: Okay.
0: Y porque tu carta astral es básicamente como la parte más básica de cómo funciona tu energía a partir del momento en el que naciste, ¿ok?
1: Ok.
0: Te puse Tony para que nadie sepa cómo te llamas.
1: ¿Mande?
0: Te puse Tony para que nadie sepa cómo te llamas.
1: Oh, bueno.
0: Estás incógnito. Bueno, no sé si quería ser incógnito, pero yo te puse Tony, ¿ok?
1: Está mucho mejor.
0: Ándale pues, mi Tony. ¡Ah! Entonces ahí te va. Tú me pediste que te dijera qué onda con tu trabajo y con el amor. Y yo hacia allá enfoqué la información que saqué de tu carta. Pero claro que como esta parte es la del chisme, pues necesitamos que nos platiques qué pasó. ¿Por qué ahora? ¿Por qué en este momento? ¿Qué te está pasando que sientes que algo tal vez no te cuadra?
1: Más que nada con la muchacha que estoy. Sí, es correcta. ¿Por qué? Porque siento que es una niña toda. Ella tiene 30 años, yo tengo 36. Y es un tema en el cual como que chocamos mucho por el tema de que pues como que todavía no se despega la familia. Ya ahorita estamos distanciados, pero ahorita está cerrada esto o lo otro. Pero pues ahora sí que sinceramente estoy en un vuelo y soy de las personas de que si no topo ahí, prefiero retirarme. Y pues más que nada por la situación de que también he tenido algo de fracasos en ese tema.
0: En el amor. Es muy claro para mí cuando veo tu carta que, ¿cómo te digo? Que contigo nomás tus chicharrones truenan, para que me entiendas, en tus relaciones. Entonces, la energía de tu carta te invita a que empieces a jugar de forma más abierta, más espontánea, más libre en tus relaciones, porque te corresponde. Haz de cuenta, hay un símbolo llamado el nodo norte que básicamente te dice en tus vidas pasadas. Espero que no pienses que estoy marihuana, pero básicamente te dice en tus vidas pasadas, no sé cuántas, pero ha sido así. Siempre nomás tus chicharrones han tronado. Y es probable que dentro de tus relaciones eso es lo que te esté afectando. Que las cosas quieres que sean como tú quieres, cuando tú quieres, a la hora que quieres. Y entre más rápido mejor, solo en las relaciones.
1: De hecho, sí me han dicho que casi casi en todo soy así.
0: ¿Ves? No en todo, pero en las relaciones sí. Ahorita te voy a explicar por qué sé que no en todo. Entonces, quiero decirte que esa es una práctica que has venido desarrollando por mucho tiempo. Entonces, ahora el nodo norte que está en tu casa 7, que sería la casa de tus relaciones, te dice, Sí, empieza a jugar desde otro lugar, de una forma más libre, desde una forma diferente, más espontánea, más nueva, más nueva para ti, porque solo es nueva para ti, amor, no para los demás. Uh-huh. Es como la recomendación con respecto a tus relaciones, pero déjame ver qué más encuentro. Ahora, si esa era la bronca, entonces, ¿la quieres o no la quieres? Nomás para saber.
1: Sí.
0: Entonces, ¿qué estás haciendo? Esa es mi pregunta. Regreso para leerte tu carta. Aquí no va la mejor.

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0: 5. En la línea tenemos al Tony y te voy a dar tus rasgos principales, ¿ok? Yo hice un recopilado porque no tengo tanto tiempo, pero te explico más o menos qué onda contigo y te doy un norte con tus relaciones, ¿está bien? Esto no significa que sea la verdad y toda la verdad, es solamente un norte de cómo es que se juega con tu energía y al final la decisión la tomas tú, ¿ok?
1: Ok.
0: Eres muy platicador, bebé, hablas mucho, te gusta hacer contactos, te gustan los amigos, te gusta trabajar en equipo, buscas pertenencia en grupos de apoyo, te gusta estar en grupos sociales y también te gusta ser el líder. Muy risueñito, ¿eh? Puede que a lo largo de los años, conforme vayan pasando tus días, como que tus intereses hayan cambiado bastante, ¿eh? Digo, yo no sé qué te dedicas, en un rato más te voy a decir qué veo en tu carta, pero también puede ser que te guste como que saber de todo, ¿eh? Porque eres muy inquieto, pues. Ajá. ¿Estamos hasta bien, hasta ahí bien?
1: Sí.
0: ¿Te gusta sentirte útil? ¿Te gusta aportar ideas? ¿Crees en lo nuevo, en el cambio, en lo diferente, en tus proyectos? Pero ¿ves? Eso en lo que tiene que ver con lo que tú sientes que eres.
1: Y yo quiero.
0: Exacto. Y sobre todo en lo que tiene que ver con el trabajo, siendo el líder de las organizaciones a las que perteneces. Porque ahí es tu mero mole. Es decir, ser el que manda. Es el que dirige. Eso no lo haces en tus relaciones. Te gusta dirigir, pero no te gusta darle libertad a la persona. Eso es lo que yo veo, ¿ok?
1: Okay.
0: Sí te gusta trabajar con tus compañeros, te gusta que tus compañeros sean tus amigos. Fíjate que los demás te ven como una persona confiable, cálida, paciente. Sí eres de buenos modales, estás construyendo una reputación, es lento, pero es sólido.
1: Okay.
0: Es probable que tus carreras estén ligadas. Fíjate bien, como te gusta mucho la belleza y lo estético y lo armónico... Te lo prometo. Puede ser desde el arte, el diseño, la moda, el diseño local, en tu zona, pues, ¿no? Puede ser que te guste la gastronomía, las bellas artes, el campo. El campo se ve muy marcado, ¿eh?
1: He hecho trabajo en eso.
0: ¿En qué? ¿En el campo?
1: Y la gastronomía también me gusta mucho la comida, la cocina.
0: Ah, ya ves.
1: Y trabajo en una empresa de agronomía.
0: Ah, ya ves. Ten cuidado en eso de medir tu valor únicamente por tus bienes materiales o por lo que construyes, ¿ok?
1: Uh-huh.
0: Porque suele ser que tú te sientas valioso por eso, pero no, eres valioso por lo que eres en todo, ¿ok? Mira, esto te lo tengo que preguntar, ¿tuviste una pérdida? No sé, muy morro, ¿eh? Muy morro en tu casa, no fue si fue tu mamá, pero haz de cuenta, veo como un dolor de no recibir afecto, algo que sí veo destrucción, por eso te digo que fue una muerte, puede ser, en tu hogar, no sé si ella no estuvo o sentiste que no estaba.
1: Hay situaciones que sí preferían como platicarlo personalmente.
0: Pero te estoy diciendo la verdad.
1: Pero mi mamá sí vive, mi mamá y mi papá. Pero sí hay como una cierta distancia que siempre hubo.
0: Ok, quiero decirte que aquí te veo el miedo al rechazo y el apego en ese aspecto en específico.
1: De hecho sigue viendo eso.
0: En tu carta que te inspira mucho cuidar y tal vez formar un lugar. Perdón, un hogar. Con un acuariano es probable que tengas hijos y que crees una familia. Y esa familia que crees con una acuariana es probable que te vean como el líder que tú quieres que ellos vean en ti.
1: Ok.
0: Ok. No me cuelgue porque ya no tengo más información del uno, más información, más tiempo. Y el resto de la información te la tengo que dar aquí a ti, pero te preguntaría, del 1 al 10, ¿cómo nos fue?
1: Excelente, todo, ¿verdad?
0: Ok, no me cuelgues, esta es la carta astral de los miércoles y con esto me despido. Empiezo a marcarles a mis ganadores, espero que me contesten aquí nomás la mejor FM 95.5 para deshacerme de todos los boletos que tengo para ustedes. ¡Hasta mañana!

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1: Dos, 58.

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1: Miércoles 2 de septiembre del 2026, yo soy Miguel Ángel Fernández y esto es Duro y a la Cabeza, sin censura. Bueno, del segundo informe de gobierno, entre las cifras que más están destacando son las de la pobreza laboral del 2026, que están en su mínimo histórico. Y la presidenta Claudia Sheinbaum dijo que había habido incremento al salario de 154% en términos reales.
2: El salario mínimo mensual pasó de 2,800 pesos en 2018 a 9,282 pesos en 2026, 154% más en términos reales. En la frontera norte, el salario mínimo alcanza 13,409 pesos mensuales. El salario medio de la economía formal alcanzó un máximo histórico de 20,212 pesos mensuales, el más alto de la historia. Gracias a ello, la pobreza laboral en 2026 se encuentra en su mínimo histórico desde 2005.
1: El Banco de México anunció que se recibieron 5,571 millones de dólares en remesas durante julio de este año, un aumento del 3% con lo que los paisanos lograron 6 meses de enviar un poquito más a los frijoles. Autoridades de Zacatecas detuvieron a un presunto integrante del grupo criminal que habría participado en el ataque con explosivos registrado cerca de la comandancia municipal de Ojo Caliente, una agresión que dejó 11 personas heridas, entre ellas una mujer policía y 3 menores de edad. Además, daños en alrededor de 40 viviendas y 11 vehículos. Personal de la Secretaría de Marina Armada de México informó que durante el periodo vacacional que concluyó el pasado fin de semana, terminó también el operativo Operación Salvavidas Verano 2026, que logró rescatar a más de 190 personas en el mar y brindó 1,271 atenciones médicas en diferentes estados costeros del país. ¡Brody! La alcaldesa de Benito Juárez, Quintana Roo, esto es Cancún, Ana Patti Peralta, es investigada por la Fiscalía General de la República por presuntos desvío de recursos, huachicol fiscal y contactos con el cártel de Sinaloa, según informó el periódico El Financiero. También le quitaron su visa a ella, a su esposa y a su suegro, y ya no le fían en el Oxxo.
3: Pura gente honrada, ¿verdad?
1: Autoridades mexicanas incautaron en la aduana del Aeropuerto Internacional de la Ciudad de México un cargamento con aproximadamente 1 kilo de extracto de ayahuasca procedente de Perú. Se iban a poner la alucinada de su vida. La polémica táctica de la DEA de vigilar pero no incautar grandes cantidades de fentanilo para armar casos antidrogas de mayor envergadura está siendo investigada por republicanos del Comité de Supervisión de la Cámara de Representantes de Estados Unidos. El presidente de ese comité investigador envió una carta al secretario de Justicia solicitando todos los registros y documentos relacionados con esta estrategia fallida. Dejaron pasar de todo. El reportero del barrio, por supuesto, con su dramática nota roja. Y en los deportes, la bacha y el cerillo. Ahí está la League Cup, que nos tiene ocupados a todos. Comencemos con la sagrada misión de informarle, porque aquí no le explicamos las noticias con peras y manzanas, no. Aquí las explicamos con huevos.
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1: ¡Ay, vamos con Godínez! Porque está esta situación económica muy difícil. ¿Cómo anda la familia, mi querido Godínez? Por supuesto, dentro de la economía.
5: No, pues muy mal, mano. Mi quincena ya no es quincena. Es una visita de cortesía. Llega, saluda y se va.
1: Pues resulta, Godínez, que la cartera vencida, lo que deben las familias a sus créditos, está a niveles máximos. Nada más de la pura tarjeta de crédito, la deuda está en 26.097 millones de pesos en julio. Además, 59% más alta que el año pasado. No se está pagando la deuda, por eso se llama deuda vencida.
5: ¿59%? ¡Eso no es aumento, mano! ¡Eso es crecimiento con esteroides!
1: Y los créditos de nómina, Godínez, también aumentaron su cartera vencida. Más de 13.500 millones de pesos se adeuda al banco, imagínate.
5: Es que el trabajador ya no sabe si pagar la tarjeta, el préstamo, la renta, la luz o comer. Por eso tengo un sistema financiero muy sofisticado. Pago una deuda con otra deuda y cuando se acaba la deuda pido prestado.
1: No, Godínez, eso se llama sobreendeudamientísimo.
5: No, mano, en mi oficina le decimos administración creativa de la pobreza.
1: Pues habrá que tener cuidado, el crédito puede ayudar, claro, pero si se convierte en un sustituto del salario, la deuda termina comiéndose la quincena.
5: ¿La quincena? No, pues a mí ya me está comiendo hasta las tripas, mano.

0: Bueno, y lamentablemente hay países que están en una situación tremenda. Uno de ellos es Cuba, así es que hablemos de esta situación en Cuba. Y por eso tenemos en la línea a nuestro amigo Tres Patines. ¿Cómo estamos, querido Tres Patines?
1: ¡A la reja! ¡Ay, Mickey, chico! ¿Cómo es que yo voy a estar? Estoy más triste que cubano viendo la factura de la luz, chico. Porque no tiene luz para ver.
0: Pues resulta, Tres Patines, que el turismo en Cuba se ha desplomado 62% y que en los primeros 7 meses del año llegaron 400,000 turistas contra 1,100,000 en el mismo periodo del año pasado.
1: Coño, Vicky, eso no es turismo. Eso es visita de cortesía, chico. Ya ni los mosquitos quieren venir a Cuba porque no encuentran turistas a quien picar. ¿Quién va a venir de vacaciones a un país donde la experiencia turística incluye 3 cosas? Oye esto, apagón, calor y hacer cola para todo, chico.
0: Bueno, Tres Patines, y allí está la presión de los Estados Unidos y este embargo en todos los sentidos ahora energético.
1: Sí, chico. Aquí la cosa está tan complicada que cuando llega un turista preguntando dónde está el hotel, le decimos, depende, chico. ¿Ah? Primero averigua si tiene agua, comida y electricidad.
0: ¿Qué le queda, Tres Patines, al pueblo cubano?
1: Esperanza, chico. Porque si se va la luz, por lo menos nos queda la esperanza de que regrese, chico.
0: Pues esperemos que algún día Cuba vuelva a recibir turistas y que los cubanos puedan recibir también algo más que malas noticias y energía eléctrica.
1: Amén, Mickey. Y si viene un turista que traiga gasolina, jabón, comida y un abanico también, chico.
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3: 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Mi nombre es Camila Alvarado y seguimos con más música aquí nomás en La Mejor.
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11: Montes, Montes, hoy es importante hablar de esto, raza. Fíjate que allá en García, Nuevo León, una víbora de cascabel mordió a un chiquitín de 11 años, ¿verdad? Andaba encaramado en un cerro, pero no andaban campeando. Es que allá, pues ya sabes que en Monterrey ya se están robando las montañas, ¿verdad? Y pues el chiquillo estaba en el jardín, por ahí el patio, se fue para atrás a un baldío y ahí que lo pepena la culebra, ¿no? Bueno, una víbora de cascabel. Y entonces, ahí inmediatamente le dieron informe al al alcalde, ¿verdad? Y el alcalde hizo un live, dijo, hey, ahí en la calzada, fulanita, Lincoln y Paseo de los Leones, no interrumpan, despejen, va una ambulancia con un niño, ¿verdad? Necesito gente que esté en las calles, pues, en esa Paseo Lincoln, que se abran, háganse un lado, güeyes, porque va criatura mordido de culebra. Bueno, no es culebra, es víbora, pero como sea, pues, les dijo, ah, no estén preguntando ahorita, mensos, sí, y háganse un lado mejor, en vez de estar preguntando la diferencia entre víbora y culebra. Y pues ya se quitó la gente. Pero muy importante, raza, cuando hablamos de esto, porque pareciera que no pasa, sí pasa mucho. Y en Hollywood, en las películas, yo no sé qué director o qué patada les dio que dijeron que te cortaras con un cuchillo ahí donde está la herida y que te chuparas. Nada más piénsalo así, todo. O sea, cuando cortas ahí, en realidad, o sea, ¿crees que es un popote o cómo? O sea, porque es muy peligroso.
10: peligroso, pues, que cortes ahí y que provoques, pues, mayor sangrado, que a lo mejor es lo que intentan con esa inocencia, ¿eh?, de cortar y producir el sangrado. Y luego también dicen, va, los científicos, no le chupes, güey, no le chupes, porque eso es, pues, es veneno, va. Entonces puedes agravar la herida, puedes infectarla cortándola y chupándole. El caso es que, según la ciencia, va, eso lo promovió Hollywood, que no hay, pues, que en las viejas culturas que traten así una picadura. Tampoco es bueno ponerle torniquete, porque detienes el veneno que va corroyendo todo el tejido, va, lo hace necrótico, necropsis, o no sé qué, que lo mata el tejido, pues. Entonces hay más posibilidad de usar el suero, ¿verdad?, cuando está más diluido el veneno. Pero te voy a decir algo, efectos secundarios siempre hay. De una mordedura de cascabel sí te deja efectos secundarios, o sea, la piel, pues peligro y hasta una amputación, no se sabe, no. O sea, es que mata el tejido, pero hay tratamiento. Ahorita es muy, muy distinto a cuando los tiempos de uno, va. Que bueno, como sea, eso de que cortar y chupar y todo eso, eso más bien era como un chiste de Polo Polo. Y bueno, lo que pasó, ¿verdad?, allá en Nueva York, la vicepresidenta de Bank of America fue asesinada a puñaladas en Times Square. Ay, ahí en Times Square, donde se pelea el Spider-Man, donde pasa todo siempre, ¿verdad?, en Times Square. Bueno, pues ahí en Nueva York, esta mujer del Bank of America, vicepresidenta, pues salió a la calle, iba transitando cuando una mujer la atacó así sin decirle nada y ¡pum!, que le pega tremenda puñalada en el estómago, ¿verdad? Y esa misma mujer, ¿verdad?, inmediatamente se fue sobre otro hombre y también lo apuñaló y empezó a querer apuñalar a todo mundo. Y pues llegó la policía. Yo miré el video cuando llega la policía y le dice que tire los cuchillos, ¿verdad? Y ella dice no, no. Y pues la tunden, le pegan un balazo en el pecho y pues, como dicen, ¿verdad?, la abaten ahí delante de todo mundo. Y es que esa mujer, ¿verdad?, pues estaba desquiciada en ese momento, sin provocación, de manera aleatoria, se le fue a puñaladas a la gente. Y pues evidentemente los policías gabachos, ya sabes que tienen el dedo calientito con el gatillo, ¿verdad? Y rápido, no, que me quieres poner a mí en peligro, bye, pum, vale. Y la mataron. Debo decirte, ¿verdad?, que no era una mujer que se viera realmente peligrosa. Es una mujer de talla grande, grande, grande. Y uno dice, bueno, pues una persona con un problema, bueno, una situación así de ser tan grande con obesidad, ¿verdad?, no va a ser muy ágil. Ah, ¿qué te pasa? La señora se movía bien recio y pues traía un cuchillo en cada mano y ya había apuñalado a la gente, porque cuando recién miras el video dices, ah, estos vatos bien la podían neutralizar de otra manera la señora, pero pues no, ya había atacado gente. Sí era extremadamente peligrosa. Y pues estamos viviendo esto, ¿verdad, raza?, de la salud mental. Digan sí o no, es importantísimo estar hablando de esto. ¿Cómo te sientes, pues? O sea, ¿qué estás haciendo con tu trabajo, con tu vida, con tu pareja? O sea, ¿neta sientes así ganas como de salir corriendo? Porque no sería un problema. El problema sería, ¿verdad?, quedarte callado, callada, no decir, no querer componer eso y nada más estártela comiendo tú solo, tú sola. No, puedes decirlo y salir. Para eso es, o sea, para eso se estudia. Hay gente, ¿verdad?, que estudió eso, de psicólogos, búscalos. Y como siempre digo, no es que vayas a la terapia, pero habla con él. O sea, dile, oiga, amiga psicóloga, mi prima, que es tu... Bueno, prima no, va, alguien más lejanito. Oye, fíjate que pues estoy sintiendo esto, la neta. Y ya, ¿y por qué? ¿Y qué querés? Y ahí te van a empezar a cotorrear y puede que llegues más rápido de lo que te imaginas. Bueno, ya

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1: Y en los deportes, la bacha y el cerillo. Ahí está la League Cup que nos tiene ocupados a todos.
2: A ver.
3: La bacha, la bacha, la bacha. Llegó el momento, señoras y señores. Leagues Cup, semifinales. Toluca León.
4: Ahí está, ¿verdad? Creían que no se iban a jugar nunca, ¿verdad? Las semifinales de la Leagues Cup 2026. Entre puro equipo mexicano. O sea que por primera vez en 4 veces que se ha jugado la Leagues Cup, va a salir a fuerzas un campeón mexicano. A las 7 tenemos a Toluca contra León, allá en el Shell Energy Stadium en Houston, Texas.
3: Y América Monterrey, ¿qué me dice usted de esto? Tremenda.
4: A las 9:30, ¿verdad? El América contra el Monterrey, acá en Los Ángeles, en Dignity Health Sports Park en Carson, California, donde también le va al América. Le fue muy bien en los cuartos de final y busca repetir ahora en la semifinal contra Monterrey.
3: Y bueno, pues no, pues siempre no. Ahora sí que, ¿y si no? ¿Ah? Resulta que mi querido Eric Lira, que aquí le estábamos haciendo fiesta y pues ya despedida, globos, todo, pues que siempre no se fue al Mónaco, muñeco.
4: Chale, después de tanta novela y tanto acá, que movimiento, resulta que Eric Lira, pues no se va, ¿vea? Al Mónaco, se cae la negociación en los últimos minutos del mercado de fichajes. Dicen que el fichaje no pudo concretarse. Y eso que Eric Lira ya había presentado los exámenes médicos, ya había vaciado su locker ahí en la noria, ya había cancelado la renta del departamento, y pues prácticamente todo estaba listo para firmar contrato con el conjunto de la Ligue 1 de Francia. Pero resulta que el Mónaco no se pudo deshacer del gabacho, del Follarín Balogun, que según esto ya iba a llegar al Everton, pero que siempre no. Entonces no se libera plaza de extranjero, no hay lana para traerse a Lira, así que ni modo.
3: Entonces, ¿cómo queda Lira con la máquina, güey?
4: Y pues Eric Lira ya había quedado afuera de los últimos partidos del Cruz Azul, mientras las directivas intentaban completar su transferencia, ¿verdad? Su negociación. Y pues ahora se debe de reincorporar y ponerse a las órdenes de Joel Wiki, su director técnico.
3: Y bueno, otro que se queda con la maleta hecha, el Brian Gutiérrez, no se va a poder ir a Europa. Solo a Uruapan.
4: Sí, el Chivas dice, no, ya se me fue la hormiga González y ahora también quieren que el Brian Gutiérrez, no hombre, no lo dejaron salir. Dijeron, otra estrella a Europa, ¿no? Es que recientemente habían salido rumores, ¿verdad? De que había intereses de clubes de la MLS y de Europa por llevarse al México gabacho Brian Gutiérrez, que por cierto fue titular en la selección ahora en el Mundial 2026 con México, pero en Chivas es banca, ahí no es titular, y pues se le acaba el tiempo a Brian Gutiérrez, ya que este 1 de septiembre se cerró el mercado de fichajes de Europa y hoy 2 de septiembre se cierra en la MLS. Aunque ya acá, hablando acá entre nos, nunca existió una oferta formal por el Brian Gutiérrez, por lo que se quedará con las Chivas también, por lo menos un torneito más. Jugador de 23 años, mexicano, nacido en Illinois, surgido de las fuerzas básicas del Chicago Fire, pero pues se puso a las órdenes de Javier Aguirre ahora en el Mundial, que lo convocó a la selección mexicana, va. Pero lo que te digo, acá en las Chivas no es titular, es banca, siempre entra de cambio, digo, ha participado en los 6 partidos que van de la apertura 2026, pero no es titular.
3: ¿Y a cuánto cuesta un Brian Gutiérrez?
4: No, pues el valor en el mercado de Brian Gutiérrez, de acuerdo con el portal Transfer Market, el mediocampista tiene un precio de 8 millones de euros.
3: Ay, el Chino Huerta con Pumas, es toda una situación también, es el papeleo, dicen, pero no va a debutar, que a ver hasta cuándo. Peligro y con Chivas.
4: Oye, sí, el Chino Huerta ya lo queremos ver debutar con los Pumas, ¿verdad? Después de su rotundo fracaso allá en el fútbol europeo, regresa a donde le fue tan bien, a donde tuvo sus glorias con los Pumas de la UNAM. El canterano del Guadalajara se esperaba que debutara, ¿verdad? Ahora con el León en la próxima jornada, pero pues no se pudo, porque ya ven que hicieron un movedero de horarios de partidos por lo de la Leagues Cup. Entonces no se pusieron bien de acuerdo. El Chino Huerta pues no está así como que al 100, al parejo todavía. Entonces en esta fecha 7, Pumas contra León, todavía no debuta el Chino Huerta. Lo más seguro es que sea para la siguiente fecha contra la Chivas, ¿verdad? Que por cierto, el Chino Huerta, a pesar de ser tapatío y de haber salido de las fuerzas básicas de las Chivas salió muy mal con ellos, ¿no? Acabó muy mal esa relación. Y pues dice el Chino Huerta que él, a pesar de ser tapatío, siempre ha sido Puma.
3: Hay Mundial Sub-20 Femenil 2026. Fechas, horarios de la selección mexicana en este Mundial Femenino, muñeco.
4: Ahí viene, ¿verdad? Otro Mundial. El Mundial Sub-20 Femenil 2026, que va a ser en Polonia. 24 selecciones listas para pelear en el título y arranca este sábado 5 de septiembre en Polonia. La selección mexicana femenil sub-20, dirigida por Dorivá Bueno, queda instalada en el grupo A junto a Polonia, la anfitriona, Argentina y Benín.
3: Un paquete de gorra y camiseta para que me diga dónde está Benín.
4: Después contra el anfitrión, vea, contra Polonia, México. Polonia, martes 8 de septiembre a las 10 horas, tiempo del centro de México. Bueno, carnalito, ya vámonos. Mira, ya se está componiendo el panorama deportivo y apenas vamos a mitad de semana y tú no sabías de decir por qué te dicen el cerillo.
3: Ya que se arme la final de la Leagues Cup, les digo.

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1: Amigos de La Mejor, mi nombre es Camila Alvarado y el día de hoy nos encontramos aquí en las calles de la ciudad. Nuevamente estamos sobre calle Araceli Sousa y con cruce a Jesús Sánchez Carrillo en la colonia Paseos del Sol. 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Mi nombre es Camila Alvarado y seguimos con más música aquí nomás en La Mejor.
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0: la mera información que tenemos el día de hoy. Qué gusto saludarlos, ¿cómo va su miércoles? ¿Cómo pinta su día? ¡Qué agusticidad! ¡Bendito Dios! Aquí andamos porque el día de hoy déjame platicarte, comentarles, recordarles, presumirles que tenemos un montón de boletos. Ahí te va, voy a empezar de allá para acá y para acá ya, porque tenemos boletos para Alex Fernández, boletos para Natanael Cano, boletos para Los Parras en WWE Mexico Live Tour, boletos para Alta Consigna que hoy voy a regalar, la Despedida Tour, boletos para la Plaza de Toros Santa María Tequepexpan, domingo 27 de septiembre, 2:30 de la tarde. Perdido Sinaloa, mi banda El Mexicano de Germán Román, la banda Banda San Miguel, y aparte que tenemos esta promoción que está bien chicles bomba, como dicen por ahí, y ahí te va, la mejor FM y Antonio Ross te regalan un auto estéreo cuando escuches la canción Tú que la ves, dile que extraño, de Antonio Ross. 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Vámonos con sus audios, mensajes. Dice, buenas tardes, amigo Sarmeño. Saludos de tu amigo El Hermoso. Mándale saludos a mi amiga Estrella, la mejor cantante. ¿Quién es esa Estrella? Saludos, Estrella. Y saludos, mis Sarmeños, su compa Juan Manuel Alaquiquín de San Juan de Dios. Salud y saca los boletos para Los Parras, aquí nomás la mejor. Mejo, mejo. ¿Cómo no, mijo? Que somos la estación oficial de Los Parras, ¿eh? ¿Cómo te quedaste? Vamos con otro audio que dice.
1: Hola, mi Sarmeño.
0: ¿Qué onda?
1: Llévatela. ¿Cómo te oyes con esa cruda que te
0: cargas? Ay, Dios mío, no me digas.
1: Fue ayer en el auditorio.
0: Ay, ay, ay.
1: Ah, creo que vas llegando de allá, ¿va? Se amanecieron.
0: Hijo de Dios. No, mijo, todo bien, todo tranquilo. Ahora sí, como dicen, todo tranquilo, papá. Pero aquí andamos muy bien. Al puro millonazo, así que mándenme su WhatsApp al 3341-595-5. Es el WhatsApp de la mejor. Y vámonos con más. Mi compa Chiquis en controles y tu servidor Héctor Sarmeño aquí en

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3: Buenas tardes, este es el reporte vial de MBS Radio. Tráfico intenso en Juan Palomar y Arias desde Avenida Inglaterra hasta Vallarta. Carga abundante en Calzada Lázaro Cárdenas, esto por accidente a la altura de su cruce con Cruz del Sur en sentido hacia Arcos del Milenio. Lento avance en Calzada Independencia Norte desde Juan Álvarez hasta Juárez, tómalo en cuenta. Mantente informado con nosotros. Mi nombre es Ale Garibay y este es el reporte vial de MBS Radio.
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tiempo clasificado. ¿Por qué te vas? Ya son las 4 de la tarde con 16 minutos y vámonos, dice, ¿qué onda, Serme? Aquí nomás la mejor pone la de me refiero a ti. Y para preguntar si vas a regalar boletos para los Parras, estate bien atento porque chances se van hoy boletos. Y vámonos con música, llega Ernesto Solano en la mejor 95.5 con Héctor Cermeño. ¡Vámonos!

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1: Claro que
0: 4-19.
1: Esto pasaría. Y no me creíste, ¿verdad?

claro, claro, claro. Vamos con música. Y es Julián Álvarez, el rey de la taquilla. Y las mulas de Moreno. Ahora sí, como puede decir, el pego, como dicen. Échale, mi Julián, aquí nomás la mejor 95.5 con Héctor Sarmeño. Vámonos.

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2: 435.

Saludos a mi hermosa Maite, que va llegando de Brasil, Argentina, y que me trajo unos recuerditos bien bonitos, mi niña. Aquí está. Oye, que... Oye, que ya viene de... Oye, España, hola. ¿No te creas de Brasil? Ahorita te voy a meter al aire para que hables poquito como portugués, pues. Llega Antonio Ross. Tú que la ves, dile que extraño su silueta en mi cama. 4:38, aquí nomás, lo mejor 95.5.

Recuerdos en común, Edén Muñoz y Alfredo Olivas, 445. Saludos a Celia Rosas y al señor Juanito, que andan desmenuzando aurea, ¿cómo se llama? Farmeando auras. Ahorita aquí en la cabina, por supuesto. Vámonos con la madre de todas las bandas, la banda El Recodo, de Don Cruz Lizárraga. Esa canción sin respiración. Aquí nomás, la mejor, con Héctor Cermeño, 95.5.

lo pago caro. 4.51. Y vámonos. Es que aquí en la cabina no se imaginan lo que está pasando. ¿Cómo me están haciendo reír? Vámonos con música, la banda Cuisillos. Aquí nomás la mejor con Héctor Cermeño. Vámonos.

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0: los que ganan. 4.58.
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0: sombrero vaquero. Miran, okay, estaban dos pavos en la noche y estaba la luz prendida. Ya se iban a dormir. ¿Y qué le dijo el pavo al otro pavo?
1: Apágala tú.
0: ¿Y qué le dijo el otro pavo?
1: Apágala tú. ¡Corta, corta, corta!
0: ¡Ay! Con la banda Caña Verde. La banda más dulce de México, la banda Caña Verde. Y se llama Muévelo. Aquí nomás es la mejor. 95.5 dice... Este mensaje, válgame Dios, Héctor, buenas tardes, aquí no van a mejor estar regalando boletos para Natanael Cano. ¿Me puede regalar, por favor, tú? Aquí nomás es la mejor. Sí, viejo, estamos pendientes con los boletos. Aquí no van a mejor con Héctor.

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12 minutos, Luis Ángel el Flaco. Y vámonos con más música. El Arrolladora, Banda Limón de Don René Camacho, lo más nuevecito de La Arrolladora. Y esta canción se llama Fracaso Seguro. Aquí nomás la mejor con Héctor Cermeño, vámonos 5-14.

19 minutos y vámonos con música. Échale a Don Cosme Tadeo y haga la nueva idea norteña. Desnuda se llama esta canción a través de la mejor 95.5. Aquí nomás la mejor. 5:19.

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8: 533.

35 minutos, herencia de grandes, y vámonos con más música. Llegan los dos carnales de todas y de nadie. Aquí nomás la mejor, 5 con 36 y la temperatura es de 24 grados. ¡Vámonos!

Luna, Gabito Ballesteros junto con Pepe Walker. A las 5 de la tarde con 41 minutos. Bebé, vámonos con música. Llegué tarde, es que para que me dicen así que chiste. Yo le dije a Chali, que chafa. Vamos con música. Llega el Coyote y su banda Tierra Santa. Amor Pajarito, 5:41. Aquí nomás, la mejor con Héctor Cermeño.

Alex Valdés a través de la mejor 95.5 que vive en Pittsburgh. Claro que sí, mi estimado Alex Valdés, de parte de su amigo Cermeño y Maite y Camila, que hoy es su cumpleaños, mi estimado señor. Aquí nomás en la mejor 95.5 llega Gerardo Ortiz, aquí nomás.

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2: 559.